0: cambié la estrategia y desde Argentina ya le mandaba contenedores a cada uno de los puertos que cité antes.
1: Ajá.
0: Entonces, no solo bajó los costos logísticos en fletes, movía 40 contenedores por año ese cliente solo, sino que cerraba todos los costos logísticos terrestres en Estados Unidos
2: Claro.
0: y los tiempos de entrega. Y la mercadería nuestra tenía mucho más vida útil. Imagínate un tipo del exterior a quien le vas a revender un producto que vos importaste, lo que menos quiere es que el producto tenga 6 meses de vida para tenerlo en góndola.
2: Claro.
0: Entonces, todo ese tipo de estrategias hizo que se abordara de distintas formas.
2: Bien, hacemos un
3: nuevo corte.
2: Bien.

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0: Bueno, ¿cómo anda la exportación de vinos?
1: Ese es el tema central.
0: El tema central, lo que nos afecta, vinos, champagne.
2: Bueno, impecable. El Ministerio de la Producción de la provincia cuyana de Mendoza, don Rodolfo Vargas Arizu, les recomendó a la gente que se dedica a vinos que se metan en la cereza, el pistacho y tengan vacas.
0: Le habrán tirado con de todo, ¿no?
2: Sí, lo que ocurre es que en el mundo se empieza a demandar mayor calidad en el vino. Uh-huh. Y no todas las bodegas están tienen la posibilidad de producir eso. Y se encuentran con altos costos, sobre todo en la provincia de Mendoza. No nos olvidemos que la provincia de Mendoza nació por irrigación artificial, que la hizo una tierra apta, y en contra de lo que era Entre Ríos. Uh-huh. La industria vitivinícola primeramente se desarrolla en Entre Ríos y después, por una ley nacional para favorecer la industria en Mendoza, se prohíbe producir vides en Entre Ríos. Uh-huh. Que eso venció a la cosa de 5 años y empezó a radicarse todo en Mendoza. Lo que ocurre es que los altos costos

0: logísticos, volvemos a lo que hablamos antes, y los costos de producción y el tiempo de desarrollo de la vid no está permitiendo que muchas de las industrias o muchos de estos emprendimientos subsistan en el largo plazo. Y están viendo otras cosas que pueden ser más rentables, como el oro verde, que es el pistacho. Entonces, para paliar ese tipo de cosas, muchos productores ya están migrando a producciones alternativas.
1: Ahora, yo he leído que en Francia está ocurriendo algo bastante similar.
0: Claro, Francia.
1: En realidad, me parece que lo que ha bajado es el... Independientemente de que la gente quiere cada vez vinos mejores, de alta calidad, inclusive de calidad distinta, uh-huh. Sumado a eso, ha bajado el consumo de vino en el mundo.
0: Sí, en realidad tiene más que nada un factor climático. Hace tiempo llegó un informe que mostraba todas las zonas del norte de Europa, o sea, las zonas de vino, que tenían distintas temperaturas que ya no hacían posible el cultivo de vino.
1: Epa.
0: Entonces todos esos productores estaban migrando a otros cultivos más resistentes por el cambio de clima que tenían allá. Entonces eso hacía que la producción fuera escasa y se buscara proveedores alternativos, como están sucediendo con todo lo otro.
2: Eso significaría que tendríamos que nosotros tener mayor mercado, no menor mercado.
0: Exacto, pero ¿cómo convences a un terrateniente que tiene que bancarse a lo mejor una vid, no sé el proceso productivo, pero que le puede demorar 10 años, a que arrase eso, haga una o dos siembras de soja en el año y tenga la rentabilidad más rápido que esperar un vino?
3: Ahora, el escenario primero de Mendoza sobre la tierra es claramente el pistacho es una posibilidad, San Juan es uno de los principales productores, pero el fuerte del problema que tiene el mendocino y los productores, yo hace poco estuve allá, visité bodegas, principalmente en San Rafael, el tema es el consumo. El consumo local en los años 20 era 80 litros por persona anuales y ahora debemos estar en menos de 20 anual por persona de consumidor de producto, así que es mucho más chico. Y el escenario, nada, la mayoría de las bodegas que visité obviamente cambiaron la estructura a hotelería y gastronomía como primer sostén de visita para que vaya gente a los predios. Pero el gran tema es que se creó una variedad muy grande de cepas. Hace 20 años atrás o 100 años atrás había una sola estructura de vino tinto.
2: Hasta la década del 90 se producía vino granel y berreta.
3: Claro. Borgoña, y ahora tenemos una variedad de bodegas boutique que vieron el furor 10 años atrás y ahora el consumo...
0: Tenés el hábito de consumo. Bueno, en dulces sólidos, vos lo ves claramente, o en mermeladas. Antes se exportaba, con un cliente que yo tengo en Canadá, exportamos 4 contenedores por año, y si exportamos medio, es un montón. Pero no es que hayan buscado proveedores alternativos, es que la gente empieza a buscar
1: a menos dulce.
0: Alternativas saludables, exactamente. Fíjate, sumado al consumo de vino, fíjate que vos tenés una ley de alcohol cero. O sea, vos salís a cualquier parte, si vas con el auto no podés tomar alcohol. Entonces, hoy que sacaron la uva sin alcohol, no sé si se escucharon.
3: Yo lo vi, yo soy consumidor de cerveza sin alcohol ahora.
2: Sí, yo también la he probado.
3: La marca mexicana principalmente y la irlandesa, la consumo. Me genera prácticamente la misma experiencia en una temperatura bien fría, en lo que es cerveza, me genera la misma sensación. Y nada, y creo que es una posibilidad de un segmento que va a seguir creciendo por este tipo de limitaciones que tenemos al consumir y manejar. Pero después, es como decís, el mercado europeo crece en ser más sofisticado, busca productos de mayor calidad. No todas las bodegas llegan a ese tipo de... Aunque tenemos muchas bodegas premiadas, no llegan a entender el negocio que es vender hacia afuera. Porque era lo que te decía yo antes. Yo salgo a buscar un productor para llevarle una oportunidad de negocio y no todos se animan a exportar, porque es invertir, es ver un negocio de 10 años tal vez, porque
2: en las dicen exportaciones que la, como... Dicen que las primeras exportaciones son la pérdida. Las primeras,
3: claro, es para aprender.
2: No es así, digamos. Sí. Las primeras dos o tres remesas son la pérdida.
0: Claro. Claro, depende de la estrategia que vos hagas. O sea, y después una decisión empresaria. A mí me pasó con la empresa de electrodomésticos de acá de Rosario, que quería ingresar, le analizar cuatro países al mismo tiempo. Cuando llegó el momento de tener que exportar, yo le planteaba a esta empresa, bueno, bárbaro, pero dentro de los costos tenemos que incluir el servicio de posventa de la mercadería, repuestos. Uh-huh. Tenemos que adaptar los enchufes y adaptar la corriente alterna de cada producto. Imagínense que vos tenés un celular, vas a Uruguay, tenés distinto toma, vas a Chile, tenés otro toma. Uh-huh. Bueno, y lo otro es el ego empresario. ¿Por qué? El ego empresario, algo de lo que vos comentabas, yo con un pedido en mano en Paraguay, una empresa que facturaba 16 veces lo que facturaba la empresa rosarina, era una empresa importadora distribuidora, nos hizo el pedido de dos camiones de un producto, pero lo quería con su marca propia.
2: Sí.
0: O sea, cambiar el cable y hacerlo con la marca propia del importador, que en ese momento buscaba una sustitución a su proveedor de China, la empresa no lo quiso hacer. Entonces, o sea, son estrategias. Si vos me decís a mí, y bueno, fantástico, entro con un producto con tu marca, pero estoy abierto para meter mi marca en nuestro distribuidor y me quedo con el mercado.
3: Es que ese es el negocio. Cuando uno te viene a buscar, yo he salido a buscar muchas marcas blancas, uh-huh, para desarrollar. Al ser un intermediario, yo también le llevaba un negocio no solo de compra, sino decir, mira, esta empresa queda afuera, quiere que le hagas el producto, es tu oportunidad de que vos pactes en el contrato, te hago la marca blanca, pero sé mi representante oficial de mi producto.
0: O déjame libre para manejar mi producto.
3: Pero generalmente le llevas el negocio porque él conoce el mercado, conoce la logística, es quien va a competir y ya tiene los clientes. Y yo le llevaba eso y mira, no, la verdad que no, prefiero vender yo y no hacerle a otro, porque el otro, está bien, yo gano un 25% y el otro le pone un 40% y no lo labura. Hay un ego empresarial terrible.
0: ¿Te puedo interrumpir un poquito?
3: Sí.
0: Ahí viene la figura del licenciado en comercio internacional.
3: A ver.
0: ¿Por qué? Porque vos necesitas estrategia. Un licenciado en comercio internacional no solamente está en la empresa exportadora, te arma costos de producción, costos de exportación. Te estudia el mercado meta, te estudia qué producto sustituto tenés, cuál es el costo de importación del distribuidor, cuáles son los márgenes en la cadena comercial, por qué canales te conviene abordar. Y esa estrategia no te la hace cualquiera, tenés que conocer mucho, porque inclusive después de haber analizado el mercado, vos tenés que volver a la empresa y decir, che, tu producto me lo tenés que adaptar y me tenés que abrir los costos, porque si vos querés entrar acá vas a tener que ser eficiente, como decías, Fernando,
2: sí,
0: y bajar costos de producción, de elaboración, y hacer estrategias de costo para poder vender y entrar en ese mercado. Muchos no lo quieren hacer.
3: No.
0: O porque tenés que cambiar un envase, o porque tenés que cambiar una presentación, no, o porque tenés que readaptar.
1: Como tenías la pecera a tu disposición, no valía la pena hacer ese esfuerzo.
0: Exacto. Y hoy es darwiniano.
1: Hoy es darwiniano.
0: O sea,
1: lo cual es una desgracia también, ¿no? O sea,
0: ¿por qué?
1: Porque en realidad, en el modelo darwiniano se impone la ley del más fuerte, y la ley del más fuerte no siempre es equitativa.
0: ¿Te lo puedo cambiar?
1: Dale.
0: Bruce Lee decía, adaptación o fracaso.
1: Bueno.
0: Lo duro con duro se rompe.
1: Por eso.
0: Si vos vas blando con duro, pero esto es muy de las artes marciales.
1: No, me estás cambiando, estamos diciendo lo mismo.
0: Uh-huh.
1: O sea, yo creo que nuevamente el mundo cambió, uh-huh, la Argentina cambió y el cambio vino para quedarse. Eso necesita que todo se adapte.
0: Hoy tenemos empresarios nuevos con otras visiones, fíjate.
1: Creo que sí.
2: Eso te iba a comentar.
1: Te voy a dar un ejemplo. Grido, noticia de hoy, habla de una inversión de 100 millones de dólares porque piensa atacar el mercado del helado en Brasil.
0: Impecable.
1: Y Grido es una empresa que es muy nuevita, de gente que salió a competirle. Inclusive acá tuvieron un problema muy serio porque mediante regulaciones se quiso impedir su ingreso a competir en un mercado por precio, no por calidad. Exacto. O sea, no, el helado ese no se arrima a los helados medios de la capital del helado, que es la ciudad
0: de Rosario. Ahí está el error estratégico del estudio de mercado. O sea, si vos vas a competir en un mercado que tiene alta calidad y solamente vas a buscar la variable precio, vas muerto.
1: Bueno, a ellos les fue bien.
2: Pero no, vos decís que Grido no cooptás, suma el mercado meta.
0: Sí, pero vos fíjate la reacción nuestra. Vos tenés una empresa que creo que es Smart, que sacó la segunda marca, que es Tento, para competir en precio con Grido, que lo logró, y su marca original sigue teniendo la calidad de siempre.
2: Está bien, eso es, entonces, es válido.
0: Lo que hizo Grido fue poder segmentar un público que no llegaba a pagar la calidad del helado que estamos nosotros
2: acostumbrados. No, Grido.
0: Grido captó un público de menor poder adquisitivo.
2: Sí.
0: Que por ahí, no sé, un padre de familia con tres chicos, por ahí te quiere comprar un cuarto de helado para cada uno a 7,000 pesos, es un número. Si vas a Grido por un importe bastante menor, le das helado, satisfacción la necesidad, y la restricción presupuestaria que tiene esa familia se hace que se vuelquen hacia Grido. Ese es el tema de planificación. Si vos segmentás, podés lograr cosas que no pensás. Pero también tenés la decisión empresaria, porque Grido habrá pagado un costo de aprendizaje para entrar y segmentar el mercado.
2: Sí, sí. Yo iba al darwinianismo que vos decías.
1: A ver.
2: Cuando cae una empresa, deja un nicho para que otro crezca. O sea, si no se van las empresas ineficientes, no le dejan espacio a las empresas que están creciendo.
1: No era eso lo que yo dije.
2: Es que el darwinismo es eso.
1: No,
2: significa que alguna...
1: mal interpretaste.
2: Bueno, no, quizás vos dijiste...
1: No, mal interpretaste. O sea, el darwinismo dice que es la supervivencia del más apto.
2: Sí.
1: Yo no estoy en contra de la supervivencia del más apto. Yo estoy diciendo que una sociedad humana debe asegurar la supervivencia de todos. Entonces, hay que elegir otros caminos que no sean los del triunfo del más fuerte.
3: Fernando, la mano invisible. ¿Es la sociedad o uno mismo que se tiene
1: no,
3: que
1: la sociedad es el conjunto? Uno solo no lo puede hacer.
3: No, es que uno solo se pone el techo.
0: Claro.
3: Vos, a ver, en el Parque Industrial Ferreira, ahí en Córdoba, está Grido. Yo he ido. Uh-huh. Es un freezer de 100 metros de largo por 200 de ancho. Grido tiene la quinta planta mundial de helado en capacidad de producción. Obviamente eligió un segmento muy económico, producto muy económico. En la cámara de heladero acá en Rosario, obviamente,
2: lo odiaron
3: toda la vida. Un día empezó a edificar, no tenía habilitación, prefirió pagar las multas. Desde ese día, no. Fue el formato de ingreso que hizo Uber, Didi, acá al mercado, cuando el público ya lo demandó y vio que la intendencia la tuvo que habilitar. Fue así.
0: Pero tuvo la espalda para hacerlo.
3: Sí, tuvo la espalda, se asoció.
1: El tema no es el éxito de Grido, el tema es la no respuesta del resto de la industria.
0: Es que vos sabés que, yo coincido con él con lo del individual. Yo estudiaba ciencias económicas antes de entrar en el Departamento de Comercio Exterior de la Yerbatera. Y lo escucho, perdónenme el nombre, a Domingo Felipe Cavallo, que no lo quiero.
3: Yo trabajé para él.
0: Decir que el argentino tenía que reinventarse y que las carreras eran obsoletas. Yo dejé ciencias económicas en tercer año y me puse a estudiar comercio exterior por mi cuenta, porque para mí el camino iba por ahí. Entonces, en Estados Unidos las personas se reinventan hasta tres veces y cambian de carrera en su vida. Entonces tenemos que tener una capacidad de adaptación.
2: Hoy, a ver, sí. El hecho, digamos, la persona que empezaba una empresa a los 18 y se jubilaba en los 60 o 65 en esa empresa, no existe más en el mundo.
0: Tal cual.
2: Y Argentina tampoco, ni nadie que dure tanto tiempo en una empresa.
3: Yo creo que estamos, como te decía, del cambio generacional empresario, yo creo que todavía falta una generación más que vea lo que vos decís de vino el cambio para quedarse. Ese cambio, no importa la política que maneje, pero el cambio... Es como decir, los jóvenes empresarios de 35 que no vivieron la comodidad de que antes uno buscaba stock y tenía los depósitos cargados y era la bicicleta de pago y veo y gano plata con la forma de compra y pago. Uh-huh. Y ahora los depósitos de las empresas están vacíos y el negocio está en mover volumen y salir a buscar el cliente. Yo creo que le falta un poquito...
2: Comprar mejor, producir mejor vender mejor.
3: Pero en el producir hay empresas que no tienen depósito. Hoy es traer, vender y entregar. Es más servicio y gestión que estoquearse.
2: Pero
3: mi sensación es...
2: Discutiéndole acá al ingeniero, creo que es necesario que determinadas empresas, no la sociedad... empresas se caigan para que dejen el lugar a los mejores. O sea, no es que la sociedad no las abarque, sino que tiene que eliminarse el ineficiente. Porque si vos querés cuidar a todos, alguien paga las consecuencias, que es el consumidor.
0: En economía, siempre, cuando un sector es favorecido, otros caen.
3: Las góndolas de supermercados estaban marcadas por un 60% más Telone Danone, un 35-40% Suncor y después había un 10-5% de las chiquitas. Hoy Tremblay, Tonadita, Primer Premio, hay un montón de marcas que tomaron el vacío de las grandes y están creciendo. ¿Son generaciones nuevas? Buenísimo. Pero siempre hay un abuelo o un tío que viene todavía del viejo tambo y bueno, es ese cambio, es que ayornarse. Y como lo hemos hablado un montón de veces, en las crisis siempre hay oportunidades, hay que tomarlas.
0: La oportunidad, probar el chino.
3: Después es encontrar y responsabilidad y darle lo que todo empresario futuro necesita, que siempre decimos desde la fundación, es un escenario de certeza, porque nosotros vivíamos las crisis un día, hoy somos tan dinámicos que es muy difícil proyectar a futuro.
0: Tal cual. La planificación a futuro.
3: Hoy el mercado pareciera que nos va a dar un escenario donde es más competitivo, en la etapa laboral todavía se están acomodando las empresas. Cuesta un montón, eso es verdad, pero no, ojalá haya un recambio generacional que vea otro tipo de negocio.
2: Sí, cuando le decías a las empresas, prepárate a exportar, que es todo un desafío, y todo dice, el dólar está barato, el dólar está
0: Es que es una realidad. El dólar hoy, se está hablando de que el dólar va a perder valor en el mundo.
2: Y sí.
0: Entonces,
2: y en Argentina, que vamos a exportar soja, vamos a exportar gas, vamos a dar petróleo, cada vez va a entrar más dólares y tiende a ser cada vez más barato.
0: Perfecto. Entonces, pero ¿eso qué te va a llevar? Que el nivel de vida que tenga el argentino también sea mejor, porque acá vas a tener mayores industrias, van a demandar mano de obra calificada, vas a tener... en las facultades vas a tener un montón de carreras nuevas que están saliendo para armar profesionales para atender esas empresas, y todo eso va a llevar a recuperar un tejido social interesante. Esa es la verdadera evolución. Cuando las empresas cambian, empiezan a generar ganancias, empiezan a necesitar mano de obra calificada, se arman estas nuevas empresas, como con la inteligencia artificial.
2: O sea, sos optimista en el mediano plazo.
0: Sí, pero yo te doy un horizonte de tiempo de un año y medio, porque igual que vos, yo estoy pensando en el día después del 2027.
2: Sí, pero un año y medio es nada.
3: Nada.
2: Para un país.
0: A lo que traíamos.
2: Para un país, un año y medio, nada. Vos, en un año y medio vamos a estar bárbaros.
0: Pero si vos trabajás como trabajaron estos empresarios, como La Serenísima, bueno, ahora se vendió, ya no es más La Serenísima, o como Arcor, con una proyección en el tiempo, buscando algo de calidad, producción en escala, dinamismo, estrategias comerciales, posicionamiento, buenos contratos, y vos podés llegar a ganar. Estudiar cada plaza donde vas. En la yerbatera Martín teníamos un desarrollo de 18 moliendas de yerba mate por región de Argentina. Hasta que llegó un tecnócrata y dijo, la yerba mate tiene que ser la misma desde La Quiaca hasta Ushuaia. ¿Y sabés qué pasó ahí?
2: Se pudieron.
0: Se cayó todo. Uh-huh. Después aparece Philip Kotler diciendo, hay que estudiar el consumidor y darle lo que quiere. Vos pensate que, disculpame que te tutee, que el jabón que vos utilizás normalmente acá, te vas a Mar del Plata, reacciona distinto por el agua. Imagínate una infusión.
1: Sí. Muy bien. Santiago, muchas gracias.
2: Un placer. Ha sido un gusto.
1: Muchas gracias.
0: Un placer.
2: Hermosa charla. Gracias. No nos vamos todavía.
1: No nos vamos, pero tenemos que hacer un cortecito. Cortito.
2: Cortito.
1: Y además.
2: Y lo despedimos a nuestro amigo que ha sido realmente.
1: La verdad
2: sustancioso.
1: La verdad que me. No solo ha sido sustancioso, sino que me parece un abuso el último.
2: Ya, lo hemos exprimido.
0: Agradezco.
2: Muchísimas gracias.
0: Un placer, muchas gracias.
1: Yo voy a aprovechar para volver a reiterar la invitación. El jueves 21 de mayo, en el Salón Muelle de la Fluvial de Rosario, de 18 a 21 horas, la Universidad Abierta Interamericana va a festejar el Día del Licenciado en Comercio Internacional, que se festeja el 23 de mayo.
0: Afirmativo.
1: Están todos invitados.
0: Perfecto. La idea es agasajar a los profesionales, nunca se hizo. Y bueno, creemos que es bueno nuclearlos y potenciarlos. Hay una camada de pibes jóvenes que vienen con mucha fuerza y estamos tratando de formar profesionales críticos y que empiecen a ver las cosas desde otra
1: óptica. Ángulo.
0: Exactamente.
2: Muy bien. Gracias,
1: Santiago.
0: Por favor, gracias.
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1: Nuevamente en el aire de Apertura, el programa de la Fundación Apertura. Tenemos el gusto y el placer de compartir este bloque con el magíster Diego Poncio, director de Punto Finanzas, docente de la Universidad Nacional de Rosario. Hola Diego, ¿cómo estás?
5: Hola Fer, ¿qué tal? Rodolfo, ¿cómo están? ¿Todo bien?
2: ¿Qué tal? Buenas noches.
5: Buenas noches, ¿cómo están? Un gusto estar acá, gracias por la invitación.
1: No, al contrario, es un placer que nos acompañes en nuestra tarea de llevar adelante difusión seria de temas serios en la seria ciudad de Rosario.
5: Así es. Así es. Bueno, vamos a intentar ser... ir en esa línea, bien, bien objetivo, ecuánime, equilibrado y basado en datos, ¿no? Como siempre decimos cuando me hacen esta entrevista, y bueno, es lo que digo en todas las charlas y programas y demás. Así que bueno, los escucho.
1: Bien.
2: Bueno, ¿cómo está todo? ¿Cómo está el país? Es fácil.
5: Sí, ahí justo acá tengo un trabajo que hizo Equilibra, donde están las... Ya que me dijiste país, Rodolfo, tengo dividido en dos, ¿no? Tengo acá en mi compu, en el análisis, Las provincias en verde ganadoras, Neuquén, Cava, Salta, bueno, Cava es ciudad autónoma, ¿no? Salta, Catamarca, Santa Fe, Río Negro, Mendoza, San Juan, en verde, hablo del crecimiento, contra el 2022, para sacar el año de la sequía 23, ¿se acuerdan, no?
2: Ajá, sí, sí.
5: Y a partir de ahí, la mitad del país está, se quiebra y empieza a estar en rojo, ¿no? Entre Ríos, menos 0,6, La Pampa, menos 0,8, va bajando Santa Cruz, Buenos Aires, 2,5 abajo, Tucumán, Jujuy, Misiones, Santiago del Estero, menos 12, Formosa, menos 3 y Tierra del Fuego, menos 13,7. Esa fractura, vuelvo a repetir, Neuquén, primero lejos, con más 31,7, todos sabemos por qué, Vaca Muerta, segundo Cava, 3,4, ¿no? O sea, volando a Neuquén. Esa dispersión tan grande se da también en los sectores muy ganadores. Le subrayo, negrita, cursiva y subrayado a muy, el adverbio, y también perdedores. No es que hay dos velocidades como uno escucha, o por lo menos yo estoy escuchando que hay dos velocidades, no. Hay ganadores y reversa, ¿no? Marcha atrás en algunos sectores. Es como que meto marcha atrás y voy para atrás, si hago el comparativo, ¿no? De los máximos, o desde el noviembre 23, o como estoy mostrando, como estoy diciendo ahora, del 22. El problema, que ya lo hablamos, concreto es que los que generan mucha mano de obra, los que el tema del comercio y del consumo, el salario real, que se va estopeando, la homologación no se habilita por la lucha contra la inflación, es como un trade-off, hay un tironeo muy fuerte y una decisión, ¿no? Se le da luz verde a la lucha contra la inflación para tratar de mitigarla, que obviamente todos queremos que no haya inflación. Es el peor impuesto que existe, pero la realidad es que la paritaria se homologa por debajo del crecimiento de la inflación, que está costando dominarla, si bien, ahora vamos a charlar, pero viene bajando, por suerte, en los guarismos actuales. Entonces, ese humor social, ese clima donde están los grandes conurbanos, es bastante complejo, ¿no? Y ahí empieza el problema de a poquito del empleo, ¿no?
6: Sí, ahí te quería hacer un comentario. En realidad, el tema de la lucha con la inflación tiene que ver con el comportamiento de la cantidad de dinero que maneja el gobierno, pero también tiene que ver con el comportamiento de quienes tienen capacidad de fijar precios. Y en realidad, si se libera y se mejora, que es necesario hacerlo, el nivel de ingreso de la gente, o se produce una rebaja sustancial de impuestos, que también hay que hacerlo, hay que ver a dónde va a parar el producido de cualquiera de esas dos cosas. O sea, yo creo que el tema de homologar paritarias puede ser una herramienta que realimente la inflación, por el comportamiento tradicional de los actores económicos, ¿no?
5: Sí, lo ideal es que vaya al consumo genuino, ¿no? Que claro. Vaya a la compra, digamos, recuerden que el ingreso disponible, más allá de que va perdiendo en términos reales, lo que queda en términos reales, ha subido fuertemente la proporcionalidad de los servicios y los servicios de la deuda de las familias. Principalmente de servicios, ¿no? Se ajustaron a valores más internacionales y todavía falta un poco todavía para cubrir el costo, sacando los subsidios, para sostener el ancla fiscal, que es el cerrar la brecha y el déficit fiscal, y si quieren después charlamos un poquito de todo lo que salió ayer, de los recortes que se están haciendo a nivel gasto público. Pero para no irme del tema, entonces, ese no llegó a fin de mes que se escucha o... No sé, yo tomo un Uber y voy charlando, voy mapeando todo, más allá de los gráficos, de lo macro, de la información, trato de ir corroborándolo en el restaurante, en el Uber, en cada lugar donde voy, para ir consultando cómo está la actividad y cómo está en cada lugar de Argentina que me toca estar. Entonces, no, hago Uber como para llegar a fin de mes, aparte de mi trabajo, es como que se observa bastante ese multitrabajo, para poder llegar, ¿no? Porque si voy perdiendo contra la inflación, tengo menos poder de compra y a su vez tengo que asignar el ingreso en servicios y en servicio de la deuda, por una deuda mala, entre comillas, por cuando se desfasó la tasa de interés, debería ir justamente a ese consumo retenido que antes existía con anabólicos, ¿no? Con emisión sin respaldo y sin productividad, o sea, ficticia, pero ahora debería ser una emisión para comprar dólares más genuina, que se consolide en la actividad, que vaya a la actividad, no a deshacerme de los pesos porque la inflación está volando, ni mucho menos. Debería, digamos, acá lo que puede pasar es que tenga que ser más gradual la desinflación, que obviamente hay que combatirla con uñas y dientes, pero no dejar de tener la perspectiva holística, ¿no? Y del clima social, para no perder toda la estabilidad que se logró en la macro, ¿no? La macro y la micro están hermanadas, ¿no? No,
7: sí, por todo los pesos con los que se están comprando los dólares, ¿son pesos genuinos de superávit o están emitiendo para comprar dólares?
5: Bueno, eso está buena la pregunta. Es parte y parte. Acá yo tengo el dato. Un segundito, pero se venía, como el Tesoro, el Banco Central emite para comprar dólares, pero a su vez el Tesoro le pide los dólares, entonces esos pesos que vuelven se destruyen, se neutralizaban. Ajá. Como viene comprando muy fuerte, ahora sí ya está en terreno positivo, igualmente es mínimo, ¿no? Es mucho más prudente y menor ordenado la emisión que queda. Y por otro lado, como van roleando la deuda en pesos al 100%, y a veces un poco más, reabsorben una partecita. O sea, por un lado hay algo muy sano. Siguen comprando reservas. Venía bajando el promedio, pero ayer compraron 136 millones. Estamos hablando de arriba de 7.000 millones de comienzo del año. O sea, si sigue a este ritmo, en este trimestre de oro, que le llamamos en nuestra zona, ¿no? Que ya lo conocemos bien, toda la cosecha y la liquidación, porque son cosas distintas, que no hay correlación uno, no es exacta. De hecho, viene un poco más lenta, más lerda la liquidación respecto a la cosecha. ¿Qué pasa? En base a eso, empieza a remonetizar. Ahora, tiene que haber poder adquisitivo para, digamos, que eso realmente se consolide en consumo, y obviamente la gran materia pendiente que de a poco se va dando con los RIGI, con el RIMI, que también salió hace un par de semanas, la inversión, ¿no? Consumo e inversión. Lo que da empleo de calidad en el mundo, y hay sobradas muestras, no sé, Canadá, Australia, Noruega, es la inversión, ¿no? La inversión real. Hablo de activos fijos, no hablo de la cuenta financiera en la bolsa. Esa es la primera que reacciona cuando hay confianza, y se acopla después la inversión extranjera directa y la interna, ¿no? Que es la formación, obviamente, interna bruta, que se le llama.
6: Sí, que la Argentina necesita enorme inversión, sobre todo en el área de infraestructura, más allá de la inversión privada para una producción particular, ¿no?
5: Sí, estamos muy lejos todavía de los niveles de crecimiento, no de recuperación, porque estamos muy estancados hace mucho tiempo. Entonces, bueno, crecimiento es cuando yo supero el último máximo. Se está dando la proyección del PBI, pero bueno, con esta heterogeneidad. Se está dando que con 2 años seguidos, estaba justo analizando hace un ratito un informe de la Fundación Capital, la que dirige Redrado, y habría un incremento del PBI en el 26%, respecto al 23, con algunos guarismos, como dije, del agro, por ejemplo, comparándolo con el 22, porque el 23 hubo sequía, del 4,9. ¿Sí? Del 4,9. Lo que pasa es que tenés grandes ganadores como minería más 25, agro más 14. ¿Se acuerdan que el 22 fue un aluvión de divisas? Sí. Que se entraban por un lado y salían por el otro, ¿no? Sí. Mal gestionado, no había confianza, estuvo la crisis famosa de junio, con un dólar de hoy que estaría arriba de 4.000, ¿no? De Guzmán, ¿se acuerdan? Sí. Batakis, etcétera, etcétera. La intermediación financiera, más 23. Construcción, ahí tenemos uno de los perdedores, menos 10,6. actividades inmobiliarias empresariales más 5,2, comercio menos 3,2, servicio casi neutral menos 0,1 y manufactura, la industria, menos 7,7. Ahora, en el consolidado, en el agregado del PBI es más 4,9. ¿Sí? O sea, creció, pero con sí, esta claro. heterogeneidad.
6: Sí, el tema es no solo la heterogeneidad, sino a los que reciben ese ingreso, ¿qué hacen con ese ingreso, digamos, ¿no? O sea, acá creo que lo que se está buscando son dos cosas. Sincerar los precios de la economía, lo cual implica ganadores y perdedores. Y la otra cuestión es tener drivers que beneficien a la inversión tanto extranjera como local. O sea, que los ganadores de este momento, del corto plazo, le den buen destino a esa ganancia, ¿no? Y bueno, ahí viene el RIGI, el Super RIGI, el RIMI. Realmente creo que son cosas que nos van a ir normalizando el comportamiento de los agentes económicos con capacidad de decisión. Y esa es la pregunta que yo te hacía con el tema de las paritarias, el consumo y la inflación. Si la paritaria se va a precio, evidentemente es una variación nominal de la economía que no nos sirve a nadie.
5: Sí, no, obvio, si se traslada directo a precio, no. Pero como hay capacidad instalada ociosa, como hay comercios que uno observa que, más allá del comercio electrónico, que está en el 7% del total, contra 40% de Estados Unidos y de Europa, o sea, tiene un potencial enorme, ¿no? Pero en el consolidado, incluyendo el comercio electrónico, está bajo, ¿no? Hablo de supermercado y demás, incluyendo la sumatoria total con el comercio electrónico, está bajo. Entonces, es como que debería recuperar más que ir a inflación, no debería ser un traslado a precio, es que recupere, lo que sí sería, bajaría más lento, me parece, bajaría más lento, tardaría más en bajar, pero no debería subir. Todo el REM, el Reglamento de Expectativa de Mercado, da a la baja gradualmente, no con 0, pero me parece que es un logro igualmente, porque venimos de 211, siempre lo digo en todos lados y acá también. 2.11, imagínense que las NIF ya 33% es hiperinflación anual. Claro. Las normas internacionales de información financiera, acá 2.11, entonces ahora todavía es una inflación media, no es baja, pero lo importante es la tendencia, ¿no? La tendencia es a la baja.
6: Sí, claro.
5: Eso es clave.
6: Es clave la tendencia a la baja y también es clave que la baja no sea tan veloz como lo pretende el gobierno y lo pretendemos los argentinos, justamente para que el cambio gradual nos vaya entrenando a vivir en estabilidad.
5: Bueno, ahí me parece que diste en algo muy importante, Fer. Acá el tema es el timing y cómo abordamos la transición. Es decir, no es apertura indiscriminada porque somos reserrados todavía, pero sí es muy rápido para las pymes locales que compiten en desventaja a nivel carga fiscal, a nivel carga laboral y a nivel infraestructura y logística. O sea, que están en desventaja igual. Sí, entonces, sí. Esa velocidad de cambio no la tienen todos por igual las pymes. Y el timing de bajar abruptamente, ¿a costa de qué? A todo este, no llego a fin de mes, este malestar social, que si no crece Argentina, acá viene la otra clave, tiene que crecer en todos los rubros, a lo mejor sí que vayan a otras velocidades, o sea, que esté empatado o crezca uno y medio, pero que crezcan todos y que recuperen. Caputo dijo el domingo a la noche con Majul que a partir de junio, como se lanzan todos estos pliegos de los corredores privados, ¿no? Para mantenimiento de rutas, la parte vial y demás, eso debería empezar a mover mano de obra, ¿no? Y todo lo asociado, asfalto, maquinaria vial, etcétera, etcétera. Todo lo que trae atrás, ¿no? Lo que conlleva ese tipo de construcción. Ahora, todavía estamos caros en dólares, ese es otro driver, el tipo de cambio real sigue un poquito apreciado y no está mapeado con la inflación, entonces requerimos que baje la inflación y se vaya acomodando y haya convergencia, otra palabra clave, ¿no? Que usa,
6: exactamente.
5: Es a rajatabla en la Unión Económica, ustedes lo saben, es a rajatabla en Estados Unidos.
6: Sí. Convergencia, entonces, ritmo y armonía.
5: Claro.
6: Vamos a tener que contratar a un economista sino un director de orquesta.
5: Y más o menos, sí. Tengo amigos directores de la orquesta. Sí. Sí. Entonces, es complejo, ¿no? Manejar la economía, ni hablar la de Argentina, y con lo que heredó también. Ahora, todas las grandes potencias y los países vecinos, llámese Brasil, llámese Europa, llámese Estados Unidos, tienen programas para las pymes, tienen programas y asignan partidas de, pero no para, como era acá, que la inflación te tapa todos los desfasajes internos, no importa si tenés procesos, si tenés tecnología, sino que, che, tenés que tener procesos, management, tecnología, ni hablar inteligencia artificial, y ahí hay que dividir dos tipos de gastos para una empresa, las de funcionamiento operativo, que hay que tenerla para que funcione, y los gastos estratégicos. Norton y Kaplan la nombran como Stratex, o sea, estratégicos. Por ejemplo, para que se entienda fácil, la IA, una pyme que hoy no invierte en IA, aunque vaya al gasto, y buenísimo, se desgraba de ganancias y demás, lo tiene que tener, pero sí o sí, mandatorio. Si no, en pocos meses, si la competencia la usa, desaparece.
6: Ajá.
5: Todo lo que sea management, planificación, estrategia, hay que invertir en ese tipo de gasto, valga el juego de palabras que estoy haciendo, porque contable y fiscalmente se imputa al gasto, pero es conceptualmente estratégico. Es clave, puertas adentro. O sea, yo puertas adentro tengo que hacer todo lo que esté a mi alcance. Pese a la caída de actividad, bueno, es trabajar, ser eficiente y poder sostenerme, pero bueno, tiene que machear con políticas y programas para pymes. Uno o dos son los de RIMI y el Kit 4.0, ¿sí?
6: ¿Ese cuál es?
5: El Kit 4.0 es bastante nuevito, está bueno, es para justamente toda la parte tecnológica. Yo puedo tener dos tipos de beneficios. Hasta 15 millones para kits básicos de gestión de tecnología digital. Por ejemplo, contrato un ERP. Los típicos son SAP Business One, Odoo, MyLogic, Tango, etcétera. CRM para gestión de clientes. Software de control de inventario, que hoy una pyme no se puede dar el lujo, como era antes, de que no tengo el control de inventario, y lo tengo más o menos, y ese más o menos te funde hoy directamente,
6: claro.
5: Porque eso te permite conocer el costo. Entonces, creo que este tipo de programas, que son para empresas industriales con vida mínima de 2 años, certificado MIPYME vigente, y sin deuda fiscal y previsional, son los que van a empezar a mover de a poquito. Está bueno esto, es a nivel nacional, no es un programa a nivel nacional. Y después tenés otro de tecnología avanzada, de mantenimiento predictivo, inteligencia artificial, impresoras 3D, lo que se llaman gemelos digitales, bueno, que tenés hasta 20 millones. ¿Y qué, cómo funciona? Vos pagás la mitad. Si vos calificás, podés transformar tu empresa, que es lo que estamos hablando, ser productivo y competitivo y eficiente, pagando la mitad.
6: Diego, me parece bárbaro y te diría que sería bueno que hagamos un programa completo donde expongamos con pelos y señales cada una de estas posibilidades. La pregunta es, ¿cómo aseguramos que el acceso a esos programas no se convierta en lo que estamos viendo del show de la última semana, de la CIRA, los amigos que tienen acceso, las comisiones que se pagan? ¿Eso está bastante bastante transparente?
5: Y a priori sí, es nuevo, hay que esperar cómo se va desenvolviendo, esperemos que funcione bien. Creo que es algo clave, muy importante, y lo remarco permanentemente para las empresas, y es para pymes, o sea que me parece muy importante y un buen programa, ¿no? Hablando de bien. Apoyar, creo que es una buena señal. Igual que el RIMI, que es el régimen de inversiones medianas, ¿no?
7: Sí.
5: De inversiones medianas para MIPYMES también, con mínimos de inversión de la micro, o sea, $150,000, la pequeña $600,000, la mediana 3,5 millones, tramo 1 y tramo 2, 9 millones. Entonces, esto, una vez que uno entra en este régimen, que es para bienes inmuebles, perdón, bienes muebles, no para inmuebles, para bienes muebles, para bienes de capital, para obras de construcción que estén menor a nivel productivo, ¿no? 30%, para todo lo que es riesgo agrícola, bienes semovientes, bien digo,
6: y la parte de
5: renovables y eficiencia energética, creo que también es un buen programa y sí, sí. Se enlaza con la ley de la nueva ley laboral y aparte del tema laboral, de la baja en la carga tributaria o la carga social, digamos, tiene amortización acelerada del impuesto a las ganancias
6: y
5: la devolución del IVA, ¿no? Con sí, tres claro. Periodos fiscales mensuales acumulados. Entonces, estos son programas que realmente pueden llegar a ayudar a la espera de que la actividad... Acá tiene que crecer Argentina. De acá se sale creciendo.
6: Sí, señor.
5: Genuinamente, sin cuestiones artificiales, ¿no? Hago una gran división ahí.
7: Diego, vos nombraste un tema recién, que lo conozco como abogado. ¿Para sí. vos la reforma laboral alcanza para una empresa o es un retoque, digamos, cosmético?
5: No, me parece que lo que hace es allanar el camino para cuando realmente se logre que todos los sectores se incorporen al crecimiento. Cuando todo esté en verde, ahí es donde mapea y machea con la reforma laboral. Si bien se esperaba algo más profundo, el tema juicios laborales, pero contra nada, digamos, prefiero, digamos, tener la posibilidad de sumar más gente a la... Ten en cuenta que en 2011 no crece, ¿no?, la parte registrada. Y la sigo, te digo, minuto a minuto. No crece la registrada, solo crece la informal. Porque no cierran los números. Ahora, con caída de actividad...
7: Porque las empresas no toman personal en estas condiciones, porque sigue siendo muy caro.
5: Exacto, o sea, entonces...
7: Ese es el problema.
5: Bueno, esto te aliviana esa carga, o gradualmente y por un tiempo, pero te lo aliviana. El tema es que tenés que crecer. Si a vos te cae la actividad 40-50% y te suben los costos de servicio y demás, y no va a ser un disparador para tomar gente.
7: Sí, sí, obviamente, sí.
5: Creo que da las condiciones para macharlo cuando realmente, y todos esperamos que esto realmente empiece a crecer, ¿no?
6: Bien, en ese camino de crecimiento, ¿coincidís con los anuncios del gobierno de que viene que lo peor ya pasó?
5: Esa frase no es demasiado rimbombante o muy... No, yo diría, todavía falta, acá hay que generar confianza, hay cuestiones que hacen mucho ruido a nivel político y que entran las balas a la población, ¿sí? Hay mucho ruido, quita agenda y fuertemente todos los ministros hablando de lo mismo, en cambio en la cartera que tienen que gestionar. Me parece que hay que trabajar en eso, en ser cuidadosos en la parte política, pero sentar las bases y del crecimiento y generar confianza. Creo que va a ser gradual, esto que los corredores está bueno, pero a destiempo, antes de frenar todo a cero, se tendría que haber trabajado en esto para mapear, machearlo, y que no quede, digamos, sin ejecución ninguna ruta, y etcétera, ¿no? A nivel nacional, las provincias están trabajando con emisiones de bonos y demás, Córdoba, Santa Fe, nosotros también, pero me parece que hay que ser prudente. Está bien, lo dice más que nada para generar buenas expectativas, pero bueno, hay que ir, esto es día a día, las empresas arrancan, como dice de Pablo, ¿no? Se levanta el empresario, abre la persiana y arranca. Bueno, esto es... Ahora, si no crece el salario real para ir a la actividad real, me refiero, que es lo que vos decías, Fer, el comentario tuyo, y bueno, va a costar traccionar realmente y que haya crecimiento. Después, bueno, viene todo el producido de la cosecha que se empieza a liquidar, el superávit comercial está fuerte, fuerte, parte ayudado con la guerra y parte por la cosecha, y bueno, que el RIGIP siga creciendo, ¿no? Acá el tema es cómo llegamos al 2030, cómo hacemos un trabajo serio, férreo, contundente, porque bueno, hablo de otra Argentina, cuando vos tengas una minería volando con 15.000 millones anuales o 20.000 y petróleo y gas a otros 25.000, son tres campos, algo que nunca vivimos en Argentina.
6: Bueno, la verdad es que es muy esperanzador tu visión, Diego, y creo que no solo es esperanzadora, sino que parte de datos absolutamente realistas. Por mí, Rodolfo, no tengo más que preguntarle, Diego, no sé vos si querés o andás cerrando.
7: Contento, como vos decís, contento con las noticias.
6: Bueno.
5: Sí, falta, ¿eh? Tampoco por eso, sectores
7: perdedores. No es lo mismo que falte cuando uno va para arriba a que falte yendo para abajo. Es como que hay todo el mundo dice, bueno, me está yendo mal, pero, y hay una esperanza de que vamos a ir creciendo. Entonces, es distinto el tema.
5: Sí, el tema es que 5 años en Argentina, o 4, son 100 años de un noruego, más o menos. Pero, sí, más o menos, y me quedo corto quizás. Acá el tema es que estos sectores que están relegados y que tienen mucha mano de obra y que generan el clima social, pasen a verde. Hay que trabajar y abordarlo, no soltarle la mano. Hay que laburar codo a codo con ellos, hablo de las autoridades, con las cámaras, con todo, para que eso realmente trabajarlo y que pasen a verde.
6: Muy bien.
7: Digo, muchas
6: colaborar
7: gracias.
6: Colaborar más que competir.
5: Sí, asociación y colaboración, sí.
6: Sí, señor. Totalmente. Diego, muchísimas gracias.
5: Gracias a ustedes. Buenas noches.
6: Buenas noches. Buenas noches.
5: Hasta la próxima.
6: Hasta la próxima. Esto ha sido
7: Aire de Apertura,
6: el programa de la Fundación Apertura. Buenas noches. Bueno,
7: muchas gracias a todos. Hasta luego.
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0: Hola, hola, ¿qué tal? ¿Cómo les va? Buen miércoles. Estaba enganchada disfrutando de esta cortina musical que es la que marca el inicio de ¿Qué hay de nuevo? Cada vez más gente me pregunta, ¿cuál es ese tema? Qué bueno que está. La verdad que para arrancar tiene un ritmo óptimo, ideal. Bueno, así estamos comenzando este informativo de 7 a 8. Primera mañana, cada vez el más elegido de gente de Rosario y de la región. Nos pueden escuchar, por supuesto, a través de la frecuencia de Radio Fisherton 89.5, en los vehículos, en todos los aparatos que dispongan de radio y online. Buscan Grupo Fisherton o Radio Fisherton y van directamente a la página y ahí ponen play y van a escuchar esto que están oyendo aquí. Así que a través de 89.5 y online. Nos vamos a informar durante una hora. Fíjense qué compacto y qué completo lo que le estamos ofreciendo, porque tenemos un panorama político, económico y social de Rosario, Santa Fe, Argentina y el mundo de acá hasta las 8 de la mañana. Vamos a repasar ya cómo está el tiempo en Rosario. Estoy actualizando. Está medio parada la página del Servicio Meteorológico Nacional. Como que no quisieran aportar. Ahí está. Bueno, estamos con un dígito en cuanto a temperatura. 8 grados con 2 décimos es lo que marca el termómetro y la sensación térmica está más abajo. 6 grados con 6 décimos. 6.6 la sensación térmica, por eso yo insisto, abríguense sobre todo la garganta, el pecho. Es lo que más siempre tiene que estar calentito para no enfermarse, que es lo que hay que evitar con estas temperaturas que están viniendo. Ayer les decía, vieron que tuvimos una temperatura relativamente alta, ayer 21, recuerdo que había sido la máxima y se tocó, y que les dije, yo ya estoy chusmeando, mirando para adelante y viene en descenso la temperatura, nos vamos adentrando en este invierno que está próximo a comenzar oficialmente, pero que ya se siente. De hecho, bueno, el sol va a salir, a ver, ahora les digo cuándo, pero va a salir con toda, porque el cielo está absolutamente despejado, así que de nuevo diáfano. O sea, poner bien celeste y bueno, eso ayuda. A las 8 menos cuarto, exactamente, 7:45, va a salir el sol. Todavía lo tenemos que esperar, ¿eh? Es más al cierre de que hay de nuevo. Y se va a poner a las 6:13 de la tarde. Cielo despejado, humedad bien arriba, 97%. No hay anuncio de precipitaciones hoy, ¿eh? Es simplemente humedad prácticamente toda, 97%. La presión 1014.6 hectopascales y el viento que sopla del sur a 10 kilómetros por hora. Eso es la velocidad ni. Pero fíjense, bueno, que influye en la temperatura de 8.2, la baja a 6.6. La visibilidad es óptima, no hay neblina ahora, tampoco veo que se anuncien para las próximas horas. Es más, el cielo ahora está despejado y después se va a empezar a nublar de a poco. Algo nublado a la mañana y parcialmente nublado a la tarde. Así que si quieren aprovechar para sacar esas fotos celestes que siempre digo, apunten al cielo con el celu cuando está el cielo diáfano, que es divino, después te queda una imagen totalmente celeste, divina. Hoy tengo una campera que es del color del cielo, de ese cielo diáfano que va a estar en un, bueno, está en la historia que subí en Instagram. Mi cuenta es simplemente Marifé Toscani. Ahí acabo de subirla. Sí, yes, ahí estoy viendo. Sí. Estoy aquí en el estudio de Radio Fisherton a punto de dar comienzo a este informativo, el predilecto de quienes nos eligen todos los días de lunes a viernes de 7 a 8 de la mañana. Sean todos bienvenidos. Gracias G-Taxi por traerme. Gracias. Welcome everybody.
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0: 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Un beso a Estela Maris, que hoy me trajo de casa a la radio. Bueno, arrancamos. A ver, quedé, estoy medio arriba con la butaca. Soy de piernas largas. Ahí está, ahí lo estoy bajando. Ahí, ahí me siento más cómoda. Bien. Ahí quedé bien ubicada al mic. Era o bajaba, o subía el micrófono o bajaba yo. Y preferí. Eso, aparte me sentía como demasiado alta con respecto a la mesa de trabajo. Prefiero estar más. Nunca perder contacto con el

De acuerdo a cómo cerró ayer, el oficial volvió a caer. Retrocedió 10 pesos en la jornada de ayer martes. Está cotizando 1.405 pesos. En tanto, el dólar informal, el blue, el paralelo, se consolida muy por sobre los 1.400 pesos. Y así como retrocedió el oficial, el dólar blue al revés. Subió de nuevo ayer martes y cerró en 1.415. Así que ya lleva un avance el blue de 15 pesos en lo que va de la semana, que fueron tan solo dos jornadas, lunes y martes. Y fíjense, avanzó 15 pesos. Entonces, oficial 1.405, blue 1.415. El Banco Central compró otros 70 millones de dólares y las reservas alcanzaron un máximo en más de dos meses. El Banco Central de la República Argentina aceleró la compra de divisas y cerró la rueda de ayer con el mayor saldo positivo en lo que va de mayo, siendo ayer 12. Las reservas internacionales brutas del Banco Central tocaron ayer su nivel más alto desde comienzos de marzo. La autoridad monetaria, como recién les decía, compró 70 millones de dólares más en el mercado de cambios y mantuvo firme el proceso de recomposición de divisas. Con este resultado, el Banco Central ya encadenó 85 jornadas al hilo con saldo comprador. En lo que va de 2026, las compras netas están ya por encima de la barrera de los 7.500 millones de dólares. Les doy el número preciso de las reservas en lo que va del año de 2026, 7.687 millones de dólares. Se llevó a cabo la reunión ayer de la mesa política sin el presidente. Quien la encabezó fue su hermana, Karina Milei. Se acuerdan que lo habíamos anunciado, iba a ser a las 2 de la tarde, después se corrió un poco para las 5. Ayer fue un día muy, muy particular, con una movilización archimasiva que después lo vamos a repasar, obviamente, que se notó, además que la pudimos palpar aquí en la ciudad de Rosario, en la marcha universitaria, que además sumó gremios y mucho apoyo. Bueno, no pasó desapercibida, ni acá ni en Rosario, que de hecho va a ser noticia, ni obviamente a nivel nacional. También movió la aguja, hubo una movilización de mucha gente ayer. Pero bueno, si nos metemos en esto, primero para contarles qué es lo que pasó con esta reunión que ayer contábamos, que iba a encabezar Karina Milei, y de hecho fue así, donde se juntaba un mitin del Núcleo Político Libertario, del grupo más chiquito que apoya al presidente, donde se discutió, entre otros temas, la reforma electoral y el proyecto para eliminar las PASO. Recordemos que esto es eliminar las PASO a nivel país, porque acá en Santa Fe ya no rige más. La mesa política del gobierno efectivamente se reunió tal como estaba programado en Casa Rosada, en un intento por ordenar una administración que está atravesada por internas cada vez más visibles, sobre todo Patricia Bullrich es la que está marcando como una diferencia explícita, de hecho. Entonces ayer me acuerdo que decíamos, ¿irá Bullrich? Porque no había confirmado, no teníamos ni el sí ni el no. Y de hecho fue Parchain. Un poco estuvo, parte de la reunión estuvo presente y parte estuvo ausente. Ahí dejó ir la silla vacía cuando todavía la reunión no había concluido, porque dijo que tenía otros temas que hacer en el Senado. Por eso se produjo este encuentro, que estaba programado inicialmente para las 2 de la tarde, a las 4 de la tarde, de 4 a 6 p.m. en Casa Rosada. Y tuvo, como recién les decía, como eje principal la reforma electoral impulsada por Javier Milei. Pero por eso esta reunión se da con internas cada vez más visibles, como recién les decía. Bullrich, que lo cruzó a Adorni, y cruzar a Adorni hoy es tocar al gobierno, porque vieron que se inmoló Milei y la hermana también atrás de Adorni. O sea, él dice que es honesto y que prefieren perder una elección antes que perder a Adorni. Cuando Adorni está, como dijimos, ya le pusimos al Adorni, está on fire, está encendido por distintas polémicas que están en investigación judicial, por un lado, por el otro, por un lado, por el otro, por un lado, propiedades, viajes, todo lo que tiene que ver con lujo y cosas que no

0: dicen para nada con lo que es su ingreso, que es relativamente moderado, como para vivir bien y ahí, pero no, él vivió de ultra lujo y están eso. Hasta se le descubrió esto de las compras de criptomonedas y todo. O sea, las hizo todas. O sea, ¿de dónde sacó el dinero? Esa es la gran pregunta. Por eso, se lo está investigando por supuesto enriquecimiento ilícito. Pero los hermanos Milei lo defienden a capa y espada. Y él, en las reuniones, hace como si nada, cara de piedra, porque tenés que... Bueno, pero claro, como en el gobierno, las máximas autoridades, el presidente, después estaría la vice, que está desdibujado, obviamente nunca más aparece, Victoria Villarruel, otra que se corta sola. A mí me da la sensación que son todos presidenciables. Por un lado, vamos a tener a Victoria Villarruel, Patricia Bullrich, para mí, se corta y se presenta a candidata el año que viene. Recuerden esto, está grabado, 13 del 5. Yo la veo con su agendita propia, ve las encuestas, la imagen de ella se diferencia un poco y bastante de la de Milei, es más positiva o menos negativa también, depende de los sondeos. Pero bueno, lo cierto es que ayer se reunió Bullrich. O sea que al final dijo que sí, pero estuvo ni, como les dije, part-time. De 4 a 6 de la tarde, mientras estaba la marcha masiva, y se reunieron en Casa Rosada. La reunión, como dije, a la cabeza, Cariña. Y estuvo el núcleo político más chico del oficialismo, aunque sin la presencia de Santiago Caputo. No estamos hablando de Caputo, el ministro de Economía, sino Santiago Caputo, el asesor. No estuvo, pero dicen que quien avisa... Bueno, él estuvo ausente con aviso previo. ¿Cómo es? Quien avisa no traiciona. Bueno, por eso. Él ya había avisado que no iba a ir por temas de agenda. Entonces uno dice, bueno, ¿y quién queda? Karina Adorni. Y Bullrich, que estuvo un ratito. Bueno, y también estuvo Martín Menem, Eduardo Lule Menem y Adorni y Karina. Y como les dije, Bullrich estuvo, pero se retiró un rato antes porque tenía otro compromiso en la Cámara Alta. Bueno, durante el encuentro se repasó la agenda parlamentaria en diputados y senadores. Javier Milei volvió a caer en el ranking de presidentes más populares. El mandatario argentino descendió por tercer mes consecutivo en la encuesta que realiza CV Global Data. Quedó entre los peores valorados en la región. En el mes de marzo estaba ocupando el puesto 11, o sea que podía, o sea, zafaba porque no estaba en el top 10 de los peores ubicados. Ahí colgando, en el puesto 11, o sea, colgando en el top 10, pero quedaba fuera. ¿Y ahora qué pasó? Entró y bien adentro, porque subió dos puestos, es decir, es retroceder en cuanto a imagen positiva, y quedó en la ubicación número 9. Bueno, la imagen positiva es de 34,8% ahora. Volvió a bajar en las encuestas a nivel local y regional en cuanto a imagen positiva. Como recién les decía, en este caso se registró una caída en el ranking de imagen de presidentes de América Latina que elabora la consultora que recién les mencionaba, Civil Global Data. Este relevamiento reciente muestra que el mandatario argentino, entre 18 jefes de Estado evaluados en la región, quedó en el puesto número 16. De imagen positiva, o sea, que está en el podio de los tres peores. Wow. Esta caída se produjo de manera consecutiva durante los últimos tres meses. Este número que les acabo de dar tiene que ver con lo que se midió incluso en mayo, o sea, el mes en curso. Hasta recién, hoy es 13, se midió en tres jornadas de mayo. y volvió a perder posiciones. Reitero, tan solo tiene una aprobación del 34,8%. Prácticamente uno de cada tres argentinos ahora lo sigue bancando, dos no. El informe difundido por CB Global Data ubicó, ¿saben qué presidente de la región de Latinoamérica está arriba? ¿Quién tiene la mejor imagen? ¿Quién está ubicada en el primer lugar del ranking regional con una imagen positiva cercana al 70%? Claudia Sheinbaum, la presidente de México. Claudia Sheinbaum es la que está mejor ubicada. Si armamos el podio de los tres mejores, quedaron atrás de ella el presidente de El Salvador, Nayib Bukele, con 68% de imagen positiva. Y en el tercer puesto, Luis Abinader, que es el mandatario de República Dominicana, con un poquito más del 60% de imagen positiva. Esos son los mejores tres. Pero fíjense, la mejor ubicada, la mexicana Sheinbaum, Claudia Sheinbaum. Y ahora sí vamos a la parte inferior de la tabla, de los 18, por eso como el podio de los tres peores, ahí está Milei, quedó por encima. Hay dos que están peores que la imagen de Milei. El presidente de Perú, José María Balcázar, y la mandataria venezolana, Delcy Rodríguez. Esta encuesta, como recién les dije, fue realizada este mes, entre el 5 y el 9 de mayo, en 18 países de América Latina. Se sondeó a más de 40.000 personas mayores de 18 años. Y el descenso de Javier Milei en este ranking regional se produce en un contexto de creciente tensión política interna para el gobierno nacional, atravesado por conflictos parlamentarios, cuestionamientos de la oposición, debates abiertos sobre el rumbo económico y social de la gestión, más el Adorni Gate, que obviamente salpica. Lo cierto es que cae la aprobación del gobierno. Y hay otra encuesta, esta es nacional, que realizó, este relevamiento lo realizó Centrix, la consultora Centrix. Esta, pues recién veíamos cómo está posicionado Milei. O sea, está entre los peores con imagen positiva, como decíamos, de imagen en América Latina, de los 18 en el puesto 16. O sea, más abajo estás, o sea, peor ubicado en cuanto a imagen positiva. Acá en otra encuesta, como recién les decía, también se muestran fisuras. El último relevamiento nacional de Centrix consultora mostró que el deterioro de la imagen, no solamente de Milei, sino de La Libertad Avanza, no es el único dato adverso. El dato más sensible de este estudio es que dos de cada tres consultados consideran que el gobierno de Javier Milei terminó pareciéndose a aquello que prometía combatir. Y voy a repetir esto para que quede bien claro, quiero que se entienda y por eso hay tanto disgusto en la gente. El dato más sensible del estudio realizado por la consultora Centrix muestra que dos de cada tres argentinos consideran que el gobierno terminó pareciéndose a aquello que prometía combatir. Chau corrupción, que lo pague la casta, bueno, y todo lo que se le endilgaba al gobierno anterior, al PJ, al kirchnerismo más puntualmente. Bueno, ¿qué es lo que se marcó? Eso, que el gobierno terminó pareciéndose a aquello que prometía combatir. Es que en realidad, tanto que se hablaba de enriquecimiento ilícito y demás, bueno, tenemos una expresidente que está justamente presa por esto. Ayer hablábamos también de Julio Devido, un ministro que también estuvo salpicado por estos motivos. Bueno, y acá ahora aparece Adorni, que está en investigación, o sea, por el mismo motivo por el cual se quería un cambio. Por eso, es muy claro lo que marcó este sondeo. El gobierno se parece cada vez más a lo que había prometido combatir. La gran promesa electoral de Milei, por la cual la gente fue y lo votó. Por eso, ahora fíjense cómo el ciudadano se corre, porque se siente absolutamente decepcionado, desilusionado. Por eso, si hoy se votara, tiene un, según por ejemplo estos sondeos, que prácticamente son todos dan parejito de las consultoras. va uno de cada tres a votarlo. O sea, no ganas ni por casualidad. Mientras que antes era al revés. Piensa que no hace tanto, en las elecciones legislativas de octubre de 2025, la imagen de Milei era que, ¿se acuerdan que pintaron en las legislativas? Yo me acuerdo, fui presidente de mesa, que siempre lo cuento, digo, me asombraba porque era abrir boleta y era Violeta, La Libertad Avanza, La Libertad, cuando tenía que hacer el escrutinio, digo, y abría los votos, yo fui, era presidente de mesa, y abría era La Libertad Avanza, La Libertad, que estaba el fiscal ahí, me acuerdo que quería saltaba de la silla, pero era impresionante. Bueno, no hace tanto eso, y fíjense el cambio rotundo, ya arrancó el año y empezó a decaer todo esto. Bueno, una aprobación de gestión que se ubica en el 33,1%. Después, eso tiene que ver con la gestión, o sea, el gobierno. Ahora, si nos detenemos puntualmente en la imagen presidencial, también está profundizando su retroceso. 35% positiva y más del 59% negativa, o sea, casi 60. Esto hace apenas dos meses el escenario era mucho menos desfavorable. O sea, el año pasado era favorable. O sea, pero lo que marcan es eso. Apenas un par de meses, tres, o sea, era mucho menos desfavorable. Viene en picada. Uno de los factores que explican este deterioro es la percepción sobre corrupción, que es lo que les decía. El 57,3% de los argentinos cree que hay corrupción generalizada en la gestión de La Libertad Avanza. Esto lo mostró el informe de Centrix. En un duro documento, las universidades le pidieron a la Corte Suprema de Justicia que no permita que el gobierno siga incumpliendo la ley de financiamiento. Organizaciones no docentes, docentes, estudiantes y gente que se sumó, más algunos sindicatos, colmaron ayer la Plaza de Mayo en el marco de una masiva marcha y protesta para exigir una recomposición presupuestaria de las universidades. Esta fue la cuarta marcha federal universitaria, la de ayer, donde las organizaciones convocantes leyeron un duro documento contra la política educativa del gobierno de Milei y reclamaron por la implementación de la ley de financiamiento universitario, por las universidades públicas y en defensa de la democracia. En el mensaje le pidieron a la Corte Suprema de la Nación que no permita que el gobierno siga incumpliendo la ley de financiamiento. El máximo tribunal tendrá la última palabra en el ámbito judicial. Vamos a ver si se hacen los que desoyeron el mensaje que se leyó ayer, incluso en este comunicado a viva voz, porque por parte del gobierno no dieron respuesta, o sea, no se van a correr un ápice de lo que están haciendo. Por eso ahora le están pidiendo eso a la justicia, que haga cumplir lo que se aprobó en el Congreso. Miles de personas se dieron cita en diferentes puntos del país. El epicentro, por eso después vamos a hablar de Rosario. El epicentro, obviamente, Buenos Aires, Plaza de Mayo, para acompañar el pedido de recomposición presupuestaria que encabezaban las universidades públicas ante el ajuste que está llevando adelante el Ejecutivo desde que comenzó a tomar la gestión. El gobierno de Milei, el 10 de diciembre de 2023, desde ahí no paró de ajustar. El financiamiento del sistema universitario nacional es actualmente crítico y la principal causa es que el gobierno nacional incumple la regla democrática, que es justamente cumplir con la ley de financiamiento universitario, que establece un piso de recursos para asegurar el normal desenvolvimiento del sistema, que es lo que no se puede dar hoy por hoy, porque la situación presupuestaria es por demás de crítica, con este recorte que ocurre en todas las dimensiones de los asuntos universitarios. Un deterioro sistemático que se marca en los últimos 20... Miren, acá. Los salarios universitarios están en su nivel más bajo de los últimos... No, 23 meses. 23 años. Los salarios universitarios, reitero, están en su nivel más bajo de los últimos 23 años y uno de los niveles más bajos también desde el retorno de la democracia, contando con los peores salarios también si hay que comparar con América Latina, está también entre los más bajos. Por ser la crisis no solo presupuestaria, dijeron en este documento. Les voy a decir parte del documento textual de lo que se leyó ayer. Dicen, la crisis no es solo presupuestaria. Como ciudadanos debemos denunciar con dolor y firmeza la ruptura del acuerdo democrático de la división de poderes de nuestra nación. Porque el Poder Ejecutivo, en un acto de desprecio institucional sin precedentes, ha decidido alzarse contra los otros dos poderes de la República. Ignora la ley de financiamiento universitario que fue sancionada y ratificada con amplias mayorías en el Congreso. Y además desoye los fallos de la justicia que ordenan su cumplimiento inmediato. Cuando el gobierno decide qué leyes cumple y qué sentencias acata, lo que se rompe no es solo lo relativo al presupuesto universitario, sino es el contrato social que nos mantiene en un estado de derecho. La Universidad de Argentina, pública, gratuita y federal, tal como la protegemos, la promovemos y la defendemos, es un valioso logro de muchas generaciones. Y están lesionando las condiciones de igualdad, porque la educación es y debe ser el medio para reducir las desigualdades y la exclusión en la sociedad argentina. La universidad pública y el sistema público de investigación también, porque acá está la ciencia también en crisis. Por eso todo lo que tiene que ver, dijeron, con investigación, desarrollo e innovación son factores fundamentales de la economía del país, porque todo proyecto de país necesita una universidad de excelencia que aporte sobre la soberanía científica, tecnológica y de las artes a su desarrollo. La Universidad Pública Argentina, siguió el documento, es un instrumento de justicia social que produce movilidad social ascendente. Es el lugar que aloja la esperanza y que hace posible los sueños de miles de jóvenes. Es la educación pública la que iguala y la que nos hace libres. Le pedimos a la Corte Suprema de Justicia que nos acompañe y escuche en el clamor de las plazas de toda la República Argentina y que no permita que el Gobierno Nacional siga incumpliendo esta ley. Porque es obligación del Estado Nacional financiar a la universidad pública. Si hoy no defendemos a nuestras universidades, el futuro de prosperidad para el país será solo un sueño. Es aquí y ahora. La universidad pública se defiende por más y mejor educación pública y ciencia. Quedó claro. Clarísimo. Y mientras tanto, o sea, en otro escenario absolutamente fuera de la realidad, estaban reunidos Luis Caputo, mientras estaba realizando esto, me estaba leyendo esto que yo les di una parte, tomé algunos fragmentos que me parecieron los más ricos y como que de alguna manera sintetizaron este documento crudo y duro que marcaba la realidad. Bueno, estaban reunidos Luis Caputo y Santiago Bausili con Peter Thiel. ¿Se acuerdan que lo mencionamos a Peter Thiel? Peter Thiel es magnate, un empresario estadounidense que es el dueño de PayPal, la plataforma de pago, y también de Palantir. Palantir Technologies es una firma de Estados Unidos líder en análisis de datos y de inteligencia artificial. Bueno, es el dueño de Palantir y fundador de PayPal. ¿Qué es? Ahora les voy a revisar. Ahí se van a acordar bien de Peter Thiel por algo que hizo en, por una comprita que hizo en Buenos Aires, que está buena. Dejó guita acá en Argentina. Semanas atrás había visitado la Casa Rosada para hablar con Javier Milei. Estuvo con el presidente. Y ayer estuvo reunido Peter Thiel. Pues ya está en Buenos Aires desde hace prácticamente un mes. Se quedó acá porque dice que quiere vivir la experiencia libertaria en Argentina. Es, a ver, vamos a enmarcarlo. Este empresario es germano estadounidense y es un referente de la extrema derecha global. Por eso tanta bolilla se le da. Pero además eso es un cráneo, porque como les dije, es el fundador de PayPal y de Palantir Technologies. Bueno, Luis Caputo, el ministro de Economía, lo recibió justamente en el espacio de Hacienda y dijeron, Caputo al cerrar dijo, excelente reunión con Peter Thiel, fundador de PayPal y Palantir, dialogamos sobre numerosos temas de actualidad económica y geopolítica. Esta visita de este magnate se llevó a cabo a metros de Plaza de Mayo, donde se estaba realizando esta masiva movilización cuestionando los recortes a la educación. Por eso digo, ellos estaban absolutamente en otra, o sea, desoyendo. Es una muestra de que es como diciendo lo que pasaba puertas afuera era otra canción y estaba dando en simultáneo. Bueno, esta reunión, reitero, el magnate tecnológico, que es una de las figuras más influyentes de Silicon Valley y también de las más controvertidas. Bueno, se encuentra en Buenos Aires desde hace un mes. Ustedes dirán, ¿estará alojado en el mejor hotel de Buenos Aires? No, se compró una casa. Se compró, de hecho, no una casa. Se compró la casa de Buenos Aires, porque se compró la vivienda más cara de CABA. ¿Escucharon eso? Eso es lo que, por eso digo, cuando les di este dato, me acuerdo que nos habíamos detenido hace aprox un mes, yo les había contado que Thiel se instaló como base en una mansión del exclusivo barrio porteño de Barrio Parque, que también es conocido como Palermo Chico, que es lo más cheto, lo más top de CABA. Y de hecho compró la casa más cara. 12 millones de dólares, en torno a ese valor pagó. La operación pues, se convirtió en la más relevante del último tiempo. Compró la casa más cara de Estados Unidos. El estadounidense compró Estados Unidos, las propiedades están. Pero la casa más cara de CABA, reitero. En torno a 12 millones de dólares desembolsó para esta inversión el magnate tech. Creador de Palantir. Palantir es una empresa que tiene respaldo de la CIA, incluso de la CIA. Desarrolla plataformas de análisis de datos que utilizan agencias de defensa, de inteligencia y organismos estatales, además de clientes privados de todo el mundo, con la inteligencia artificial ahí en primera línea. Y de hecho, la influencia que tiene este magnate en el mundo tech, por eso en Silicon Valley, es de relevancia. ¿Por qué? Porque él ya es como que ya tenía un ojo, ese ojo clínico de los magnates que saben a dónde invertir. Él tuvo inversiones tempranas en Facebook, en SpaceX, que es la firma de Elon Musk, la que trabaja conjuntamente con la NASA, en OpenAI, en inteligencia artificial. Bueno, Thiel es también un actor destacado en la política estadounidense porque fue uno de los primeros referentes de Silicon Valley en alinearse explícitamente con Donald Trump. De allí que, bueno, también tiene este amiguismo de alguna manera con el presidente de aquí, de Argentina, pero se ve que le copó y dice que vino a ver, o sea, está acá hace un mes en Argentina porque vino a vivir la experiencia. O sea, que, pero no se asomó por... No le deben haber puesto esmerilado en todas las ventanas para que no vea, pero no es ningún gil, o sea, estamos hablando, por eso, no solamente, o sea, un magnate que la hizo porque es un crack, Peter Thiel, pero bueno, es una de las figuras, por eso, influyentes y controvertida. Y está en Buenos Aires desde hace un mes. Y así como se reunió con el presidente argentino hace aprox 30 días, ahora se reunió con el ministro de Economía. Y también con el titular del Banco Central. Por eso, se reunió con Caputo y con Santiago Bausili ayer. Para analizar la situación económica y geopolítica. Si tiene que ver con puro dato, bueno, seguramente le habrán mostrado muchas filminas y cuestiones en las compus y demás. Si tiene que ver con un termómetro de la actualidad, por eso se asomaba a la ventana y ya... O encendía cualquier medio, radio, televisión, plataforma, diario digital. Y ahí se podía dar cuenta de cómo se estaba viviendo, si realmente eso quería sentir, la experiencia libertaria, bueno. O ver cómo vivíamos los argentinos. Ayer fue un día muy explícito que marcó, por eso, el termómetro de cómo está viviendo, que marca el paso de la de cómo está viviendo la sociedad argentina. Pero hablaron otras cosas importantes de la macro. Bueno, miren, hoy es el tercer día del Hot Sale, porque es lunes, martes, miércoles. Siempre, bueno, una celebración el Hot Sale, porque impulsa el consumo, impulsa las ventas que están estancadas, porque te podés comprar hasta a mitad de precio. Bueno, ¿qué pasó? Consumo estancadísimo. Ni el Hot Sale logró impulsar las ventas. Esa es una mala noticia, porque claro, ¿qué es lo que pasa? Bueno, la expectativa de uno de los mayores eventos de e-commerce, que es el Hot Sale, porque cada edición de Hot Sale, bueno, es cierto, se da cada año en un contexto distinto y con dinámicas de consumo particulares. Esto lo destacaron desde CASE, de la Cámara Argentina de Comercio Electrónico. Pero obviamente eso, estaba toda la expectativa puesta en que la no venta que se da, que no se da, o sea, que se estaba dando, dijeron, tiramos el Hot Sale, descuentos grosos, descuentos importantes, y la gente se va a enganchar porque se va a hacer más asequible comprar lo que no podía llegar a adquirir. Pero ni con eso, ni el Hot Sale logró impulsar las ventas. Y la expectativa que había con respecto a este evento de e-commerce, bueno, se cayó, porque ayer, segunda jornada, y vieron que no se repunta. Por eso, había una expectativa que de hecho ya era cauta frente al menor ingreso disponible de la población y el mayor desempleo. Pero es uno de los mayores eventos de descuentos. Por eso, digamos, era la posibilidad, era ahora, digamos, estaba bueno, porque eran descuentos además reales. En tecnología, indumentaria, viajes. Pero bueno. En esta ocasión, el contexto está marcado por una sostenida pérdida del poder adquisitivo. Entonces, ¿qué es lo que ocurre? Vamos a pensar. Querías justo una campera de abrigo para el invierno. Querías hacer de un tapado. Unas botas, pues yo estoy yendo ahora por el lado de la indumentaria, por la tecnología. Querés cambiar el celular y bueno, esperaste el Hot Sale para ver qué móviles entraban, qué celus entraban con descuento. Y financiación, además, porque, por ejemplo, se ofreció hasta 24 cuotas sin interés, descuentos de hasta el 55%, beneficios especiales, algunos 2x1. Entraron todos los rubros, tecno, turismo, electrodomésticos, eso, necesitabas un electrodoméstico para tu casa, comprarte un nuevo microondas, pues te quemó el anterior, bueno, indumentaria, belleza, todo lo que tiene que ver con perfumería y demás. Claro, entonces vamos a suponer, hay algo que cuesta 100 lucas, y te lo estaban ofreciendo a 60. La verdad, vos hiciste. A ver, es para aprovechar. Re. Pero no tengo las 60 lucas. Eso es lo que pasó. Que por más que te bajen el precio, hasta casi la mitad. O sea, por más que estés re tentado de comprar, si no tenés la plata, o sea, si no hay ese plus para poder comprarte lo que querías. Pues por más que te lo ofrezcan a la mitad de precio y te agarra la desesperación, porque vos decís, mira qué bueno que está esta promo. O sea, yo no quería ni entrar en la página porque hay un bombardeo de Hot Sale que está re bueno. Y vos mirás, la verdad que es para aprovechar, porque mirá cómo me están tachando el precio y yo ese precio sí me acuerdo que me había fijado. O sea, y que es real ese descuento de un 30, de lo que sea. Pero ¿qué es lo que pasa? Si no la tenés a la plata, por más que te lo ofrezcan hasta casi la mitad, no lo podés comprar. Y eso fue lo que pasó. Entonces, no se vendió lo que se estaba esperando. La Cámara Argentina de Comercio Electrónico dicen, o sea, este evento no funcionó como, bueno, dicen una caída muy marcada con relación a 2025. Bueno, y recuerden, hoy sigue. Así que si tienen con qué comprar, bueno, pueden comprar con Hot Sale, que la verdad que, digamos, es tentador por esto que les digo. Reitero, lo de 100.000 puede haber bajado hasta 80.000, hasta incluso eso, hasta 65.000, pero y así cada cosa, ¿no? Hubo un ticket promedio hasta ahora, lo que se registró en las dos primeras jornadas, pues falta que después vamos a medir cuando cierre el día de hoy, y después recordemos que el Hot Sale se extiende a Hot Week. O sea que hasta el domingo tenés tiempo, si cobras algo, de comprar. Y además, antes, ¿qué es lo que pasaba? Para ello les decía, bueno, está bien, se va a extender hasta el domingo. Pero las cosas que estaban en stock volaban, por ejemplo, ya el lunes, ¿no? Bajaban los precios. Y ahora, como no se vendió, están ahí. Están ahí, así que por eso digo, si cobran algo y tienen con qué, hasta el domingo sepan que se va a extender. El Hot Sale cierra hoy miércoles. Pero después viene la Hot Week, la semana Hot. Y que todavía eso, hay un sobrestock de todo. Entonces, el ticket promedio de ayer y anteayer es de 73.781 pesos. El ticket promedio. La expectativa de ventas para este año está centrada en televisores, los Smart TVs. ¿Por qué? Porque se viene el Mundial y ya se empieza a sondear que la mayor cantidad de argentinos, de hecho, eso lo vamos a contar en otra encuesta, va a ver el Mundial en su casa. Antes salíamos a los bares y demás, que está buenísimo porque hacía en casa a la escaloneta, al seleccionado, con otra gente, pero bueno, te une la misma pasión, las mismas ganas y todo, pero ahora varios estudios remarcaron que la gente lo va a vivir el Mundial en su casa, o sea, puertas adentro. Y que si te juntas va a ser en una casa. Entonces, donde estaba puesta la expectativa en ventas de televisores, Smart TVs, por el fenómeno estacional de la Copa Mundial, donde Lionel Messi va a jugar su último torneo mundial junto a la selección argentina. Así que lo querés ver en la mejor pantalla a la que vos llegues. Pero bueno, esto se presentó en un contexto desfavorable para el consumo, entonces obviamente que las ganas de comprarte el mejor Smart TV y encima tenés, suponete, un 20% de descuento en tecnología, es un montón, y te ofrecen financiación y te dan todas las ganas, pero la tarjeta la tenés hasta acá porque fuiste al supermercado y garpaste con tarjeta. Entonces, los salarios registrados, que incluyen públicos y privados, que marcaron en febrero su sexta baja consecutiva real. Todo esto, cada vez más monotributistas, o sea, gente que se banca por sí sol. Bueno, el contexto desfavorable no ayudó a que se repunte el consumo. O sea, el Hot Sale no funcionó hasta el momento como realmente se esperaba. La verdad, no me gusta dar esta noticia porque está, o sea, marcando eso. Que no se llega a comprar ni siquiera las cosas con descuento ni en un 2x1. Bueno, por eso, ¿querés más pruebas de la realidad? Otro indicador. O sea, otro termómetro, el Hot Sale. Siempre fue, o sea, eso, no había ventas y repuntaban con el descuento, o sea, porque vos estabas esperando eso, que baje el precio para poder, ¡chac!, ahí arañar y ¡pum!, rápido, comprar. Esta vez, eso, te quedás con las ganas. Mucha gente, obviamente que hay gente que sí, bárbaro, y siguen gastando, porque necesitamos mover, que sea este círculo virtuoso que solamente se va a hacer con el consumo, para eso, para que dejen de bajar persianas algunos negocios, dejen de cerrar locales. Bueno, está dura la situación, pero según Caputo se vienen los mejores 18 meses. Ojalá que se cumpla, pero ¿qué están haciendo desde la gestión nacional, desde el gobierno, para que eso ocurra? Porque le están pidiendo a la gente que creen los mejores 18 meses, ¿no? O sea, bueno, den señales de qué cambios van a hacer para que justamente todo esto se revierta. Seguimos en qué de nuevo. Hasta las 8.
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0: Martín Lialiora y Maxi Puyaro pidieron que el Super Rigi incluya baja de retenciones para el agro. Los dos gobernadores, que son de las provincias más importantes después de Buenos Aires en cuanto a dimensión, producción y demás, estamos hablando de los mandatarios de Santa Fe y de Córdoba, se reunieron en Córdoba en la Expo Todo Láctea 2026, en la localidad cordobesa de San Francisco. Ahí estuvieron juntos Lialiora y Puyaro. Compartieron ayer el acto de apertura, los dos mandatarios, el acto de apertura de Todo Láctea 2026, y le reclamaron a Nación por obras y mantenimiento. También aprovecharon, hablaron de la cuestión láctea, obviamente, de todo el rubro, pero también le reclamaron, aprovecharon que tenían micrófono los dos juntos y reclamaron el mantenimiento en las rutas. Bueno, y criticaron al mismo tiempo la vigencia de las retenciones. O sea, ya que tenía, o sea, pum, pegaron contra el gobierno nacional, pidieron mantenimiento en las rutas mientras criticaban la vigencia de las retenciones. Los dos gobernadores se mostraron juntos, Lialiora Puyaro, Puyaro Lialiora, e hicieron una fuerte defensa de la región centro, que es este espacio geográfico y productivo que con quien comparten o compartimos, nos ubicamos con Entre Ríos, con la vecina Entre Ríos. Es la región centro, son los tres: Santa Fe, Córdoba y Entre Ríos. Por eso hicieron una fuerte defensa de la región centro los dos mandatarios de las tres provincias que la conforman. Durante su alocución, Puyaro reivindicó el trabajo conjunto entre los tres distritos, aseguró que hay un cambio y hay un camino para sacar adelante a Argentina, que no son los planes sociales, ni las dádivas, ni el populismo, sino el esfuerzo y el trabajo diario de nuestros productores que invierten y apuestan al país. Por eso destacó el rol de la región centro y sostuvo que se trata de la región más productiva de Argentina. La nuestra, la que sostiene gran parte de la economía nacional. Esto fue lo que dijo ayer Puyaro en Córdoba. Además, afirmó que el desarrollo del país debe estar ligado a la producción y a la defensa de la industria nacional, a lo que no acontece con la apertura que estamos viendo, indiscriminada, que repercute justamente con lo que tiene que ver con lo hecho en Argentina. Córdoba, Entre Ríos y Santa Fe, dijo Puyaro, remarcó, tienen que mostrar que existe otro camino basado en el esfuerzo y la cultura del trabajo en un contexto económico complejo. Y agregó que muchas veces se espera un milagro a partir de la minería o de la energía, sin mirar el enorme entramado productivo que nació alrededor del campo y que permitió el crecimiento de industrias y de empresas que hoy están generando cientos de puestos de trabajo. Y reclamó: arreglen las rutas nacionales. Además, hubo pedido por el nuevo RIGI, este super RIGI que anunció el presidente. Por eso, después tocó el turno a Ali Eliora a hablar, habló luego el anfitrión, porque esta Expo Láctea, como les dije, estaba desarrollando en Córdoba. Desde ahí hablaron los dos. Y Ali Eliora le solicitó al gobierno nacional que el super RIGI contemple la baja de las retenciones para el sector agropecuario, porque es hora, dijo, que le toque al campo argentino, porque esa plata, si no, no queda en manos de nuestros productores. Entonces pidió eso, que se bajen las retenciones para el sector. Dice, hace años que nos vienen esquilmando, apuntando al gobierno nacional. A continuación, en su alocución, subrayó Ali Eliora: el silencio es cómplice, por eso hay que levantar la voz. Se baja la carga impositiva a un montón de sectores, pero al campo, no. El campo no puede seguir sosteniendo la fiesta. Necesitamos una política productiva para que el campo se desarrolle, se industrialice y genere más empleo, completó el gobernador cordobés, sosteniendo que todos los países están yendo hacia los biocombustibles porque quieren generar más trabajo, más empleo. Por eso, hay que sacar la ley de biocombustibles, dijo Ali Eliora. No importa el partido político, lo que importa es generar trabajo. ¿Por qué nuestro grano tiene que seguir saliendo en camiones y los biocombustibles los tienen que seguir haciendo otros?, enfatizó. Ambos mandatarios recorrieron la Expo Láctea, y dialogaron con productores, con empresarios, con representantes de distintos sectores vinculados a la cadena de los lácteos, en una muestra que volvió a consolidarse como uno de los principales encuentros productivos del país. Argentina volvió al top 10 global de los países más difíciles para hacer negocios. O sería algo así como el riesgo país, ¿no? De los más volvió al top 10 de los global de los países más difíciles para hacer negocios. Ahora les voy a decir en qué puesto quedamos en este ranking mundial de complejidad empresaria. Es un informe que realiza TMF Group. Advirtió que los cambios constantes de las reglas, claro, la no certidumbre de lo que pasa, los mayores costos operativos, las exigencias regulatorias son cuestiones que afectan las decisiones de inversión o no inversión en un país. Bueno, nosotros quedamos en el top 10 de los países más complejos para hacer negocios, o sea, donde más trabas teóricamente se le pone, o sea, y a nosotros el gobierno nacional nos dice exactamente lo contrario. Pero si miramos este ranking, Argentina volvió a ubicarse entre los países más complicados del mundo para hacer negocios, es decir, para invertir. Así lo reflejó la edición 2026 del Global Business Complexity Index. Este informe, que analiza a 81 jurisdicciones, 81 países, que representan más del 90% del PBI mundial y que evalúa las dificultades regulatorias, fiscales y operativas que enfrentan las empresas en cada uno de estos países. Y nosotros estábamos en el puesto número 11 y habíamos quedado también colgando, no estábamos en el top 10 de los países más complejos. ¿Pero qué pasó? Argentina subió al puesto 9 y quedó adentro del top 10 de los mercados más difíciles para invertir y para operar. O sea, no es una buena noticia que nos muestren así, en el top 10 de los... Porque no desde afuera, cuando miran a nivel mundial, pues 81 jurisdicciones, 81 países fueron medidos en este ranking. Reitero, es un informe mundial que realiza esta consultora, y se llama Global Business Complexity Index, que mide eso, la dificultad o la simpleza, para decirlo desde otro lado, que se le da al empresario a la hora de invertir en tal o cual país. Nosotros quedamos en el top 10 de los mercados más complejos. Si vamos al otro extremo, o sea, en el, los países que más certidumbre y más simples son para invertir, o sea, los que dan señales de eso, de simpleza, de previsibilidad para hacer negocios, aparecieron Dinamarca, Hong Kong y Países Bajos, lo que antes llamábamos Holanda. Recuerden que no se llama más Holanda, se llama Países Bajos. Dinamarca, Hong Kong y Países Bajos están en el otro punto, o sea, en el podio de eso, de los más simples. ¿Por qué? Porque ofrecen sistemas regulatorios estables, menores cargas operativas, digitalización consolidada. América Latina volvió a mostrar uno de los cuadros más complejos a nivel mundial, porque 6 de los 18 países relevados en la región, bueno, 6 aparecieron dentro de los 10 más difíciles para operar. O sea, no solamente Argentina, sino también Perú, Bolivia, Colombia, Brasil y México. Brasil y México, potencias, también aparecieron dentro de los más complejos, en el top 10. Es lo que más pesa. Dice, la frecuencia con la que se cambian las reglas. Esto, dice, hace que las empresas tengan que rehacer los procesos, lo que significa costo, obviamente. Entonces, desalienta decisiones de largo plazo. TMF Group, que es la consultora mundial que está a cargo de este sondeo, remarcó que el RIGI introduce estabilidad fiscal, reglas claras y previsibilidad a largo plazo para proyectos de escala. Esto por eso fue muy valorado por inversiones internacionales. Sin embargo, aclaró que el efecto del RIGI que se anunció todavía luce bajo el efecto. O sea, porque se como que quedaron reflejados los anuncios, pero no los sistemas en acción. Por eso todavía Argentina aparece como dentro del top 10 de los mercados más complejos. Esto es lo que explican los autores. Por eso, si están diciendo RIGI, super RIGI, vengan a invertir que les damos previsibilidad y demás, bueno, y certidumbre, que es lo que necesita una empresa a la hora de decir, sí, la pongo acá. Bueno, eso, todavía no aparece reflejado, es decir, como aparece más teórico que práctico. Sería la lectura que hacen para explicar el porqué de esta posición que nos desfavorece a nivel mundial. ¡Upa! Nos estamos yendo. A ver.
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0: Oficial 1405, Blue 1415, tarjeta 1826,50 y el MEP cotiza 1426,24.
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0: Que es el día del cóctel, así que vamos, busquen algún motivo que siempre hay para celebrar y tómense, no sé, un Campari. ¿Qué les copa? Hoy es el día del cóctel, el día, un gin tonic, un old fashion, un Manhattan, un margarita. Además hay muchos nuevos también, ahora que cada bar va innovando con sus bartenders, con frutas exóticas, hierbas, especias. Así que nos tomamos un trago y amenizamos la cosa. Vamos, sí.
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0: De los 8.4 que tenemos, que marca el termómetro, y 6.9 de sensación térmica, vamos a pasar a 18 de máxima con cielo algo nublado. Chau, hasta mañana. Gracias por estar. Un beso. Quédense a Radio Fisherton, por supuesto.
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0: Perfectamente la hora 8, 4 minutos, la temperatura 10 grados, el cielo despejado. Hay algo de neblina a esta hora que reduce la visibilidad. La humedad está en 80% a esta hora. Un automovilista murió esta mañana tras incrustarse contra varias casas en zona sur. El choque ocurrió en San Martín y Rueda. El vehículo terminó destruido sobre la vereda y varias viviendas quedaron afectados con cortes de luz y de gas. Incendio en la planta de Vicentín en Ricardone. Evacuaron al personal y no hay heridos. Varias dotaciones de bomberos trabajaron durante la noche para controlar el fuego. Desde la empresa aseguraron que se activaron los protocolos de seguridad y que se investigan ahora las causas del siniestro. Nos comunicamos ahora con nuestro corresponsal en Santa Fe.
1: Nueva marcha universitaria en Santa Fe. Hubo una importante presencia de docentes, estudiantes, investigadores, trabajadores no docentes, también sindicatos y algunos partidos políticos. En el escenario, frente a la Universidad Nacional del Litoral, estuvieron la rectora de esa alta casa de estudios, Laura Tarabella, y el decano de la Facultad Regional Santa Fe de la Universidad Tecnológica Nacional. Precisamente Laura Tarabella le pidió a la Corte Suprema de Justicia de la Nación para que intervenga y garantice el cumplimiento de la ley universitaria. La situación estudiantil ocupó un lugar importante en el documento que se leyó. Cuestionaron el deterioro de las políticas de becas y denunciaron que programas como las becas Progresar permanecen congeladas frente a la inflación, mientras que las becas Manuel Belgrano atraviesan un escenario de incertidumbre y desfinanciamiento, como así también la pérdida del poder adquisitivo de los salarios de docentes. Desde Santa Fe Capital, para Radio Fisherton, informó Darío Echueri.
0: La temperatura máxima hoy va a llegar a 19 grados. Se espera cielo algo nublado para la tarde. Es la hora 8, 7 minutos.
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0: Buen día, ¿cómo les va? ¿Cómo están? Bienvenidos a Consentido Común, ¿qué tal? ¿Cómo está todo? Les cuento que hoy es miércoles, estamos en mayo y el número que corresponde a este día es el 13. 13 de mayo, miércoles 13 de mayo. Estamos arrancando ahora y hasta las 10 de la mañana. Vivi, buen día.
1: Buen día, Marcelo, ¿cómo estás?
0: Bien.
1: ¿Bien?
0: Sí, bien.
1: Bueno, estamos en la mitad de la semana, hay que ponerle pila hoy.
0: Sí.
1: Y no hace tanto frío, ni como el lunes, ni como el martes. Hoy estamos comenzando la mañana con 10 grados, con algo de

0: neblina que reduce la visibilidad, con una máxima que hoy va a llegar a 19 grados y que con una probabilidad de lluvia
1: para hoy
0: del 30%.
1: ¿En serio?
0: Que no creo que se cumpla. Yo tampoco lo tenía en el radar.
1: Bueno.
0: Además dice aquí, mi paraguas dice, fin de la lluvia alrededor de las 8:15 a.m. O sea que en un minuto.
1: No sucedió.
0: Olvídalo.
1: ¿Cómo
0: olvídalo?
1: Va a terminar si no empezó.
0: Claro. Sí, olvídalo. Sí. Bueno, para hoy, para la tarde, se espera alguna nubecita, pero nada más. Día lindo, lindo. 19 la máxima. Mañana, jueves también, con sol, vamos a tener 19 de máxima. Para el viernes, mínima de 9, máxima de 20. Para el sábado, mínima de 4, máxima de 17. Sin viento, Marcelo.
1: Ahora hay viento, ¿eh?
0: ¿Ahora hay viento?
1: Sí, hay un vientito.
0: A ver.
1: Frío, muy frío.
0: Hay un vientito, hay una ligera brisa que sopla a 13 kilómetros. Sí, señor. Sí, señor. Bueno. La humedad está en 80% y la presión 1018.0 hectopascales.
1: Bueno,
0: lindo.
1: Excelente.
0: Y bien. A priori te adelanto el fin de semana. Para el sábado, un poquito nuboso, mínima de 4, máxima de 17. Para el domingo, sol, pero 2 la mínima y 15 apenas la máxima.
1: Bueno, muy bien. ¿Qué tal, Tomás?
2: ¿Cómo te va, Marcelo? Buen día, ¿todo muy bien?
1: Sí, muy bien, ¿y vos?
2: Bueno, me alegro. Sí, muy bien, acá andamos.
1: Bueno, me alegro mucho.
2: En esta mañana húmeda, esperando lo que va a ser el partido del día de la fecha, 18:45, hasta jugando Central con Racing. Acá en Rosario, ayer una multitud de hinchas racinguistas presentes en un hotel a nada de circunvalación de aquí de la ciudad de Rosario, estuvieron presentes ahí para recibir al equipo de Costas. 18:45, vamos a estar dando el equipo de Central, el equipo de Racing, y más tarde, 9:30, River con Gimnasia, que va en búsqueda del batacazo en el Monumental. Vamos a estar comentando también cómo se prepara el equipo de Coudet para jugar contra el Lobo de la Plata, que te vuelvo a repetir, va por la épica contra el conjunto del Chacho Coudet. Sí.
1: Ya hay dos semifinalistas.
2: Ya hay dos semifinalistas. El primero es Belgrano de Córdoba, que eliminó a Unión de Santa Fe de muy buena manera el conjunto cordobés. Y Argentinos Juniors, que le ganó en el tiempo extra ya por las 2:15 de la noche a Huracán de Parque de los Patricios, un equipo totalmente mezquino, raro, que no se sabe a qué juega. Argentinos Juniors es un rival serio, a ser uno de los grandes candidatos a quedarse con este torneo argentino. Así que vamos a estar repasando cómo queda la llave de este torneo argentino, que lo va a tener este fin de semana con las semifinales y el próximo 24 la final en Córdoba, en el Estadio Mario Alberto Kempes. Vamos a estar hablando de Newell's porque tengo con novedades para el día de la fecha. Se suma un jugador más que pide Frank Darío Kudelka. Es un 8, con presente en Vélez. Después te cuento más. Te voy a estar contando también un poquito, si se quiere decir, algunas declaraciones del presidente Boero diciendo que Newell's está destruido económicamente. Okay. Términos más, términos menos, sí. Esa es la frase.
1: Eso dijeron.
2: Y también agrupaciones opositoras piden algo contra la dirigencia anterior de Astore. Después te voy a estar contando un poquito cómo viene el tema. Vamos a estar hablando también de la actividad que tenemos en el día de la fecha, Marcelo, porque tenés la final de la Copa Italia. Lazio e Inter van a estar jugando en Roma. Y también a las 4 de la tarde va a estar jugando el City.
1: ¿Hoy?
2: Sí. Partido pendiente de la fecha, ya ni me acuerdo. Si el City gana, pone al rojo vivo de la Premier, o sea, en la parte de arriba.
1: Sí, la pone
2: al rojo
1: pero,
2: vivo.
1: Pero le lleva ventaja a Arsenal.
2: Sí, bueno.
1: Le lleva un punto.
2: Pero el Arsenal.
1: Sí, quedan dos fechas.
2: No tiene por qué confianza. Sí. Recordá que el City este fin de semana juega la final de la FA Cup con el Chelsea.
1: ¿Este fin de semana?
2: Sí.
1: Bueno.
2: Al mediodía, a las 12 seguramente va a estar jugando en Wembley contra el conjunto de Enzo Fernández, ¿no? Que busca otro título más. Capitán. Muchos dicen que se va. Así que bueno, vamos a estar hablando de eso y de muchas cosas más, como por ejemplo, se dio a conocer un ranking con los salarios más altos de la MLS. Te voy a estar contando obviamente en qué posición quedó Leo Messi y Rodrigo De Paul.
1: Bueno, dale, perfecto, mira qué bien. Bueno, ¿qué tal, Pancho? ¿Cómo vas?
3: Hola, día. Marcelo, buen día, ¿cómo andás?
1: Bien, ¿y vos?
3: Todo bien, por suerte.
1: ¿Qué tenemos?
3: La llegada de Trump a China. Obvio. Tenemos, sí, en pocas horas.
1: Bueno, perfecto.
3: Ya lo que se adelantó, la primera reunión entre Stammer y el... Perdón, entre el secretario del Tesoro y el canciller chino en Seúl para analizar y llevar adelante cuestiones de comercio y aranceles. Bueno, ya se está llevando adelante esa primera reunión. Ahora están esperando la llegada del primer mandatario norteamericano. ¿Y te acordás que ayer yo te dije había un CEO que se había quedado fuera de Nvidia? Bueno, subió al avión. Así que vienen Nvidia, Tesla, Boeing con intención de venderle aviones. Van todos en busca de las tierras raras, venderle agricultura, los aviones. Van todos a hacer negocios a China. Tenemos también la apertura del Parlamento del Reino Unido tras la crisis política que está viviendo el gobierno de Stammer en este momento, y tenemos algo de Medio Oriente, y te traje algo que pasó respecto nuevamente con el alcalde de Nueva York.
1: Ah, bueno.
3: Al parecer se está dando cuenta que
1: por ahí no es.
3: La medida no es tan popular y a lo mejor recula y va para atrás.
1: Bueno, muy bien. Después averiguemos, escuché por ahí que Marco Rubio, en el viaje a China, se puso como vestimenta el mismo busito que tenía Maduro cuando lo llevaron de las orejas.
2: El conjunto de la pipa.
1: Sí, creo que sí.
3: Gris, estamos hablando del mismo.
1: Se puso el mismo conjunto.
3: Yo vi...
1: Por supuesto, no fue casualidad.
3: Sí, vi algo en redes, pero no nada oficial, así que déjame que lo confirme.
1: No, dale, sí, cómo no, perfecto. Bueno, muy bien, vamos a presentar el resto de los títulos, lo que tienen hoy a esta hora del día los diarios digitales.
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1: Bueno, muy bien, lógicamente lo primero y lo que más espacio ocupa en los diarios digitales de esta mañana es la repercusión, los derivados de la marcha universitaria de ayer, que fue muy, muy numerosa, y todas las consideraciones que se hacen alrededor de esa marcha. Para quien estuvo siguiendo los medios de comunicación ayer, y trataba de entender bien qué es lo que está pasando, bueno, en mi opinión quedan muchas zonas grises. Veo argumentos válidos e inválidos de los dos lados, y podemos marcar dos lados, ¿no? Desde los que hicieron la marcha por un lado y desde el gobierno por el otro. Y una discusión, una polémica dura. El gobierno se mantiene en su línea, se mantiene en su posición. Del otro lado, bueno, también diría yo, una marcha que tiene mucho de genuino y mucho de politizado. Tiene reclamos genuinos y tiene reclamos interesados, no en el punto de discusión, sino interesados en su beneficios personales. Del lado del gobierno, una mala comunicación en cuanto a cuál es su posición, en el sentido de decir, bueno, mira, ahí pasan cosas raras allá adentro, la UBA no abre los números. El tema, más que nada, me parece que la UBA está arrastrando a todo el resto de las universidades, me da la impresión a mí, ¿no? Porque es indudable que dentro de la UBA hay mucha política y hay muchas cajas. Como eso no se conoce, el gobierno parece creer que la mejor estrategia es cerrar los grifos, y atrás de la UBA caen todas las otras universidades. Me da la impresión a mí que también hay un montón de universidades más chicas, especialmente las que se crearon últimamente, que también tienen que dar algunas explicaciones. No las dan. Del lado del gobierno no distinguen, dicen que tienen los números y que ya lo van a presentar, pero hasta acá no lo han hecho. para justificar su posición. Bueno, la cuestión es que quedamos a mitad de camino. Y están los que quieren confundir un poco, porque ayer escuchaba, no, quieren cerrar todas las universidades. Yo sinceramente no creo eso. Ahora, el gobierno, no, vuelvo a insistir, no comunica bien, no dice con claridad cuál es su punto de vista o su punto de vista, sí, los argumentos para sostener su posición. Y ahí quedamos, ¿no? Ahí quedamos en el medio con otra marcha muy masiva, no solo en Buenos Aires, sino en varias ciudades del país, Rosario incluido. Así que, bueno, ¿qué va a pasar después de esto? Ojalá se sienten, se despejen los que no son honestos intelectualmente de un lado y del otro, y los que tienen verdadero interés en que esto se solucione, se sienten y encaminen la cosa, ¿no? Pero muy distorsionado el discurso político del lado de la oposición, y muy poco claro el discurso del lado del gobierno. Así que entre esas dos posiciones no hacemos una. Eso por un lado. Por otro lado, dos o tres cositas más. En el tema del dólar blue y el rublo y la CIRE y todo ese tema de cosas, la justicia estimó un perjuicio al Estado de alrededor de $600 millones. $600 millones estos pandilleros que jugaban con el dólar blue y el dólar oficial. Incluso Servini de Cubría embargó a este muchacho Pichirilo, pero embargó a 100 más, entre personas y personas jurídicas, personas físicas y personas jurídicas, que estaban en la misma onda. Pichirilo, esposo, novio, no sé qué, de Jessica Sirio, que no sé, nadie le pregunta nada a Jessica Sirio, pero es un imán de truchos.
0: Sí,
1: un imán de truchos. No sé, sale siempre bien paradita, sí. Bueno, el New York Times reveló ayer una guerra digital justamente entre Estados Unidos y China, porque los chinos parece que en un encuentro que se hizo en Oriente se acercaron a tratar de convencer a la gente de Anthropic, que es la que ha hecho Claude en inteligencia artificial, para que empiece a trabajar con ellos, con China, lo que puso en estado de alerta y se le pusieron todos los pelos de punta a la Casa Blanca, porque Anthropic trabaja mucho con la seguridad y con agencias de seguridad de Estados Unidos. Y que ahí hay un tema que seguramente, no sé si formalmente, pero informalmente se tocará en la cumbre que va a tener Donald Trump con Xi Jinping. Esto me pareció curioso. Una alcaldesa de California, en el estado de California, una alcaldesa de una ciudad más chica, una ciudad de las más chicas, pero alcaldesa al fin, renunció y reconoció ser agente secreto de China.
0: No. Sí. Te puedo creer.
1: ¿Lo leíste eso, Pancho?
3: Sí.
0: Ay, es para increíble. Una película, y es sí. Para el guión de una película.
1: Porque empezó siendo serie. Una especie de periodista o no sé qué hacía, no. Y fue políticamente creciendo hasta llegar a ser alcaldesa de una ciudad dentro del estado de California. La descubrieron y reconoció ser agente secreta china.
0: No te puedo creer.
1: Créeme o reventá.
0: Después les voy a recomendar una película que vi ayer.
1: Bueno.
0: Que trata
1: de
0: este
1: esto.
0: Tema, sí, después.
1: Dale, perfecto, cómo no. Una audiencia complicada ayer en el juicio de Diego Maradona, con gritos, con cruces, con amenazas, muchos testigos que se presentaron. Procesaron a la ex fiscal Fein, ¿te acordás de la ex fiscal Fein del caso Nisman?
0: Sí, claro.
1: Bueno, la procesaron por encubrimiento agravado, por contaminar la escena del crimen. ¿Te acordás que entraban todos, pisoteaban, sí, había 200 sí. personas
2: 120 ahí adentro? Veces entraron.
1: Sí, dice... un chiquero hicieron. Bueno, la procesaron a Fein, que se jubiló, dicho sea de paso.
0: ¿Pero cuánto tiempo pasó?
1: mucho. Mucho. Ayer se incendió una planta, la planta de extracción en Vicentín,
0: sí,
1: en la planta
0: Ricardone. Sí, lo dijimos en el noticiero hoy. Sí.
1: En Villa Eloísa, Gendarmería interceptó una avioneta con droga. Hubo persecución, autos que estaban haciendo de soporte de la avioneta, sí, se escaparon. Los autos se escaparon, otros fueron abandonados en el camino. Esto también es para una
0: otra
1: película.
0: Otra serie, sí.
1: Esto en Villa Eloísa.
0: Te digo que los guionistas aquí en Argentina tienen para ser dulce, que se vengan para acá.
1: Y en Ceres, en un micro, los pilotos del avión que comenté recién, bolivianos, y en un micro, Gendarmería encontró que una pareja, también de bolivianos, llevaba 47 kilogramos de cocaína y pasta base.
0: ¿En un colectivo?
1: Sí.
0: ¿50 kilos?
1: Sí. Sí. También bolivianos. También bolivianos.
0: Qué loco.
1: Bueno, después les voy a contar sobre un comunicado de la Sociedad Rural de Rosario en contra del financiamiento de la reparación de rutas y mantenimiento de todas las rutas que van a los puertos. Eso que fue presentado o que trascendió la semana pasada desde el gobierno provincial. La sociedad rural dice, no, para nosotros otra vez pagar, no.
0: Claro.
1: Se hablaba de $1.50 por tonelada transportada. Bueno, después le vamos a comentar el comunicado. Y dos accidentes. Uno ayer, martes, en la autopista Córdoba, a la altura del parque industrial, volviendo, se incendió un auto, se generó un matete bárbaro. Estuve en Funes, pero volviendo más temprano de lo que sucedió, así que no vi nada. Y después otro accidente, más temprano hoy, en zona sur, San Martín y Amenábar, un auto que perdió el control. Ahora le vamos a preguntar a Mauro si tiene más información sobre eso. Se cruzó de mano y se estrelló contra una casa a tal punto que bloqueó la puerta, era un pasillo. Los propietarios o la gente que vive en el pasillo no podía salir porque el auto había quedado incrustado ahí. La mala noticia, además del accidente propiamente dicho, es que el conductor falleció. Bueno, esto es todo lo que tenemos. Vamos a ver si podemos reforzar con información que nos trae Mauro Jaspritza después de esta presentación.
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1: Mauro, buen día, bienvenido, ¿qué tal?
5: Don Marcelo Fernández, ¿qué dice? ¿Cómo anda? ¿Cómo le va? Buen día.
1: Yo estoy bien, por suerte, ¿vos?
5: Bueno, bien, por ahora todo bien, don Marcelo.
1: Me alegro que así sea. Bueno, ¿qué novedades allá?
5: Bueno, me voy a asociar a lo que decías directamente, esta situación, este accidente vehicular que se dio en la zona sur. Estamos hablando, Marcelo, de que un conductor de 36 años murió tras protagonizar este violento choque en la zona sur de nuestra ciudad. El hecho ocurrió en calle San Martín al 2900 entre Aminábar y Rueda durante la madrugada de este miércoles. El automovilista circulaba en un Fiat Palio cuando aparentemente Marcelo perdió el control, subió a la vereda e impactó contra unas viviendas que había sobre la vereda. El choque destruyó parte del frente de diferentes inmuebles, afectó cimientos y dañó garitas de gas. Bomberos debieron rescatar al conductor, que había quedado atrapado entre los hierros y no respondía a estímulos. Fue trasladado de urgencia a Leca con escolta policial por las aperturas de calles y lamentablemente terminó falleciendo. Pero como te dije, haciendo referencia a lo que sucedió y cómo fue este impacto, te dije que había impactado directamente sobre unas cajuelas de Litoral Gas. Si te parece, podemos escuchar un extracto de lo que hablábamos con un operario de Litoral Gas que nos ponía al tanto de este accidente en calle San Martín al 2900.
1: Dale, escuchemos, cómo no.
6: Acaban de avisar de un siniestro, de un vehículo chapó contra la línea municipal, y lo que nosotros venimos a hacer es verificar el estado de los suministros de gas por cualquier fuga que se haya podido producir en los gabinetes. Solamente vamos a cerrar a aquellos que hayan quedado afectados. Por el momento son dos suministros, que justamente el vehículo que hizo fue chocar contra el gabinete, así que como hay posibilidad de fuga, y hubo afectación de la instalación interna, quedan cerrados con dispositivos de seguridad y van a tener que restablecerlo a través del gasista matriculado. No, ya no hay riesgo de fuga porque el peligro está en la instalación interna del domicilio. Nosotros al verificar que hay posibilidad de fuga en la instalación interna, queda cerrado con dispositivo y el restablecimiento se hace a través del gasista matriculado. Está todo asegurado. Sí.
5: Bien, Marcelo, ahí escuchábamos a este operario de Litoral Gas que nos ponía al tanto de cómo había sido parte de este accidente, cuáles habían sido los daños, y para saber un poco más de daños estuvimos hablando también con el dueño de una dietética ahí de calle San Martín, que también nos pone al tanto de lo que pasó y con qué se encontró ni bien llegó. Si te parece, lo escuchamos.
1: Sí, también, cómo no, dale.
7: Hablaba el negocio y bueno, yo guardo el auto acá en la cochera y bueno, no pude salir a agarrar un taxi, lo llevan en el colegio y bueno, ahora me entero de todo esto. Vamos a ver cómo sigue. Por lo que veo, no, voy a ver ahora las paredes, a ver qué pasó, el tema de la luz, si puedo trabajar ahora a la mañana, cuando abre a las 9. Pero bueno, vamos a ver cómo sigue. La verdad que fue algo impactante que nunca había pasado acá en San Martín, de que vivo acá en la zona. Fue muy, muy raro, muy, muy fuerte, muy, muy impactante, vuelvo a decir.
5: Bien, Marcelo, ahí escuchábamos a este vecino y haciendo referencia a los vecinos, algunos de ellos quedaron atrapados dentro de sus casas debido a los escombros y a un caño que bloqueaba el ingreso. También se registró, como bien escuchábamos al principio, esta pequeña fuga de gas y cortes preventivos de luz, obviamente para no generar más situaciones de zozobra. El tránsito a esta altura ya se encuentra habilitado en ambas manos, pero ahora, bueno, Marcelo, hay que tratar de definir la mecánica de cómo fue este accidente, porque hay versiones que dice que venía por la zona de calle San Martín en sentido hacia el centro el vehículo, no sabemos la velocidad que traía en ese momento. Sí que es un joven de 36 años que termina lamentablemente perdiendo la vida, y saber por qué fue el motivo por el cual que este vehículo termina girando sobre su propio eje, hace un giro de 360 grados y termina impactando en el carril de enfrente y, sin lugar a dudas, contra las propiedades que estaban bien sobre la vereda.
1: Completísimo el informe, muy bueno y muy detallado. Muchas gracias, Mauro.
0: ¿Hay cámaras, Mauro? Buen día.
5: Hay cámaras, buen día, Vivi. Sí, hay cámaras, bueno, de seguridad, bueno, que pertenecen a diferentes comercios y ahí obviamente serán peritadas.
0: Bien.
1: De nuevo, un abrazo, gracias.
5: Abrazo a Marcelo.
1: Hasta luego, adiós. Mauro Yaspritza desde el móvil de Con Sentido Común. Vamos a las noticias.
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0: Exactamente la hora 8:37 de la mañana. La temperatura a esta hora 11 grados. Hay neblina y se espera cielo algo nublado para la tarde. Multitudinaria marcha universitaria aquí en Rosario en reclamo del cumplimiento de la ley de financiamiento universitario. Miles de personas marcharon desde Plaza San Martín hasta el Monumento a la Bandera para exigir el cumplimiento de esta ley y denunciar el deterioro presupuestario de las universidades públicas. Paro bancario. Estarán afectadas algunas sucursales de los bancos aquí en la ciudad este miércoles. La bancaria realizará un cese de actividades parcial de 10:15 a 13:15. El reclamo impactará en el Banco Hipotecario y en el Tesoro Regional del Banco Central. Nos comunicamos ahora con nuestro corresponsal en Santa Fe.
9: La ministra de Salud, Silvia Ciancio, alertó que el ajuste del gobierno nacional ya repercute en la provisión de insumos, medicamentos y tratamientos en la provincia, asciende a 63 mil millones de pesos. La ministra de Salud de la provincia de Santa Fe señaló que la nación aplica la motosierra, pero Santa Fe refuerza su capacidad para garantizar el acceso a los medicamentos y se está aumentando la producción en los laboratorios industriales que tiene la provincia de fármacos en Santa Fe y Rosario. Desde Santa Fe Capital, para Radio Fisherton, informó Darío Chueri.
0: La temperatura máxima va a llegar a 19 grados, se esperan algunas nubes para la tarde. Es la hora 8:39 de la mañana.
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0: Bueno, seguimos en Consentido Común. Ayer la vi a la diputada provincial y profesora universitaria Silvia Malfesi.
1: Sí.
0: En La Nación Más. Estuvo marcando su posición muy clara y muy contundente, como siempre. Después a lo mejor podemos reproducir algo de lo que dijo. Ahora vamos a hablar de deportes.
2: Sí, porque hoy tenemos un partido plato fuerte acá en Rosario, 18:45. Un horario un poco atípico, Marcelo, porque bueno, la gente sale de trabajar y va a tener que llegar rápido al Gigante de Arroyito para lo que va a ser el partido entre Central y Racing. Un partido, si se quiere decir, picante, fuerte, y más con lo que se viene hablando en la previa con los medios de Buenos Aires, que destratan, si se quiere decir, el presente de Central.
0: ¿Por qué?
2: Y porque mucho, el otro día hablaba con un dirigente importante de Central y me dice, a los medios de Buenos Aires le molestan que los equipos del interior tengan un buen presente. Que tengan jugadores de renombre, que tengan jugadores de jerarquía, que tengan jugadores de título internacional.
0: Pues yo en general vi que lo trataban bien, a Di María, Central, en general. No sé, para este partido en particular no escuché nada.
2: La previa partida con Independiente fue una batalla, si se quiere decir, entre comillas, áspera. De operaciones, de difamaciones por parte de la prensa de Buenos Aires hacia Central, por la participación del torneo pasado, por Di María, bueno, que dijo esto, que dijo lo otro, que eso. Los árbitros. Yo creo que hay algunas cosas que se dicen y después no terminan pasando. Después tenés pronosticadores de resultados que te dicen una cosa y después pasa totalmente lo opuesto, ¿no? Uh-huh. Algunos que eran entrenadores en su momento y en su momento tampoco ganaron nada. Pero bueno, la conclusión de todo esto, Marcelo, es que hoy Central 18:45 sale a la cancha con Ledesma en el arco, con Coronel, con Obando, con Gastón Ávila y con Agustín Sandes, con Ibarra, con Pizarro, con Guillermo Paul Fernández, con Ángel Di María, con Enzo Copetti. Y a esta hora, siendo las 9:10 de la mañana, me animo a decirte de que Alejo Vélez va a ser el delantero de Central para esta tarde-noche contra Racing. Racing, que vos te vas a preguntar.
0: ¿Van a jugar los dos, Copetti y Vélez?
2: En principio sí. En principio sí. Seguramente vos te vas a preguntar, ¿y cómo forma Racing? Bueno, va con Cambeses al arco, con Di Cesare, con Sosa y con Marcos Rojo, Martirena, Zuculini, Saracho, Adrián Fernández, Gabriel Rojas, Conexini y el goleador histórico de Racing, Adrián Maravilla Martínez. Va a ser el 9 de Racing esta noche en el Gigante de Arroyito. Recuerden que el ganador pasa a semifinales y se verá las caras con River o con Gimnasia, que juegan hoy 9:30 de la noche. ¿Cómo está la otra parte del cuadro? Ayer Argentinos Juniors le ganó 1-0 a Huracán, y por su parte en Córdoba, Belgrano 2-0 a Unión de Santa Fe, que no fue el mismo que le ganó el fin de semana a Independiente Rivadavia de Mendoza.
0: Bueno, muy bien, perfecto, muchas gracias. Pancho.
3: Bueno, la llegada de Trump, pero ¿qué pasó ayer antes de empezar esta osadía, esta travesía? Bueno, Trump y el gobierno norteamericano sancionó a 12 personas y entidades chinas porque están comprando, transportando y refinando petróleo iraní, ¿sí? Sostiene que van por golpear el financiamiento de todo lo que es el terrorismo y todo lo que está financiando la red de la Guardia Revolucionaria. Eso es el objetivo. Por eso sacaron el programa Recompensa por la Justicia, que quien tenga información donde le podemos pegar a la cuestión de la rama financiera de la Guardia Revolucionaria, que informe a los Estados Unidos para poder evitarlo. Entonces, eso es lo que pasó en el día de ayer. Sancionó empresas chinas donde dijeron, bueno, estás por ir a China y vos empezás a hacer estas actividades. Bueno, ¿qué es lo que pasa? Trae a la mesa situaciones incómodas.
0: Sí, sí.
3: ¿Qué va a pasar? Bueno, hablan de que Trump llega debilitado a la negociación, como nunca antes ningún presidente de Estados Unidos cuando fue a China. ¿Pero por qué? Porque hoy, con el diario del lunes, la guerra del Medio Oriente o el conflicto y el bloqueo del Estrecho de Hormuz está afectando más a Estados Unidos que a China. Porque los, el petróleo iraní, que son los que mayor le compran a China, al parecer sigue llegando por estas cosas. Hay alguien que por alguna, de algún lado está llegando a China y lo siguen refinando.
0: Mira vos.
3: Entonces hay, están, están a, con las alertas. Entonces dice, bueno, Trump llegó muy debilitado. China con mucha fuerza, porque ¿qué vamos a hablar? Tierras raras. Tierras raras, China produce el 60% de, del productor mundial. O sea, está mejor que nadie parado. Vamos a hablar del petróleo iraní. Ahí es donde podría estar más perjudicado China, pero sin embargo sigue recibiendo. Hablan de Taiwán. Bueno, Taiwán para mí va a ser una de las cartas de negociación que Trump le va a tener que ceder para que China presione al gobierno iraní para que libere el estrecho de Hormuz. Uh-huh. Para mí va a ser carta clave.
0: Muy importante esta, esta
3: además cumbre, de que hace menos de un mes recibieron a la primer mandataria taiwanesa con una visita de paz. Entonces todo esto lleva a que van a intentar presionar a que Trump vire su política o su mirada con Taiwán. Creo que otra de las cuestiones que se va a tocar es el arsenal nuclear. Estados Unidos quiere, che, mantengamos no el, el armamento y demás. Y China creo que no tiene ninguna intención de dejar de aumentar. Hablan de que para el 2030 van a tener 1000 ojivas nucleares.
0: Bueno, pero algún punto de acuerdo van a tener que tener en algún punto, por lo menos, porque si no el viaje no se haría.
3: Yo creo que no se haría. La cuestión donde van a tener más acuerdo es la cuestión comercial. Por eso llevan 16 CEOs de multinacionales.
0: Bueno, no
3: con el poco objetivo de vender. Boeing quiere venderles aviones. Los votantes, el mayor núcleo de votantes de Trump son los productores agropecuarios de Estados Unidos. Entonces van grandes empresas relacionadas al mundo agro y energía.
0: Bueno, eso es. Este, viste que lo comercial es lo más importante, el resto ya
3: tendría que ser
0: al revés, pero sí. Es.
3: Te conseguí la foto,
1: sí. Bauti, si me ¿qué foto? Una... ¿Qué foto?
0: A ver, mirá, ahí está.
3: Para los que no están viendo el streaming, es la comparación de Maduro y de Marco Rubio con el mismo outfit.
0: Claro, exactamente. El buzo con el que tuvieron a Maduro, el buzo ese gris.
3: A lo mejor se lo había prestado y ahora lo está usando.
0: No creo, me parece más grandote.
1: Tiene otro talle, sí, tiene otro talle Maduro.
0: Este, bueno, ahí lo estamos viendo. Se lo puso para viajar
3: Fashion
0: a China.
3: Week para ir a China.
0: Sí.
1: Bueno.
0: Se lo puso para ir a China, el viaje largo. Así que hay tenía que viajar cómodo. Claro. Sí, exactamente. Sí. Sí, en avión siempre hay que viajar cómodo.
3: Sí. Sí, y más en el Air Force One, que sí. No debe ser nada incómodo.
0: No debe ser incómodo.
3: Tienen cama, baños, ducha. No sí. Creo que debe ser incómodo viajar así.
0: Bueno, son las 8:55. Les cuento que las maniobras con el dólar. Con el rulo del dólar que se hizo en la época de Alberto Fernández, generó un perjuicio para el Estado. Algunos lo ponen en dólares, otros lo ponen en pesos.
1: ¿De cuánto?
0: 859 mil millones de pesos.
1: Dios.
0: La jueza Servini de Cubría embargó a Elías Pichirilo y a otros 100 financistas y agencias de cambio.
1: ¿Y Fernández?
0: Y Fernández por ahora no, pero todo este tema del dólar y la CIRA indudablemente involucra a mucha gente, inclusive mucha gente de alto nivel político. No sé si el presidente, porque el presidente de ese momento, Alberto Fernández, era un muchacho complicado, que no sé si sabía dónde estaba parado, pero su ministro de Economía, Massa, no podía.
1: Claro, obvio.
0: No podía no estar al tanto, porque aparte la gente que aparece involucrada en todas estas cosas era gente muy cercana a él.
1: Claro.
0: Dice Clarín sobre este tema esta mañana: solo en 2023 las agencias ARG Exchange y GIOS del ex esposo de Jessica Sirio y las otras 100 hicieron operaciones de compra de dólares por 475 mil millones de pesos en forma ilegal. 475 mil millones de pesos, ¿no? No es que compraron mil dólares. Eso según la jueza Servini de Cubría. Otros de los embargados son la madre del dueño de Sur Finanzas, Maxi Vallejos,
1: ay,
0: y
1: Sur
0: Carlos
1: Finanzas.
0: Adrián Migueles, el ex novio de Wanda Nara.
1: Queda todo en la farándula.
0: Bueno, queda todo ahí en la farándula, como vos decís. Y siempre decidió casándolo a todo esto delincuente.
1: Sí. Nunca un albañil, ¿no?
0: No.
2: Yo tengo
0: nunca
2: datos, si quiere, de su ex, Mauro Icardi.
0: ¿De Mauro Icardi? ¿Qué tiene que ver Mauro Icardi?
2: Con Wanda Nara.
1: De Wanda Nara.
0: Pero estamos hablando de Jessica Sirio.
2: Pero Wanda Nara también está metida
0: sí,
2: ahí.
0: Sí, Wanda Nara también tiene otro de estos muchachos.
2: Claro, por eso.
0: Exacto, sí. Sí, pasame si querés de datos, ¿cómo no?
2: Bueno, porque puede llegar a jugar en News All Boys.
0: ¿Icardi?
1: ¿Icardi?
2: Y muchos sueñan con la posibilidad de que venga a la ciudad de Rosario. En un momento se habló de la posibilidad de que había adquirido una casa en la localidad de Funes. Pero River también lo quiere. Pero Flamengo también lo quiere. Pero América de México también lo quiere.
0: Bueno, bien.
2: Perdón si me metí, pero Wanda Nara también está, creo, metida con alguno
0: sí,
2: de todos.
0: Terminamos con Juni y con Icardi, pero el tema es que Wanda sí también tiene un novio, un esposo, no sé qué.
2: Amante.
0: Que está metido en este temita también.
2: Bueno. Siempre se buscan chicos fáciles.
0: Sí.
2: Ahora yo me pregunto, cuando esta gente se empieza a conocer, ¿no? Ponele, van a tomar algo. Y ella no le pregunta, che, ¿de qué trabajás?
0: A lo mejor sí.
2: Social,
0: a lo mejor le pregunta y por
1: interesa,
0: eso avanza.
1: Familia. Justamente.
0: Porque
1: como
0: fíjate
1: no
0: qué
1: es
0: casualidad que todos los novios que tuvo terminan presos y ella sigue suelta.
1: Sí, sí, sí. Un empleado claro de comercio tampoco, nunca.
2: Un administrativo.
1: Claro.
2: Un comunicador, bueno, un contador, algo normalito, ¿viste?
0: Sí, sí, sí, sí. No.
1: No.
2: Aparte para que quede bien parada en la vida esta señora.
1: Perdé cuidado que queda bien parada. Sí.
0: Hasta ahora, por lo menos.
1: Hasta ahora.
0: Por lo menos.
2: No te digo un chiquitapia, pero.
0: Bueno, Vivi, tirame dos cositas antes de las noticias, por favor.
1: Yo te quería contar algo de los Beatles, porque van a tener por primera vez un museo en la ciudad de Londres, que va a estar situado en el edificio de la calle Savile Row, en pleno centro de la ciudad, donde la banda de Liverpool grabó su último álbum, Let It Be, y cantó en la azotea, en el que también fue su último concierto juntos. Así que ahí, en ese lugar, va a estar el museo. Va a ser inaugurado en el 2027, Marcelito. Todavía no se sabe la fecha exacta, pero lo que sí se sabe es que a partir de hoy, los que quieran visitar el edificio, cuando se inaugure, se van a poder registrar en la web de los Beatles a fin de obtener entradas.
0: Bueno.
1: Así que, si querés, podés entrar en la web del grupo y allí te registrás para obtener entradas cuando se inaugure este museo en la ciudad de Londres.
0: Bueno, Vivi, perfecto, muy bien. Vamos a hacer noticias.
1: ¿Vamos?
0: Ahora mismo ya, que son las 9:00. Dale.
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1: Exactamente la hora, 9:01, la temperatura en la ciudad 12 grados, en el cielo está reducida la visibilidad por neblina y se espera para la tarde alguna nubosidad. Nación licita rutas claves para Rosario e incluye Avenida Circunvalación en el nuevo esquema de concesiones. El gobierno abrió sobres para concesionar más de 2.500 kilómetros de corredores nacionales. El tramo portuario norte abarca las rutas 9, 33 y Avenida Circunvalación. Bancarios realizan hoy, miércoles, una medida de fuerza en el Banco Central y en el Hipotecario. La protesta será durante las tres últimas horas de atención al público. En Rosario habrá además movilización frente al Banco Hipotecario por cierre de sucursales y despidos. Nos comunicamos ahora con nuestro corresponsal en Rafaela.
6: Colonia Aldao, que está de Sunchales, unos 10 kilómetros, ruta 280S, camino a la provincia de Córdoba, hay una manifestación, bloqueo del CEOM, supuestamente por alguna situación que se dio con la presidenta comunal de dejar en la calle algunos trabajadores.
7: Otro accidente, un motociclista complicado, chocó en Sunchales con un auto ahí, llegando a Sunchales, y otra vez el estado calamitoso de lo que ya debería ser la autopista 34, volvió a reflotarse. Otro búnker fue descubierto y desarticulado en la ciudad de Sunchales. En Barrio Güemes, al oeste de la ciudad, la policía fue por un hurto y se encontraron con dosis de cocaína. Desde Rafaela, para Radio Fisherton, informó Sergio Bocchetti.
1: La temperatura máxima hoy va a llegar a 19 grados. Hay pronóstico de nubosidad variable para la tarde. Es la hora 9:03.
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0: Muy bien, seguimos en Consentido Común. Vamos hasta las 10 de la mañana. Anticipame el título.
1: Bueno, a ver, el título tiene que ver con Newell. Bueno. No es el tema Icardi que quedó ahí y ya empiezan a llegar mensajes, sino que tiene que ver con un volante que acaba de pedir Frank Darío Kudelka.
0: Bueno.
1: Yo te lo voy a dejar al nombre. Rodrigo Aliendro. Salgo, chequeo una cosa y después te cuento otra información vincular al Mundo News All Boys.
0: Perfecto, porque nosotros vamos a Santa Fe. Vamos a conversar con Darío Schoeri, que nos trae novedades. Buen día, Darío, ¿cómo estás?
2: ¿Qué tal, Marcelo? Equipo. Mira, la marcha universitaria de ayer en esta capital fue importante, pero a diferencia de la del 17 de septiembre del año pasado, donde pudimos advertir que la sociedad en general le prestó atención,
0: sí.
2: En algunos casos familias salían a la vereda sobre Boulevard Gálvez o Boulevard Pellegrini, por donde se trasladaba la marcha, señoras que bajaban de los edificios para estar ahí, ver aunque sea. Ayer fue exclusivamente de la comunidad universitaria.
0: Ah, todos, ¿sí notaste eso?
2: Poner en la UTN. Bueno, acompañó el gremio Anzafe, Lucifuerza, UOCRA, partidos de izquierda. Ese es un detalle.
0: Bien.
2: El otro detalle, bueno, el discurso de la rectora, flamante rectora de la UNL, Laura Taravila, que estaba acompañada en el escenario por el decano de la Facultad Regional Santa Fe de la UTN, Alejandro Tófolo, él no habló. Fue muy cortito y al pie. Está bien, ellos armaron todo de manera tal que primero habló, también estaban sobre el escenario, una delegada de Adul, otra de Apul, de Franja Morada, después. Que fue únicamente a resaltar la importancia de la universidad como elemento inclusivo, la sociedad, y pedirle a la Corte Suprema que haga respetar la ley de financiamiento. Pero repito, muy cortito.
0: Uh-huh.
2: ¿Y cuál fue el dato primordial?
0: A ver.
2: El 17 de septiembre, el acto se hizo en un centro cultural que se llama El Molino, donde estaba el viejo Molino Franchino. Bueno, improvisaron una tarima, enfrente pusieron sillas, y los políticos se codeaban para sentarse ahí. Diputados, senadores, concejales, ministros. Ayer no había nadie. Dicen los colegas que lo vieron al intendente Poletti y yo no lo vi. Sí estaba mezclado el secretario general de la Gobernación, Juan Cruz Cándido, que sí me apetecito. Asomaba la cabeza, yo lo vi porque estaba a poco metro mío. Yo también estaba ahí adelante del escenario entre el público. Entre los chicos, porque eran el público, básicamente chicos. Todos pibes. Pero me llamó la atención. Arriba, ya de por sí la UNL tiene una explanada, ahí le puse una tarima, al costado sillas. ¿Quiénes estaban ahí en la silla? Profesores, supongo que decano, no los conozco a todos, pero no había ningún político. No sé, no habrían estado invitados quizás, yo creo que sí. Si hubieran llegado, los hacían sentar. Concejales, diputados provinciales, el senador.
0: ¿Concejales tampoco?
2: No. Solo estaba uno de Cachi Martínez, porque estaba Cachi Martínez por Medei, ¿no? Me contó un colega, yo no lo vi. Tal vez no lo vi porque estaba abajo, pero por eso después le pregunté a los colegas que vi que estaban arriba, cubriendo. A ver, la pregunta es, los políticos habrán, viste que tienen un olfato muy especial, desarrollado, ¿no? Cada uno tiene un olfato en su profesión, en su oficio.

0: distinto, el de Buenos Aires fue hasta Kicillof.
1: Por eso, acá no se mostraron.
0: Ok.
1: Ah, Buenos Aires, Santa Fe, Santa Fe.
0: Sí,
1: Rosario.
0: Bueno, ¿y cuál es tu lectura de eso? Que no garpaba la.
1: Yo
0: la,
1: creo la que porque falta tanto para las elecciones que para qué quemarse ahora. A ver, la sociedad mal que mal. O sea, está mal que haya recortado, porque ayer después Silvia Cianci habló de los 63 mil millones en medicamentos. Bueno, el sistema sanitario, esto afecta las vacunas, drogas, oncológicas. Bien, de los cuales se tiene que hacer cargo la provincia. Eso sí es sensible. Pero en el tema, yo creo que Milei, como todo, desde que entró, estarán de acuerdo, no estarán de acuerdo, va por los cambios culturales. Acá China está invadiendo el mundo sin disparar un solo misil, ¿no? Con inteligencia, direccionando lo que tiene que tirar ya desde siempre, los chinos. Ayer me enteré anoche viendo los posteos de que la Universidad de 3 de Febrero tiene una carrera de circo.
0: ¿De circo?
1: Entonces, como dijo, de circo. Entonces, como dijo el gordo Dan, un carnicero de Burlingame tiene que bancar en la carrera de artes visuales un cheto de Palermo, bien. Porque encima dijo un cheto de Palermo, ¿no?
0: Sí.
1: Ahora, es cierto, un mecánico de Villa Minetti tiene que bancar en la carrera porque, a ver, la plata del IVA del mecánico de Villa Minetti va para todas las universidades nacionales. Tiene que bancar la carrera circense en 3 de febrero. 40% de los alumnos dice, a lo mejor es cierto, a lo mejor no, el secretario de Políticas Universitarias Álvarez no rinde ninguna sola materia. Bueno, yo creo que Milei puso el dedo en la llaga, movió el avispero, y la sociedad, que va por otro camino del discurso de los políticos, y los políticos lo advierten, 2x3, mira con atención este tema de las universidades nacionales, que no rinden, en qué gastan la plata, etcétera, etcétera.
0: Uh-huh.
1: No, así que, pero repito, yo creo que si no gastaron tiempo para ir, o no utilizaron ese tiempo para ir, es porque las elecciones en la provincia son en junio y en la nación el octubre del año que viene.
0: Sí, señor.
1: Habrá muchas marchas más.
0: Sí, habrá más marchas. Ahora todo se va a empezar a politizar a partir de julio y agosto. Ahí me parece que empieza otro partido, ¿no?
1: Bueno, en Santa Fe antes, porque no te olvides que acá las listas cierran en febrero.
0: No, me digo julio y agosto, julio, agosto interno, de este año. Interno. Julio agosto de este año, digo yo.
1: De este año. Ya va a empezar a tomar fuerza.
0: Claro,
1: el famoso después que pase el Mundial.
0: Claro. Bueno, bien, Darío, ¿algo más que queda por allá, no?
1: Tranquilo. Bueno. Ayer Puyaro estuvo en el departamento de San Cristóbal, visitó tres localidades, se vio la cara por primera vez con Felipe Micri después del diferendo que Felipe Micri tuvo con Lisandro Enrico.
0: Sí, ¿no? sin novedades con
1: Puyaro
0: eso.
1: Ahí, para un reel de Instagram, viste que ahora todo se hace con celulares, ya no van más las cámaras del gobierno, no. Filma. Entonces, viste, Puyaro se dirige, y acá estoy con mi amigo, mi jefe político, Felipe Mente. Felipe en el fondo dice, haceme las casas a Cristóbal.
0: Sí, sí. Bueno, Darío, te mando un abrazo, muchas gracias.
1: Chao,
0: cuídate, hasta luego. Darío Schueri desde la capital de la provincia, desde la ciudad de Santa Fe, son las 9:13 de la mañana, vamos a hacer una tanda.
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0: Bueno, para aquellos a los que les interese, en nuestro canal de YouTube, en Fisherton Plus, tenemos una nota que le hicimos ayer al ministro de Trabajo de la provincia de Santa Fe, Roald Báscolo. Estuvimos conversando ahí sobre el panorama del trabajo en la provincia de Santa Fe. Repito, entran a YouTube, se meten en Fisherton Plus y ahí van a encontrar esta entrevista que hicimos ayer con el ministro. Tomás.
1: Bueno, recién salí a consultar algo vinculado al mundo del New Soul Boys y yo te decía lo de Rodrigo Aliendro.
0: Que hoy en día como jugador,
1: se encuentra en Vélez. Sí. Hay que ver si Vélez también quiere negociarlo con New Soul Boys, porque, a ver, no nos olvidemos que las arcas del cuadro del Parque de Independencia no están para florecer mucho hoy en día. Por eso la salida de muchos jugadores, por ejemplo el caso de Armando Méndez, que tiene un contrato muy alto, la salida de Noguera, la salida de Saúl Salcedo, jugadores con un vínculo, si se quiere decir, elevado para lo que es hoy en día la economía de New Soul Boys. A ver, la condición es que hoy en día Kudelka pide a Aliendro y también pide a Williams Alarcón, futbolista de Boca, el chileno, no sé si lo tenés muy bien visto,
0: no, pero supo dirigir,
1: por ejemplo, en Huracán. Vamos a ver qué va a pasar. Newell vuelve el 28 de mayo a los entrenamientos, así que vamos a estar muy atentos con lo que pueda llegar a pasar. Lo que me acaban de confirmar recién, Marcelo, que recién estaba consultando, la continuidad de Walter Mazzanti.
0: Sí,
1: en New Soul Boys. Muchos se creían que iba a vencer su contrato el próximo 30 de junio. No, tiene contrato hasta el 31 de diciembre de este año. Mazzanti, que llegó a Newell's en este mercado, si se quiere decir, de enero a mayo, proveniente de Independiente. Para mí es un jugador a recuperar, un jugador fundamental en el equipo de Kudelka, y más pensando que Newell's tiene que sumar puntos. Y la última vinculada al mundo New Soul Boys, agrupaciones opositoras piden la suspensión, esto salió en un comunicado en las últimas horas, después si quiere te lo detallo más con lujo de detalle, la suspensión de Astore y de varios de los dirigentes principales de la gestión anterior del cuadro del Parque de Independencia. Por ejemplo, la secretaria Sharon Romero.
0: ¿Suspensión en qué sentido?
1: Que no pueden ingresar a la cancha, por ejemplo. Exactamente, como socios.
0: No creo que estén yendo, de todas maneras.
1: No. No creo que tampoco estén saliendo mucho a la calle, si se quiere decir, estos ex dirigentes de New Soul Boys. En los últimos meses, mejor dicho, en las últimas semanas, se conoció en redes sociales un video de un hincha de New Soul Boys caminando por la ciudad de aquí de Rosario, en donde se lo cruzó a Astore. Obviamente le dedicó algunas palabritas. Obviamente no vamos a reproducirlo, no, y tampoco vamos a pasar el video porque no tiene sentido. Pero bueno, es una lástima.
0: Hay que tratar de no entrar en ese tipo de cosas por... No, eso no va. Bueno, gracias, Tomás, muy amable. Bueno, tenemos aquí con nosotros, nos visita César Villaquirán. César es el coordinador de Rosario de 20 Venezuela, que es el partido de María Corina Machado. César, bienvenido, ¿cómo estás?
2: Bueno, gracias, Marcelo, y gracias por esta invitación. Y no, excelente, digamos, el día de hoy, bonito.
0: Bueno,
2: también el día.
0: Bueno, muchas gracias. Vos estás viviendo en Rosario, ¿no es cierto?
2: Sí, llevo un año, apenas el mes pasado cumplí un año viviendo acá en Rosario, en Argentina, en realidad.
0: ¿En Argentina?
2: Sí.
0: ¿Directo de Venezuela o pasaste antes por otro?
2: Estuve en Colombia viviendo 5 años aproximadamente y luego me mudé acá a Argentina, a la ciudad. Me atrapó.
0: ¿Sí?
2: Vine de vacaciones,
0: Ah, viniste de vacaciones.
2: Sí, vine de vacaciones visitando familia y cuando ya me iba de regreso la familia y también muchos amigos argentinos que hice acá, no, quédate, vamos a ver qué inventamos, qué hacemos, y bueno, acá estoy ya un año.
0: Mira, ¿estás cómodo? ¿Estás bien?
2: Me gusta, sí, excelente. De los países que he visitado, Argentina me ha parecido un país que abraza mucho, digamos, por lo menos a mí me han abrazado mucho los argentinos, me recibieron muy bien, ¿no?
0: Bueno, me alegro mucho que así sea. Bueno, César, la visita de hoy nosotros te invitamos porque ustedes desde 20 Venezuela han manifestado preocupación por lo que sigue pasando con los presos políticos en Venezuela.
2: Efectivamente, el partido de María Corina Machado y María Corina Machado como tal, digamos, ha sido una mujer que ha peleado desde el día uno por los presos políticos. Es más, ella comenta, no hay transición si sigue habiendo presos políticos, que son secuestrados en realidad.
0: Claro. ¿Sí?
2: Entonces nosotros luchamos arduamente y, digamos, en cada momento y en cada espacio que podemos encontrar, pedimos por esos presos, digamos.
0: ¿Y cuál es la situación hoy? de los presos?
2: Mira, tenemos más de 500 presos políticos.
0: Porque
2: aún
0: hubo alguna liberación, pero no de todos.
2: Exactamente, una liberación a media, que es lo que nosotros decimos. O sea, no puede haber una libertad media, tenemos que tener una libertad completa. Hay más de 500 presos políticos detenidos todavía, secuestrados. Es más, tenemos a Gianluqui, que es el argentino, sí, todavía, correcto, sí. Con boleta de excarcelación desde febrero, y aún ni siquiera la familia sabe de él, ¿me entiendes? Por ejemplo, ese es un ejemplo. El ejemplo de Perkin Rocha, por ejemplo, que es el equipo directo de María Corina, todavía se encuentra detenido. Entonces, ellos hablan de una liberación, de que se están abriendo al digamos, a la democracia, entre comillas, y aún tenemos más de 500 que no sabemos en qué situación están, ¿no?
0: César, ¿y cómo está la situación en general? Este tema de los presos políticos es muy sensible y muy delicado y no da una buena señal de que la cosa va mejorando en Venezuela, pero ¿cómo está en general la situación con relación a diciembre, no?
2: Claro. Bueno, lo que sí es fundamental es que obviamente después de lo ocurrido el 3 de enero, de esa extracción que hubo una gran luz al final del túnel para el venezolano.
0: Se generó un poquito de esperanza,
2: obviamente. Es un proceso largo, no es un proceso corto, no es un proceso fácil tampoco.
0: No, claro.
2: Que es lo que hablábamos con el equipo. Es una red completa de narcotráfico, de terrorismo, de muchas cosas, que no es una cabeza, es muchas cabezas que hay que controlar. Hoy en Venezuela el venezolano sigue esperando una luz completa, ¿no? Unas elecciones completas. Pero la situación sigue deteriorándose cada día que ellos se mantienen en el poder.
0: Sí, sí, sí.
2: No hay fallas eléctricas que comenzaron con 4 horas, ya van por 6 y se aproximan seguramente por 8 horas sin luz en muchas partes de Venezuela. Eso es diario, ¿ok? Eso es diario. Sí.
0: Todos los días hay cortes de entre 6 y 8 horas.
2: 6 y 8 horas, se van. Mira, yo hace poquito hablaba con mi mamá. Yo no pude hablar con mi mamá ayer en todo el día porque no tuvieron luz en todo el día. Uh-huh. Tuvieron luz como a las 12 de la noche y bueno, ya a esa hora es muy complicado hablar. Tengo familia que tienen 3 meses sin agua, ¿no? Que tienen que salir con baldes a buscar agua o que les traiga algún cisternas y demás. O sea, la situación que está pasando el venezolano hoy en día es bastante complicada, y también nosotros tenemos esa bandera de poder llevarle la mejoría al venezolano, ¿no?
0: Y desde el punto de vista de las libertades, como para opinar, para decir, para hablar, ¿está un poquito más relajado eso o está,
2: bueno,
0: sigue estando mal?
2: Podemos ver que ellos se han vestido, digamos, ahora son santos, digamos, sí. El régimen, y abren un poquito el abanico el tema, por ejemplo, la apertura política en los medios, ¿no? En donde le dan espacios, digamos, a ciertos personajes, no le dan espacios obviamente a personajes como el equipo directo de María Corina, pero permiten que los periodistas puedan un poquito deslumbrar eso. Igualmente, lo que nos comentan la persona de a pie, la calle, que tienen todavía miedo y temor de conversar, porque después, antes de diciembre, no podían ni siquiera conversar con un vecino en contra del régimen, porque claro. Te escuchaba alguien que te vendía, digamos, y te metían detenido, ¿no?
0: Sí,
2: te secuestraban.
0: Sí, sí.
2: Ahorita todavía ese venezolano tiene ese temor, desconfía, ¿no? Y obviamente tenemos 28 años en dictadura y en persecuciones políticas que eso repercute.
0: Claro que sí, increíble. Entonces, desde el punto de vista económico, cada vez peor.
2: Desde el punto de vista económico, sí.
0: Desde el punto de vista político, un leve relajamiento, pero con miedo de la población todavía.
2: Exactamente. Y desde nosotros, nuestra postura es firme. Liberación de los presos políticos, todos, absolutamente todos, que no falte ni uno. Luego, un cambio completo en el CNE, que fue fraudulento en el 28 de julio,
0: sí.
2: Obviamente hay que cambiarlos todo, un cronograma electoral claro, preciso, para las elecciones que tengan que venir, y obviamente abrir la apertura a actualizaciones de datos e inscripciones. Hay muchos venezolanos que ni siquiera le han podido dejarse inscribir en el registro electoral para poder ejercer su derecho al voto, ¿no?
0: ¿Y de eso se habla o no?
2: ¿Está trabajando.
0: ¿Está en agenda eso en Venezuela o no?
2: Se está trabajando un proceso que creo que la administración de Donald Trump ha sido claro cómo es el proceso, estabilización económica y luego llevar a un proceso de transición. Ese trabajo se está haciendo, por parte del equipo de María Corina, nos estamos organizando también para una llegada, ¿no? María Corina, a mí me parece, yo la sigo desde hace mucho tiempo y me parece una mujer que es estratega, ¿sí? Y creo que a nivel mundial se reconoce que María Corina ha sido una líder estratega, que sin tener un arma ha podido desarmar a una estructura criminal, exponiéndola, digamos, al mundo entero en lo fraudulenta que son, y aparte en toda la red de terrorismo que son, ¿no? Y ella lo hizo con solamente una papeleta, que hoy en día es la muestra a nivel mundial de que nosotros tuvimos la victoria, ¿no? Eso es una estrategia increíble, y ella va siempre pasos adelante, digamos, en este caso del régimen.
0: Bueno, César, perfecto. Siempre vas a tener aquí un canal por donde comunicar las cosas que están haciendo, así que venite nomás cuando puedes, cuando quieras, sin avisar,
2: cuando,
0: no hace falta.
2: Cuando pase por acá, por acá,
0: te toco metes, la puerta. Sí, te metes y con mucho gusto te recibimos.
2: No,
0: y
2: Marcelo,
0: te quedás en Rosario entonces ya.
2: Ya me quedo en Rosario. Me atraparon los argentinos acá.
0: Bueno, muy bien. Me alegro mucho. Bienvenido.
2: Muy lindo país tiene.
0: Bueno, gracias, muy amable.
2: Gracias.
0: Y esperemos que se acomoden rápido las cosas en Venezuela.
2: Amén.
0: Bueno, muy bien. Estuvimos entonces con César Villaquirán, que es coordinador en Rosario de 20 Venezuela, que es el partido de María Corina Machado. Son las 9:30 en punto de la mañana. Vamos a hacer noticias.
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Es la hora 9:31 de la mañana, la temperatura en la ciudad 13 grados, el cielo totalmente soleado.

0: Un cirujano plástico es juzgado por la muerte de una paciente a la que le hizo una liposucción. Se trata de Damián Bifarello, por quien piden que sea condenado a 3 años de cárcel y sea inhabilitado por otros 10. Más de 80.000 personas ya se sumaron al nuevo régimen para blanquear dólares no declarados. Así lo informó ARCA. El gobierno busca incentivar el ingreso de divisas al sistema formal. Nos comunicamos ahora con nuestro corresponsal en Santa Fe.
1: Gobernador Maximiliano Puyaro, junto a su par cordobés Martín Yarlora, inauguraron ayer en la Sociedad Rural de San Francisco, provincia de Córdoba, limítrofe con Santa Fe, una nueva edición de la muestra Todo Láctea 2026, una de las mayores exposiciones del sector lácteo del país. Ahí, Maximiliano Puyaro reivindicó el trabajo conjunto entre Santa Fe y Córdoba y también Entre Ríos, y auguró que hay un camino para sacar adelante a la Argentina, que no son los planes sociales, las dádivas ni el populismo, sino el esfuerzo y el trabajo diario de los productores que invierten y apuestan por el país. También Puyaro dijo de manera enfática: sáquenle el pie de encima al campo y terminen con las retenciones, como hicimos nosotros desde las provincias con bajas impositivas para el campo y la industria, y pidió que los recursos generados por el sector del campo vuelvan en obras de infraestructura productiva. Desde Santa Fe Capital, para Radio Fisherton, informó Darío Echueri.
0: La temperatura máxima hoy va a llegar a 19 grados, ahora el cielo parcialmente nublado, para la tarde se espera nuboso. Es la hora 9:33 de la mañana.
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0: Son las 10 menos 20 de la mañana. Hoy es miércoles 13 de mayo. Ayer, en toda la polémica que se generó después de la marcha universitaria, que sí, que no, que esto, que el otro, bueno, una de las que participó en La Nación Más del debate fue la diputada provincial Silvia Malfesi, que además es profesora universitaria aquí en la UNR en Rosario. Vamos a escuchar una parte de lo que fue su intervención ayer en el programa de El Pelado Trebuc. Era un panel, compartía mesa con un profesor universitario y creo que integrante del CONICET, y con una profesora y también integrante del CONICET de la UBA, de la ciudad de Buenos Aires. Ahora enseguida vamos a poner a Silvia Malfesi y su posición. Bueno, también tenemos la posición de Álvarez, pero la vamos a dejar para después si tenemos un poco de tiempo. Clarín dice hoy a la mañana que lo titula de esta manera: la persistente guerra de Milei contra las universidades en tiempo de descuento. Dos puntos, la última palabra la tendrá la Corte Suprema. El máximo tribunal debe definir sobre la ley de financiamiento que aprobó el Congreso dos veces. Los argumentos de la Casa Rosada y de los jefes de las universidades son los que se plantean en este artículo de Clarín. Bueno, enseguida la vamos a tener a Silvia Malfesi, todavía no la tenemos. Ahora vamos con el señor Francisco Rullón.
1: Bueno, nos vamos a Europa porque dejando de lado... el rey Carlos III hoy inaugura la apertura del Parlamento Británico con esta crisis política que está habiendo. ¿Qué es lo más importante? Bueno, la inauguración por un lado, estamos a la espera de las palabras del monarca, que está siendo muy crítico con el gobierno del primer ministro, pero decenas de diputados laboristas firmaron comunicados a favor o en contra del primer ministro. O sea que, por lo que pasó después del desastre electoral. O sea que hay pedidos de diputados de su misma bancada a que renuncie. Y lo más importante de los resultados electorales es que hay que tener en cuenta que en Escocia y en Gales ganaron los partidos o movimientos separatistas o nacionalistas, lo que podría llevar a plantear un nuevo o que se rompa lo que se llama Reino Unido.
0: Epa, hay tanto.
1: Y en Escocia hoy tienen mayoría, plantean llevar adelante un referéndum, y si la gente apoyó en las urnas mayoritariamente con ciertas ideas de separación, puede llevar adelante el referéndum y tener resultados afirmativos. Uh-huh. Y en Gales lo que ganaron son los nacionalistas, que todavía no tienen una postura muy clara, pero si se da una salida de Escocia pueden sumarse al movimiento. Así que hay que estar atentos a eso.
0: Mirá.
1: Y otra cosa que está pasando o lo que ocurre en Europa es: terminó la tregua de Rusia-Ucrania.
0: Sí, es verdad.
1: Ataques hubo.
0: Sí.
1: Bombardeos, muchos.
0: Volvieron los ataques.
1: Muchos. Para que te imagines, los rusos denunciaron que cuando estaban en la tregua hubo al menos 30.000 episodios de violación de tregua por parte de Ucrania. Eso es lo que denuncian los rusos. Por parte de los ucranianos también denuncian que hubo lanzamientos de misiles desde Crimea y demás, pero no hablan de un número como 30.000.
0: Sí, yo no sé si no lo escuché a Zelensky decir que esa paz era porque los rusos querían hacer un festejo interno y que para él no había ninguna tregua ni nada.
1: Sí, y sobre todo porque fue pedida por Estados Unidos. Pero lo más importante de esa tregua era el intercambio de 1.000 prisioneros rusos por 1.000 prisioneros ucranianos, que no se llevó adelante. Así que están viendo qué va a pasar.
0: Claro.
1: Y para sumarle a todo esto, el día martes, o sea, el día de ayer, Rusia anunció la prueba exitosa de un nuevo misil balístico intercontinental con capacidad nuclear, que no es poca cosa.
0: No.
1: Así que Zelensky y varios miembros de la OTAN están hablando de desarrollar una tecnología de defensa contra misiles balísticos, que hay que ver cómo pueden llevarlo adelante. Y en el día de ayer te comenté, Marcelo, la cumbre llevada adelante por países europeos, liderada por Reino Unido y Francia, por el tema del Estrecho de Hormuz, también va a tener en algún momento el tópico Ucrania, porque con esta cuestión de que el lanzamiento de este tipo de misil con capacidad nuclear, también van a volver a la mira.
0: Bueno, perfecto. Mucha información, mucho movimiento, especialmente en Europa. Muchas gracias, Pancho. Vivi.
2: Bueno, una invitación para que te enganches en Netflix el próximo viernes, el 15 de mayo de este 2026, porque se va a conocer la segunda temporada de la serie spin-off Berlín. ¿Viste la primera temporada?
0: No, no la vi, sí. No. Que te dije que no. Y
2: bueno, en este caso se llama Berlín y la Dama del Armiño. Se sitúa en Sevilla, donde la banda, liderada por Pedro Alonso, se reúne para un nuevo robo de alto riesgo, esta vez enfocado en una obra de Da Vinci. Yo vi la primera temporada y me encantó.
0: Te gustó, me acuerdo, sí.
2: Me encantó. Así que el 15 de mayo se estrena la segunda temporada.
0: Bueno, gracias, Vivi. Les habíamos prometido escuchar la participación de Silvia Malfesi ayer en La Nación Más, en el debate por la manifestación universitaria. Con las declaraciones de Malfesi nos vamos a la tanda.
3: La universidad pública atraviesa una crisis muy grave, pero el enfoque que se está haciendo actualmente yo lo veo demagógico y muy capcioso. Son 70 años de gobiernos que gastaban más de lo que entraba, esa es la realidad. Y ahora se cree que con una ley de financiamiento en forma coactiva, con un reajuste y poniendo paritarias cada 3 meses, se va a solucionar el problema de fondo que atraviesa la universidad pública.
4: ¿Y cuál es el problema de fondo?
3: El problema de fondo es que hoy la universidad es un antro de adoctrinamiento. Hoy en día rectores y decanos ven como un trampolín para una carrera política. Yo doy clase en ciencia económica y son más las palabras competencia, ahorro, esfuerzo. Ya no se piensa en el nivel académico.
4: ¿Puedo decir que la marcha de hoy fue politiquería barata y berreta?
3: No hay duda que sí. En el fondo lo que se quiere es obstaculizar un plan de gobierno que viene a reordenar las cosas.
4: ¿Pero los salarios son bajos?
3: Es legítimo.
4: Doctora.
3: El reclamo no hay duda que es legítimo. Pero hay una olla y no hay. Sí. Entonces, lo que yo creo que en mi humilde criterio se debe hacer es lo que hoy existe, repartirlo bien. Cada vez que hay elección en mi facultad, crean una nueva secretaría, llaman a la oposición y la compran. Vení, yo te doy esta secretaría con esos nombres rimbombantes.
4: Sí.
3: Hay un montón de áreas en la organización de la UNR que realmente no se necesitan: desmembramiento y gasto. Fíjese. La última auditoría que se hizo por la Auditoría General de la Nación es del 2017. Sí. ¿Cuándo se publicó recién? La pueden ver en la página de auditoría. 2022. Doy clase en primer año. En primer año entra un promedio de 1.500 alumnos. En segundo año ya hay la mitad. El promedio de las carreras es un montón. Hay un montón de alumnos que van a hacer política en la facultad. Hay gente que dice, ay, no sé dónde me inscribo, y se inscriben 5 carreras a la vez. Eso es un sistema que colapsa.
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1: La Comisión Directiva de la Sociedad Rural de Rosario manifestó un fuerte rechazo al fideicomiso provincial destinado al mantenimiento y mejora de rutas y accesos a los puertos del Gran Rosario, al considerar que implicará más impuestos sobre el sector productivo. A través de un comunicado, la entidad rural cuestionó la propuesta de aplicar una nueva tasa al transporte de cargas hacia terminales portuarias para financiar obras de infraestructura vial. Según señalaron, una vez más, el costo termina siendo trasladado al productor agropecuario. Bueno, últimas novedades, últimos apuntes, última información. Empecemos por el señor Francisco Pancho Rullón, ¿qué te quedó en el tintero?
2: Bueno, la llegada de Donald Trump ya aterrizó en Pekín, pero lo más destacado es que detrás de él lo acompañaban dos CEOs. Dos importantes.
1: ¿Quiénes eran?
2: El de NVIDIA, mayor productor del mundo de chips y demás. Y, por el otro lado, Elon Musk.
1: Mirá.
2: CEO de Tesla.
1: Quedó muñequito, ¿eh?
2: Después, seguramente, bajarán los demás CEOs, pero en el momento donde baja Donald Trump,
1: bajó. Van ellos dos.
2: Donald Trump, ellos dos, la hija de Donald Trump, y el hijo de Donald Trump.
1: Ah, bueno, muy bien, perfecto.
2: Y te tiro lo de Mamdani en Nueva York.
1: Dale.
2: Volvieron para
1: atrás. El alcalde, ¿no?
2: El alcalde de Nueva York. Lo hablamos la semana pasada. Quisieron aumentar el impuesto a la propiedad un 9,5%. Eso lo vuelven para atrás por la crítica del sector inmobiliario y de los propietarios, porque el gobierno del estado de Nueva York le va a transferir 4.000 millones adicionales a lo que ya tenía pactado.
1: Okay.
2: Entonces dijeron, bueno, no es tan necesario. Ahora, el impuesto a la segunda propiedad o segunda residencia, ese lo mantiene.
1: Ese por ahora lo mantiene.
2: Lo mantiene. Tienen que ser propiedades valuadas en más de 5 millones de dólares y demás. Uh-huh. Pero el otro volvió a parar.
1: Bueno, perfecto. Muy bien, Pancho. Muchas gracias. Una inspección de rutina realizada en el complejo penitenciario número 11 de Piñero detectó una excavación, intencional por supuesto, en uno de los pabellones destinados a internos de alto perfil. Durante el operativo, agentes del servicio penitenciario también secuestraron un arma blanca de fabricación casera, por lo que la Secretaría de Asuntos Penales del Ministerio de Justicia y Seguridad dispuso el cierre preventivo del sector intervenido. Lucía Masneri dijo, las requisas a familiares, la revisión mediante escáner y la inspección aleatoria y sorpresiva en los pabellones forman parte de los distintos anillos de control que se llevan adelante en todas las unidades penitenciaria. Se encontraron que estaban haciendo un túnel en un baño, concretamente para escaparse. No lo van a poder hacer, por lo menos por ahí. Bueno, Vivi, ¿qué te quedó a vos?
0: Bueno, me quedó recomendarte una película que sí está ahora en Netflix y que cuenta la historia, una historia real. Está basada en una operación secreta que cambió la vida en España, en el País Vasco. Se llama Un fantasma en la batalla. Uh-huh. Relata un momento muy doloroso de la historia española, en particular del País Vasco, que se enfoca en una joven guardia civil que realiza una peligrosísima misión encubierta que la llevó a infiltrarse en el grupo separatista conocido como ETA. Quienes tenemos más de 30, 40 años, sabemos sí. las terribles barbaridades que tuvo que pasar España con este grupo separatista. Y a ella la infiltran justamente en la ETA con el fin de descubrir los planes y con el fin de descubrir las locaciones en España, en el norte de España y en Francia, que utilizaban las células que formaban este grupo para organizar todos los secuestros, bueno, las bombas. Así que...
1: Repetinos el nombre de la...
0: Se llama Un fantasma en la batalla.
1: No, ¿es una película o una serie?
0: Es una película.
1: Una película.
0: Una película.
1: Bueno, sí, perfecto, señor. Muy bien.
0: Interesante. Y que cuenta en particular una historia real.
1: ¿Real?
0: Real.
1: Ah, papá, me interesan las historias reales.
0: Es sí. muy interesante.
1: Una historia real es lo que nos va a contar del señor Boreschi
0: ¿Sí?
1: también.
0: ¿Sí? ¿Real, real?
1: Sí.
2: 28 millones de dólares lo que gana Messi anualmente con el Inter de Miami.
0: ¿Real, real?
2: Sí, real, real.
1: Menos impuestos.
2: Exactamente, está en el ranking número uno Leo Messi. El segundo son el coreano que supo jugar en el Tottenham, que hoy está jugando en los Ángeles. ¿Sabe quién es el tercero?
0: No.
2: Rodrigo Javier de Paul.
1: Ah, mira.
2: 10 millones de dólares.
0: ¿En serio?
2: Sí, con el Inter de Miami. El cuarto es Irving Lozano, el mexicano. Y el quinto es Miguel Almirón, futbolista que supo jugar en Lanús.
1: Hoy vuelve a Atlanta.
2: En Atlanta United, en el equipo de Martino. Así que bueno, esos son los cinco jugadores mejores pagos de la MLS.
1: ¿Cuánto Almirón, perdón?
2: Quinto.
1: Pero número no.
2: Ah, sí, número 7 millones. ¿Del top 5, 3 argentinos?
1: Dos argentinos.
2: Almirón es paraguayo. En el décimo lugar, por ejemplo, aparece Marcelo Thomas Müller, el alemán, con 5 millones. Recuerden que Thomas Müller juega en Vancouver, en
1: sí.
2: el conjunto canadiense. Así que bueno, vamos a estar muy atentos con esta actualización.
1: Y se viene Griezmann.
2: Y se viene Antoine Griezmann, que en las próximas horas va a estar jugando sus últimos partidos con el Atlético de Madrid. Va a ir a Orlando, equipo, por ejemplo, donde supo jugar Kaká.
1: Claro.
2: En su momento. El clásico de Inter de Miami. La última, me despido. Hay muchas chances, me meto en terreno mundialista, hay muchas chances que vuelva a la selección alemana Manuel Neuer. El teutón campeón del mundo en Brasil 2014 y capitán. Hay muchas posibilidades que diga presente en el Mundial 2026 representando a la selección alemana.
0: ¿Pero jugando bueno, en cancha?
2: Jugando en cancha.
0: ¿Y qué edad tiene?
2: 36.
0: Ah, mirá,
1: poquito más,
2: pero ya había anunciado su salida de la selección alemana, Vivi,
0: sí.
2: en el año 2024, después de la Eurocopa, que bueno, terminan perdiendo no sé si rápidamente.
1: Tiene 40, ¿qué edad tiene? Chequéalo, por favor, pero creo que tiene como 40.
0: Admirable.
2: 40 años.
0: Jugar 40 años. Un torneo de esta.
2: Es arquero.
0: Este nivel.
2: Es arquero, Vivi.
0: Ah, bueno, es arquero. No, ahí.
1: Está muy
0: pero igual.
1: Buena forma.
0: Igual.
1: Bueno.
2: No, pero no era un animal más.
1: Sí, sí, sí.
2: Era el arquero de mi infancia, no había.
1: ¿Sí?
2: Sí. Bueno. El villano de todas mis películas. Literal, y sí.
1: Sí, claro. Bueno, nos vamos hasta mañana a las.
0: 8. Sí, señor.
1: ¿Eh? A las 8. Mañana va a ser jueves, si no pasa nada raro. Hoy es miércoles, mañana jueves.
0: Sí, creería.
1: Nos vemos entonces. Que pasen un lindo día. Besos y abrazos. Chao.

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0: 10 de la mañana con 16 minutos en toda la República Argentina. Aquí estamos en a punto de qué estaremos, ¿no, Germán?
1: Estamos una jornada... a punto de ver cambios fundamentales a nivel político mundial, a nivel político nacional. Bueno, una gran manifestación que se dio ayer con los estudiantes, maestros, no estudiantes, no maestros. Mucha gente se plegó al reclamo. Inclusive gente muy mayor que había estudiado en su momento en la facultad, en la universidad, y decidió ir a apoyar. Empieza a haber una militancia de viejos. Uh-huh. Está bueno eso, de gente mayor.
0: De gente grande.
1: Digo que la palabra viejo no...
0: No despectivamente, por supuesto.
1: De gente grande, gente mayor, que dice, bueno, tengo que volver a participar en este tipo de políticas, porque están afectando mi sueldo, mi jubilación también.
0: Claro. Ahora, Germán, vos decías ayer que desde el gobierno decían que era totalmente político.
1: Sí.
0: Bueno, es político. No es partidario, quizás, no tendría que ser partidario de ninguna índole, digamos,
1: había
0: de color político.
1: De distintos frentes.
0: Porque, claro.
1: Todo es político.
0: Y todo es político.
1: En la vida
0: política,
1: señor Milei.
0: Exacto, es lo que vos decías ayer, ¿no? Pero, bueno, y siempre están los infiltrados de siempre que se cuelgan de cualquier oportunidad, por supuesto,
1: sí,
0: para ir a hacer desastres o estar ahí no saben para qué. Pero sí, por supuesto, cuando yo dije ayer, nos sumamos a todos aquellos estudiantes que están haciendo y que están haciendo un sacrificio enorme también. Hay mucha gente que hace muchísimos sacrificios para que su hijo estudie, aún en una pública, porque tiene que venir, quizás viene del interior, tiene que pagar alquileres.
1: Sí. Departamento, comida.
0: La comida, expenses. Claro, viáticos. Así que por todos ellos, sí, por supuesto que nos sumamos para esto, ¿no?
1: ¿Sabes cuánto sale llenar el changuito mensual?
0: Ay, decilo de a poco.
1: 900 mil pesos. El ranking, hay un ranking de provincias, por supuesto.
0: ¿Llenarlo de qué, perdón?
1: De comida. Porque angustia ya tenemos. Un container, ¿no? Un changuito. 900 mil pesos. Hay un ranking. La Patagonia se posiciona como la provincia más cara, por supuesto, porque sabemos que hay muchas petroleras, los sueldos son más altos, pero también más altos los insumos para poder llevar los alimentos allá, mucho transporte. La Patagonia se ubica en 968.415 pesos. Neuquén, parte obviamente de la Patagonia, 911.000, es la ciudad más barata. En contraste con los valores más bajos, se registran en el conurbano bonaerense, donde hay propuestas variadas, por supuesto, pero llega a 861.000 pesos. En Misiones, 867. Y el conurbano de Santa Cruz supera los 123.000 pesos. Pues, pero para mí tiene que ver con 1.230.000. Sí, está mal anotado en el diario Conclusión. Lo llamo al orden, muchachos, anoten mejor. Los productos que más aumentaron durante abril, Claudia, fueron el aceite de girasol, que mostró subas entre el 2% y el 4% en casi todo el país, con un pico de 5,3% en Jujuy. Además, el bidón de agua, algo tan simple que tenemos regalado muchas veces en nuestras canillas, registra incrementos generalizados en todas las provincias. El bidón de 10 o de 5 litros, según lo ofrecido por los vendedores, por estos camiones aguateros que pasan a dejarnos en casa. Algunos alimentos mostraron estabilidad relativa. Por ejemplo, pan lactal, muy buena noticia. En la mayoría de las jurisdicciones se mantuvo el precio estable. Mientras que la suprema de pollo tuvo variaciones en distintas provincias. Hablo de la empaquetada, la que viene con una marquilla. Pero bueno, sin grandes cambios. La pampa lideró las subas con un aumento del 3,2%. Y las menores subas se registran en provincias como Catamarca, Tucumán y La Rioja, que manifiestan mucha estabilidad en cuestión de precios. Analítica, esta empresa que hace todo este tipo de encuestas, señaló que parte de la dispersión de precios se explica por la diferencia regional en el costo de vida y los niveles salariales respectivos de cada provincia. La Patagonia tiene ya la canasta más cara desde hace muchos años, décadas. También concentra algunos de los salarios privados promedio más altos del país debido a la abundancia de compañías petroleras y de actividades que están reglamentadas en dólares. Ya en estos meses en la Patagonia el gobierno empieza, como todos los años, un plan para cambio de las 4x4 y hay créditos muy buenos en la Patagonia para comprar, para acceder, obviamente por el clima frío, invernal que se avecina y por las nevadas intensas. Es una medida importante que tiene que establecer el gobierno, ir renovando la flota de 4x4 en el sur, porque el que queda aislado en el sur sabemos que no tiene acceso a nada. Las grandes nevadas, por ejemplo en Ushuaia, donde son metros de nieve que caen toda la temporada, te dejan aislado, así que una vez cada tanto, cuando se limpian los caminos, hay que salir a buscar víveres. Por eso el gobierno comienza todos los años este plan de renovación de 4x4 o de los vehículos que uno quiera en el sur del país.
0: Bueno, vamos a seguir hablando de aquí hasta las 12 del mediodía con todas las noticias que lleguen también, no solamente de aquí de la ciudad, sino de la región, del país y del mundo, y lo que nos van comentando a través de @locu.clau ahí en Instagram. En un rato voy a leer algunos mensajes que han llegado. ¿Viste todo esto que se está dando con el parque acuático? Bueno, sí. La municipalidad va a seguir avanzando sobre ese tema. Después lo vamos a hablar un poquito, pero va a ir más allá de todas las oposiciones. La municipalidad va a seguir avanzando con ese parque acuático. 22 minutos de las 10 de la mañana.
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0: Hola Claudio, oyentes, ¿cómo están? Muy buen día para todos. Les cuento que los precios, las cotizaciones del trigo ayer volaron, Sí, vuela. Se fueron para arriba los precios del trigo porque Estados Unidos tendrá la peor cosecha en 54 años. Tremendo. Los precios del trigo en el mercado internacional volaron, Clau, ayer luego de que el Departamento de Agricultura de los Estados Unidos estimara en su informe de balance que la cosecha del cereal en ese país se ubicará en el nivel más bajo de la campaña 1972-73. Las cotizaciones tocaron máximos en casi 2 años. Se trata de un dato importante, mientras en Argentina está abierto el calendario justamente para la siembra del cultivo, La cuestión que ayer el trigo en Chicago ganó casi $16, posición mayo quedó en 244,5 la tonelada, la posición julio ganó $16,5, casi 250 dólares la tonelada para julio el trigo en Chicago, mientras que la posición septiembre cotizó $254, Tremendo. En Kansas el trigo también tuvo ganancias por encima de los $16 por tonelada, Así que bueno, después de que Luz recortara el trigo, Chicago no tardó en reaccionar. Por eso el cereal tocó máximos en 2 años, luego de que el organismo proyectara una menor cosecha en Estados Unidos y una caída global del 3% para la campaña 26-27, Así que se fue para arriba el trigo en Chicago, también en nuestro mercado, obviamente, que se contagió ayer del de mercado de referencia. Aumentó también el trigo en el mercado local. Pero en Chicago no solamente aumentó el trigo, Clau, También aumentó el maíz, $2,5, quedó en 184 la tonelada. Y la soja ayer aumentó $5 y quedó en 445,90 los 1.000 kilos. 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
1: 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En Deportes tenemos al mejor Walter Hugo.

0: Aló, planeta, buen día, bendiciones a todos. Comenzamos hablando de Rosario Central. La Reserva perdió 1-0 con Aldo Civi ayer en Mar del Plata. Hoy Central recibe a Racing a las 18:45 en el Gigante. El árbitro será Darío Herrera, el asistente 1 Facundo Rodríguez, el asistente 2 Pablo Acevedo, el cuarto árbitro Luis Lobo Medina. En el VAR estará Pablo Dóvalo y el asistente del VAR será Adrián del Barba. La probable formación del Canalla irá con Jeremías Ledesma en el arco, Emanuel Coronel, Ignacio Abando, Gastón Ávila y Agustín Sández en el fondo, Franco Ibarra y Vicente Pizarro en la contención, Enzo Jiménez, Guillermo Fernández y Ángel Di María para la creación y Enzo Copetti solo arriba. Hablamos de Newell's. La Reserva le ganó a Quilmes 2-0 ayer con goles de Tomás Ríos y Blas Benedetto en Bellavista. El viernes, las chicas de Newell's a las 15:30 serán locales de Racing en el predio Jorge Grifa en Bellavista. Por la primera C, el próximo fin de semana, se enfrentan en el clásico rosarino de la categoría Central Córdoba y Argentino en el Ola ETA, el domingo a las 15:30 con hinchas visitantes. Finalmente, cuarto de final de la Liga Argentina, Belgrano le ganó a Unión 2-0 en Córdoba, Argentinos Juniors eliminó Huracán por 1-0 en tiempo extra, y hoy miércoles, aparte del partido de Central River, juegan River en el Monumental. Se mide con Gimnasia Esgrima de La Plata a las 21:30. Tenemos más información deportiva, volvemos en un rato.
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4: 10 de la mañana con 30 minutos en todo el país, 12 grados 6 décimas la temperatura en Rosario, humedad 77%. Una mujer de 71 años sufrió heridas de arma de fuego en las piernas al quedar en medio de una balacera en una plaza en la tarde de este martes. El hecho ocurrió en la plaza ubicada en Colón entre Centeno y Rezara, en barrio Tablada. El gobierno relativizó la convocatoria de la marcha universitaria. El número no es importante. No gobernamos por las manifestaciones, dijo el subsecretario de Políticas Universitarias, Alejandro Álvarez, quien volvió a tildar de política la protesta en reclamo del cumplimiento de la ley de financiamiento. Ratificó que mantendrán la restricción presupuestaria. Fred Machado, el narco vinculado a Spert, se declaró culpable de lavado de dinero y fraude ante la justicia de Estados Unidos. La declaración de culpabilidad le posibilita evitar un juicio oral y reducir su pena a partir de un acuerdo con la Fiscalía Federal del Distrito Este de Texas. Donald Trump llegó a China para reunirse con Xi Jinping en busca de estabilizar las relaciones bilaterales. 10 de la mañana con 32 minutos en todo el país. En Rosario la temperatura 12 grados 6 décimas, humedad 77%. El cielo está algo nublado. El Servicio Meteorológico Nacional anuncia cielo parcialmente nublado durante la jornada con 18 grados de máxima.
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0: 10 de la mañana con 39 minutos en toda la República Argentina. Recién decíamos que esto que trae, está trayendo tanta oposición, ¿no? El tema del parque acuático. Finalmente el intendente Pablo Hapkin ratifica que el municipio de Rosario va a avanzar con la licitación de este parque acuático en la costanera norte. A pesar de todas las oposiciones, de las organizaciones también, de los vecinos, de la zona, por la ubicación, ¿no? Todo. Finalmente,
1: sí, aparte de la alteración del paisaje, ¿no?
0: Claro, es lo que se dice.
1: Hay una cuestión que Hapkin tiene razón, por supuesto, habrá hecho un estudio pertinente, que son los desagües cloacales.
0: Sí.
1: Mucha gente se ha quejado históricamente de que en la Florida había, bueno, desagües cloacales y el agua no estaba en condiciones. Eso se regularía y se reformularía, ¿sí? Porque se dice también que los desagües están rebalsados o rajados. Uh-huh. Estaría emanando agua hacia otros lugares, o desechos, para ser claro. Uh-huh. Ya arreglar eso sería interesante. Reentubar todo eso para poder darle a la gente la tranquilidad de estar bañándose en un lugar seguro y no que la costa después se desmorone como consecuencia de la no correcta conducción de los desechos.
0: Claro. Vos fíjate que hay vecinos que dijeron, bueno, nos vamos a quedar con menos playa. Entonces dicen que no, que al contrario, porque se va a sacar, parece, bares que están ahí en la Rambla Cataluña, esos se levantarían, aparentemente es lo que dicen por las informaciones, ¿no? que nos llegan, y entonces no se perdería de esta manera playa, que es lo que la gente también está haciendo referencia, se pierde playa. No, bueno, dijeron y afirmaron que no se va a perder, al contrario, se va a ganar.
1: Se van a remozar las pescaderías, o los pescaderos, como decíamos en la infancia, que están ahí enfrente de la costa, todos esos puestitos, que ya hablamos con Oscar Yaskeliov, en su momento cocinero y director de Gato Dumas Rosario, que no es conveniente tener los pescados o los peces expuestos de esa manera, al aire libre, con moscas en las inmediaciones, no una correcta higiene, a pesar de que son muy atentos los vendedores y mantienen todo con lavandina o con, mejor dicho, con cloro lavado.
0: Sí.
1: No sería la mejor manera de exponer las piezas pescadas para un consumo seguro. Bromatología, hablábamos con Oscar en su momento, ausente de esta ecuación, que muchas veces circunda los bares céntricos, bromatología, y bien que lo hace, debería también tener algún tipo de requerimiento a la hora de,
0: claro,
1: de
0: control,
1: ordenar,
0: ¿no?
1: Y aconsejar, sí. El pez no es algo fácil, el pescado.
0: Ahora, siempre pensé lo mismo. Yo creo que no sé si la gente va y va a ir a comprar un pez, un pescado ya, porque ya está pescado, que esté colgado de un gancho ahí, ¿no? Al aire libre.
1: Lo compran. Es una costumbre histórica. Aparte que los muchachos son muy amables, son expertos en lo que hacen, son buenos pescadores. Pero bueno, llega un momento en que hay que modernizar. El ambiente está lleno de smog, de bichos, de parásitos, de insectos. No queda bien tampoco a nivel visual para un ente que quiere abrir la carrera al turismo en la zona. Y bueno, les vendría bien también modernizarse y tener una mejor presentación.
0: Por supuesto.
1: Espero que les den el crédito necesario, sí.
0: Bueno, tienen que tener el apoyo de la provincia, ¿no? Para esto. Bueno.
1: Por favor.
0: Bueno, en el día de ayer secuestraron un avión con 400 kilos de cocaína en Villa Eloísa. Villa Eloísa es un lugar chiquito, cerca de acá, Rosario. Hubo una persecución con vehículos y uno de ellos incendiaron. ¿Sabes que yo que viajo mucho por la ruta 34?
1: Sí.
0: A veces pienso y me llama mucho la atención porque, sin ir más lejos, el fin de semana pasado que me fui para allá, vi al menos dos autos incendiados.
1: Ah, ya vienen.
0: Y siempre me llama la atención, ¿viste? Porque ahí digo, ¿qué pasa con estos autos que se incendian a la orilla de las rutas? ¿Qué hay detrás, ¿no? Bueno, en este caso incendiaron un vehículo. Esta aeronave aterrizó en una zona rural.
1: Sí.
0: Siempre en zona rural. Tienen lugares, ¿viste? Para que aterricen. Helipuertos tienen. Los campos.
1: Qué va.
0: Y si vos vas y decís, ¿de quién es este campo?
1: Son conocidos.
0: Y son muy conocidos.
1: Opa.
0: Bueno, donde varias camionetas aguardan la descarga. Dos personas fueron detenidas. Un gendarme resultó herido durante la persecución. Esto fue en el día de ayer, ¿no? Fueron dos personas, en este caso, de nacionalidad boliviana.
1: Opa.
0: Que quedaron detenidas. Pero bueno, claro, Se les tiene que dar lugar para que estos avionetas aterricen. Siempre son los campos y, claro, es como te decía, cuando uno va y averigua y decís, los dueños son gente que vos decís, ah, mira,
1: pero como el hijo de tal estaba metido
0: y después quieren derribar la droga, vamos a ir contra los narcos, vamos a ir contra, y yo digo, ¿cómo? Y si le están abriendo o dejando que los aviones que trafican justamente la droga, que le dan, porque están en todo conocimiento, nadie, yo tengo un campo, no va a venir Tincho en su avioneta y yo no voy a estar avisada.
1: ¿Será que los bolivianos toman decisiones que no entendemos y aterrizan en cualquier lugar, o les damos lugar desde los campos o desde las políticas vecinales muchas veces?
0: Claro.
1: ¿Quién será el político encargado?
0: Entonces, bueno, uno acá es cuando uno dice, jamás se va a terminar el negocio de la droga, jamás. ¿Por qué? Porque, claro, imagínate, es un negocio que mueve tanto. Bueno, recién yo lo decía en las noticias, señor Fred Machado, sí, que te acordás, todos se acuerdan, fue vinculado con José Luis Espert, un hombre que se rasgaba las vestiduras. Vos lo escuchabas, Espert, era, pero yo decía, este por hombre favor, tiene que estar que como presidente, ¿no? Con todo lo que mostraba. Y bueno, finalmente se declaró culpable de lavado de dinero, fraude a la justicia. Este hombre, Fred Machado, claro, dijo, voy a hacer esto porque me viene más fácil, me reducen la pena.
1: Te la facilitan en Estados Unidos si te declaras culpable.
0: ¿Para qué me voy a poner? Claro.
1: Pero es culpable, ¿sí?
0: Claro.
1: Si tuviera solamente presunción de culpabilidad, podría hacer algo, pero...
0: Así que, bueno...
1: Lo casaron.
0: Siempre todo está ligado, todos... se dan la mano por atrás, ¿viste? Uno no cree en nada.
1: Me llama la atención que en un pasquín de nuestra ciudad se presumiría cocaína, dice. Me da mucha risa porque primero se presumiría, después son 400, después son 300 los que llegan a la justicia,
0: sí,
1: se queman 100. Ay, Dios mío. Vamos a decirlo en potencial, se quemarían 100, cosa que dudo, porque al ser tan altos los costos y las ganancias... Me parece que se vuelve a insertar en el sistema.
0: Y claro, no conviene, ¿no? No conviene que se desaparezca el negocio.
1: Me parece a mí, quiero ser mal pensado, permítamelo la audiencia, de todo esto, yo cuando va Patricia Bullrich con Adorni a quemar, después de todo lo que se le descubrió a Adorni, digo, ¿qué estarán quemando ahí? ¿Almidón de maíz? ¿Almidón de mandioca? Dudo que esta gente a la que le gusta tanto el dinero queme algo de todo eso que se incauta. Lo usan en la justicia para después, para comprar testimonio. Mentira, dijo uno.
0: Dijo Manu Chao, ¿no? Mentira, todo es mentira. Bueno, vamos a seguir hablando de todo. Muchas gracias a toda la gente de la zona que sintoniza A Punto. Así que gracias a la gente de Casilda, la gente de Pujato, la gente de Álvarez, Villa Gobernador Gálvez, la gente de Oliveros también, que nos escriben por acá, a todos los que están sintonizando, la gente de Rosario, por supuesto, también, ¿no? Todo, pero la región que nos sigue todas las mañanas. Así que muchísimas gracias en @loco.clau, ahí en Instagram.
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0: Bueno, por acá están pidiendo algo de Calamaro.
1: Calamaro.
0: A través de @loco.clau. Claro, se están anticipando. El viernes hacen la...
1: ¿Cuál, Andrés o el otro?
0: Andrés
1: ¿cómo
0: Calamaro.
1: ¿Cómo se llama el otro?
0: Javier Calamaro.
1: Javier, ahí está.
0: Andrés Calamaro. Escúchame, van a hacer el viernes, yo no voy a estar el viernes.
1: El viernes hacemos la discoteca.
0: Y van a hacer la discoteca.
1: Martín. Me dijo que tengo que traer chocolates.
0: Sí.
1: Para poder sobornarlo.
0: Sí.
1: Y dinero, necesitan efectivo. Así que bueno, tengo que contratar al operador de Radio Fisherton, que es el mejor.
0: Sí.
1: De todos los que conocí, para mí Martín es el pulpo, el único. El pulpo de 16 manos.
0: Ajá. Bueno, hay gente que se está anotando acá también para la discoteca esta.
1: A ver, Calamaro, entonces.
0: Piden Calamaro. Bueno.
1: ¿Qué más?
0: Por acá me dicen, buen día, me encanta esa canción. Ay, ¿cuál será, Susi? La canción de recién o la anterior. Hotel California, ¿será, no?
1: California, sí.
0: Y la letra, maravillosa. Por acá dicen, no les creo nada del parque acuático. Que mejoren lo que tenemos. Abrazos. Claro, es lógico, ¿no? Decís, te metés en hacer algo nuevo cuando se te está cayendo a pedazos lo que está ya de antes, ¿no? Bueno.
1: Me gustó esa oyente. Me gustó esa oyente.
0: Claro.
1: Casi que sentí que era mi vieja.
0: Susi, querida, un besito grande. Bueno, mandale saludos a Susana, a ver.
1: Un saludo, Susana. Comparto completamente con vos tu opinión. Mejorar lo que tenemos.
0: Total.
1: O arreglar, en caso de arreglar las cloacas correctamente, que la inversión privada la haga algún privado y la municipalidad no siga incrementando la grilla de trabajadores que repercute directamente en nuestros impuestos.
0: Total. Totalmente.
1: Por favor, paremos con la GUM, que veo cada muchacho excedido de peso. Ya no les dan ni el bastón, pobrecitos, ¿viste? Ahora les dan una carpetita con una planilla. Antes le daban un bastón para que parezcan una policía de segundo nivel. Ahora son nada más que... Algún día lo voy a decir, no lo voy a decir hoy porque me...
0: Ay, ¿no? ¿Por qué? Si, estás, hoy no estás como liberado.
1: Siento que me voy a comprometer demasiado con lo
0: hoy
1: que...
0: Hoy te digo. Veo así como... Estás sujetado.
1: Me estoy por enfermar, así que...
0: Ah, por eso, no.
1: Sí, sí. Aparte, los ritmos circadianos están influyendo sobre mi cansancio. ¿Sabes lo que es un ritmo circadiano?
0: Ay, a ver. Mira, Tincho, ¿vos también tenés esto?
1: ¿Cansancio crónico?
0: A ver, mame...
1: Con el bueno, Tincho tiene una situación que es personal y amerita que esté cansado. Porque hay un duelo y tramitar un duelo lleva de 6 meses a 2 años. Hay toda una readaptación física, psicológica, sentimental, social también, porque uno tiene
0: doble.
1: Que redistribuir muchas cosas que tenía ubicadas en un solo lugar, en otras cosas. Cuando uno hace un duelo, más allá del cansancio de lo que quiero hablar, saca el afecto de la persona que era destinataria, lo reintroyecta y tiene que volver a reorganizarse para poder volver a brindarlo, ¿sí?
0: Ay, qué interesante que es lo que estás diciendo, Germán.
1: Lleva bastante tiempo porque...
0: Como que ese amor, ese cariño, ese afecto que uno tenía para esa persona, tiene que volver a vos, digamos.
1: Lo reintroyectamos, vuelve a mí, lo empiezo a administrar, obviamente superando la pérdida, porque estamos hablando de un dolor real, un dolor emocional, un dolor del corazón,
0: claro.
1: Digamos. Para que se entienda en términos físicos, y uno tiene que volver a administrar todo ese amor, los recuerdos que eso implica, las cargas emocionales, recuerdo tal día, esta persona me dijo tal cosa, la culpa, el miedo, el odio, la vergüenza, el dolor, todas las emociones que uno tiene, las alegrías también, los orgullos que uno siente de provenir de esas relaciones, volver a administrar todo eso y para poder volver a lanzarlo al mundo, en una persona, en una organización, en una práctica, como puede ser tocar la guitarra en un grupo de música, que lo hace muy bien esta persona de la que hablamos, el bajo en este caso. Pero sí, lleva un tiempo de 6 meses a 2 años.
0: Ahora, viste que hay personas que dicen, no le quiero hablar de esta, la persona, sea sea... lo que quien sea que ha perdido.
1: Sí, sí.
0: No quiero hablar del fallecido porque no parece que le traigo dolor. A ver, ¿es bueno, es sano o no recordar? Porque también encontrás otras personas que te dicen, no me habla de, no sé, un hermano que ha perdido, por
1: no,
0: ejemplo.
1: No, conviene hablar.
0: Y
1: conviene
0: yo quiero
1: hablar.
0: Que me hablen. Él está...
1: Desde el afecto, desde la contención. Desde
0: ¿es sanador
1: la...
0: también hablar? No,
1: sí,
0: como que
1: sí.
0: No hablar más, como que no existió.
1: Mira, imagínate subiendo en una montaña muy, muy empinada, con frío, con sed, con un montón de falencias. Ya el hecho de saber que tenés a alguien al lado que te acompaña, que te está entendiendo, o hasta que te puede empujar en ciertos momentos. No importa si lo hace o no. Sabés que lo puede llegar a hacer, eso te da más confianza para enfrentar un proceso, sea cual fuere. Hoy hablamos de este proceso de duelo, Pero bueno, cualquier proceso con alguien empático al lado, con alguien protector, o alguien que sea una mera buena compañía, es mucho más fácil de desarrollar. Pero bueno, volvamos al cansancio. El cansancio persistente, ¿usted lo siente ahora? Cuando empieza el invierno, los días son más cortos, el sol sale menos, o está menos, hay menos horas de sol, mejor dicho. Dolores de hueso, dolores de cintura, dolores musculares, habré dormido mal, la postura. Bueno, todo esto tiene que ver con el cambio de estaciones, con el cambio de los ritmos circadianos, ritmos de sol y ritmos de oscuridad, eso se va alterando. También se altera el humor conjuntamente con la alteración del clima. El asunto es que afecta mucho a la calidad de vida esto, porque impide la concentración. Hablamos del cansancio constante, diario. Me levanto cansado, me acuesto cansado. Impide la concentración, dificulta la memoria y saca las ganas de hacer cosas. Uno dice, no, me quedé el domingo encerrado en casa, comiendo torta frita o comiendo unos churros o lo que fuere. Sobre todo las cosas invalida a la persona porque empieza a restarle vida social. Es una enfermedad crónica o un padecimiento, diría yo. ¿Cuáles son las causas? Se cree que es una reacción inapropiada del sistema inmune mientras se está trasuntando una adaptación al clima, a la luz, como dije, a las circunstancias vitales diarias.
0: ¿Hay más tristezas en el invierno?
1: Sí, hay más porcentaje de suicidios, de depresiones, lo mismo que en el verano más cálido. Los días de 42 grados, uno tiene que prepararse psicológicamente porque empieza a sentir que el cuerpo se desborda. ¿Sí? Y empiezan a aparecer un montón de cosas que uno no está preparado para llevar a cabo en esos momentos. Todo te pone más nervioso. En el invierno todo te pone más triste. Tomemos esa posición. En el verano mucho más nervioso, en el invierno mucha más tristeza, mucha más incertidumbre, meterse para adentro, introyectarse. En algunos casos está relacionado con algunas infecciones físicas, hay que hacerse ver por el médico. Hablamos de este cansancio tan frustrante con algún tipo de virus, pero que realmente no se sabe. Hay que ir al médico para hacerse un análisis. Es importante también advertir las diferencias que existen entre el cansancio y la fatiga. Porque mientras el cansancio puntual es algo que aparece en un momento y se recupera con una siesta, por ejemplo, uno se resetea con una siesta, la fatiga es un estado en el que uno está agotado de manera crónica y además desmotivado. Che, ¿no me estaré enfermando? Lo mismo que te dije yo hoy. No me estaré enfermando. Estoy viendo un complejo vitamínico. Me quiero hacer ver con el médico. Quiero entrar bien en el invierno. Lo que sí se sabe es que se puede recuperar. Si bien es una enfermedad crónica o un padecimiento crónico, se pueden hacer tratamientos nutricionales, actividad física y de recuperación, tanto a nivel articular, osteoarticular, como muscular también. Y lo que se recomienda es no caer en tratamientos mágicos, esto que uno ve en las revistas, sin dar nombres, pero uno dice la dieta de la luna. ¿Y quién la recomienda? Amanda Gómez, ¿viste? Anda a saber quién es Amanda Gómez. Puede tranquilamente ser Germán Russo, que está hablando en Radio Fisherton, que tampoco me conocen a mí. Porque estos consejos que uno puede tener, no solo no logran que mejore la situación, sino que empeora. Hay que hacer un balance general de cómo uno está, los eventos que está viviendo, la alimentación. Y aquí vienen los consejos. Primero, si uno es una persona que en su trabajo y en su vida diaria tiene una multitarea o multitasking, que esto es realizar varias tareas al mismo tiempo, esto está exigiendo un esfuerzo adicional al cerebro. Hay que tenerlo en cuenta. Esto reduce la concentración, aumenta los errores que se cometen en las tareas y eleva el nivel de estrés y de frustración. Este hábito se puede desarrollar durante un corto tiempo, ¿sí? Un tiempo en el cual tengo que hacerlo porque tengo que entregar exámenes, un trabajo, tengo, en tu caso, grabar 3 avisos en un día, perfecto, te organizás. Pero si se mantiene a lo largo de 4 o 5 meses, empieza a aparecer un estrés crónico. Un cansancio y un estrés acumulado. Esto de no tener la concentración al 100% de la actividad hace que no nos podamos enfocar en una sola actividad y hacer algunas pausas periódicas que favorecen la relajación y el funcionamiento mental más eficiente. Segundo, la procrastinación, algo que está tan de moda en Instagram, hablar de la procrastinación o de la postergación de las cosas. Esto genera fatiga mental. Dejar cosas pendientes que se vaya acumulando no solo no te quita el cansancio, sino que hace que acumules cargas que te tensionan y te ponen en un lugar de deuda constante para con vos mismo. Empezá a dividir tareas, a establecer pequeños hitos. Por ejemplo, hoy tengo que ir al médico, mañana me gustaría ir a la casa de mi amiga a saludarla, pasado quiero ir a clases de canto o a gimnasia. Pero no postergues más, porque el espejo no miente, y mucho menos el espejo del alma que te dice: dejaste todo para más tarde y ahora no puedes hacer nada. Eso es una carga muy grande y muy estresante en la vida de quienes tienen cansancio crónico o estrés crónico también. Tres, complacer a los demás. ¡Ay, mamá! Se me ocurrió la palabra mamá acá. Priorizar constantemente las necesidades ajenas por encima de las propias puede generar agotamiento emocional y afectar a la autoestima. Priorizá lo que podés hacer, lo que querés hacer o lo que te gustaría hacer, más que lo que otros te exijan. Porque cumplir con todos, y escuchá bien, cumplir con todos es dejar de cumplir con vos. No se puede estar bien con todo el mundo y bien con uno mismo. Vas a ver un amigo, no veas a todos. Vas a buscar un trabajo, andá segmentando la búsqueda de trabajo por días, por horarios, por actividades. Vas a hacer deporte, no estés 5 horas en el gimnasio porque pensás que en 15 días te pones en orden de nuevo. Tómate un tiempo de 4 o 5 meses. Falta mucho para el verano, para la primavera. Podés hacerlo tranquila, tranquilo. Podés tener una dieta balanceada, dormir bien y llegar a la primavera sano y no reventado, como diría un paciente mío. 4. Acumular desorden. Ah, y esto se ve mucho en las series de Discovery. No solo afecta al entorno físico, sino que también sobrecarga la mente. Hay que fomentar un entorno organizado. Pocas cosas útiles, y lo que no sirve se puede regalar, prestar, vender, ¿por qué no? En un mercado comercial electrónico, online, puede ser en Facebook. Hay un montón de sitios donde vender cosas para tener unos pesitos más ahora que el gobierno está apretando tanto el cinturón. O para comprar comida, obviamente, en el caso que tengas necesidad. Pero sacar todas esas cosas que están contaminando tu ambiente visual. 5. La rumiación. ¿Qué es la rumiación, Claudia?
0: Yo pienso en una vaca.
1: No, bueno, sí, claro, tiene que ver con los rumiantes, pero es centrarse de forma repetitiva en el miedo o la preocupación que puede encerrar cosas que empiezo a deudarme a mí mismo. O sea, ¿cómo no hice esto? ¿Cómo no le dije tal cosa? Si le hubiera dicho esto a tiempo, no estaría así. Yo tendría que haberle respondido a ella cuando me dijo tal cosa de mi marido, de mi hermana, de mi hijo, de mi mujer. Esa rumiación constante hace que estemos cargados de una atención que es inútil. Porque la atención nos pone en lugar de tensión también. Después tenemos que ir a María Ramonda que nos
0: resonar los huesos todos, claro.
1: Y que nos haga unos masajes musculares. No, cuando tengas que decir algo, decíselo. No tengas miedo a decirlo. Si la persona te quiere, te va a entender. Si no te quiere, mejor que se vaya. Pero no te quedes con cosas adeudadas por decir, por hacer, porque la mente después te va a jugar una mala pasada. Los diálogos internos nos enferman, chicos. ¿Sí? A ver, me equivoco al dar un revés en el partido de tenis contra alguien que yo tenía que ganarle porque lo odio. Bien. Después la cabeza me dice, qué estúpido que fuiste. Al final no servís ni para ganarle al bobo este.
0: Ay, ay, ay.
1: A ver, nadie lo hace de esa manera, porque cuando lo digo parece malo.
0: Sí, sí, sí. Pero es así, claro.
1: En la vida interior uno dice, qué tonto fui. O otras cosas peores. Eres lo que te dices a ti mismo cuando estás mal. Eso decía dice un psiquiatra francés muy conocido. Eres lo que te dices a ti mismo cuando estás mal. Y de eso están hechos los mandatos. Repetimos cosas que nos fueron dichas. A ver, cuando era chico, un paciente se subió a la silla, la madre dijo, te vas a caer. El chico se cayó en ese momento. Y la madre dijo, sos un estúpido.

0: Gol de noche. 3, 0 pantallas, 2 horas antes de dormir. Las imágenes quedan dando vuelta como rumiación en el cerebro. 4, ejercicio regular. Caminar más, no hace falta anotarse al mejor fitness de América. Caminar. 4, 5 cuadras para allá, 4, 5 para allá. Saludar a algún conocido, hablar mientras caminamos. Son hábitos diarios. 5, una siesta reparadora, 40 minutos. Filtra y te resetea. No sé si era el 5 o el 6. Bajar los compromisos, hacer lo posible en el tiempo posible. Si no, te vas a estresar. Y lo último, algún suplemento vitamínico, algo de uso común en el mercado, y magnesio. Porque necesitamos comer bien, pero cuando no lo hacemos, hay que ir redistribuyendo esas cargas en forma de complejo vitamínico.
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2: 11 de la mañana con 20 minutos en toda la República Argentina. Quiero enviar un saludo muy, pero muy especial a alguien que está cumpliendo años. Es, para mí, uno de los, creo que no hay nadie que pueda decir lo contrario, ¿no? De los mejores directores de teatro que ha dado esta República Argentina. Dramaturgo, actor argentino, el señor Pepe Cibrián Campoy. Quiero enviar un saludo enorme. Feliz cumpleaños, Pepe, querido. La verdad que un hombre que trabaja tanto por la cultura argentina, por la cultura en general. Así que creo que se merece todo, todo lo mejor con todo lo que nos da él a nosotros. Estrena el 12 de junio Drácula 2, Resurrección, en el Hipódromo de San Isidro. Es el nuevo musical de Pepe. Así que vamos a ir todos para allá. Así que bueno, nos sumamos,
3: también,
2: ¿no?
3: También un incansable luchador por los derechos de las minorías. Alguien que ha expuesto en las cámaras un gran discurso, un extracto de una gran obra de teatro. Y bueno, yo lo conocí con Drácula. Detrás de él también conocí a la persona, excelente persona.
2: Un sí, hombre un ser humano muy cálido, Pepe, inteligente. Bueno, para mí, yo obviamente lo aprecio muchísimo a Pepe, es una gran persona. Pero además, creo que, mira, nadie puede decir lo contrario.
3: No, por supuesto.
2: Nadie.
3: No.
2: Es una figura del espectáculo destacadísima. Así
3: y
2: que,
3: de sangre
2: Pepe,
3: de
2: querido.
3: Teatro, aparte, sí. Tuvo la madre y el padre excelentes actores,
2: sí.
3: Productores, oferentes de la cultura a nivel popular, la señora Ana María Campoy.
2: Extraordinaria.
3: Excepcional.
2: Extraordinaria, Ana María. Bueno, Pepe querido, feliz, feliz cumple. Sé muy, muy feliz.
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2: 11 de la mañana con 32 minutos en todo el país. En Rosario la temperatura 13 grados 6 décimas, humedad 84%. A un año de la alerta sanitario, Rosario recuerda a las víctimas de fentanilo contaminado. La convocatoria fue organizada por la comunidad de familias Fentanilo Rosario y se realizará este miércoles a las 18:30 en el Centro Cultural Roberto Fontana Rosa. Villa Gobernador Gálvez, estudiantes del Instituto número 24 realizaron una sentada para reclamar un laboratorio propio. Alumnos de la carrera de alimentos denuncian que hace 2 años cursan sin prácticas adecuadas y advirtieron que muchas actividades deben realizarse en sus casas por falta de infraestructura. Por despidos y cierres de sucursales, trabajadores de los bancos central e hipotecario paran este miércoles. Caos en el Parlamento de Filipinas, persecución policial a un senador y disparos tras su captura. La situación en la sede legislativa se volvió tensa con ráfagas de disparos y presencia militar mientras aumentaba la incertidumbre sobre el paradero de un legislador buscado por la Corte Penal Internacional. 11 de la mañana con 34 minutos en todo el país. En Rosario la temperatura 13 grados 6 décimas, humedad 84%. El cielo a esta hora se encuentra algo nublado. El Servicio Meteorológico Nacional anuncia cielo parcialmente nublado hacia la noche con 14 grados de temperatura.
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3: Claudio, oyentes, te cuento, desde todos los sectores están pidiendo el fin de las retenciones, ¿eh? Tanto en Jonagro, bueno, es, digamos, el evento que realiza Confederaciones Rurales Argentina, como en todo Láctea, acá en la provincia cordobesa, en San Francisco, donde, bueno, estuvo el gobernador de la provincia, Maximiliano Puyaro, junto a su par de Córdoba, Martín Yallora, estuvieron en la apertura de todo Láctea, donde defendieron el sector productivo del interior y reiteraron el reclamo por el fin de las retenciones. Se espera un milagro de la minería o la energía, sin mirar el enorme entramado del campo, dijo el gobernador de la provincia. Mientras tanto, en Jonagro, Frigerio, gobernador de Entre Ríos, reclamó una reforma impositiva urgente, dijo que el agro no puede seguir con baja rentabilidad. El gobernador de Entre Ríos pidió un acuerdo fiscal, apuntó contra los derechos de exportación, ingresos brutos, el impuesto al cheque y las tasas municipales, ¿eh? Esto frente a productores, dirigentes rurales, empresarios del agro, pidió avanzar hacia un nuevo acuerdo fiscal federal, el gobernador, en un auditorio atravesado por las preocupaciones del interior productivo. El gobernador entrerriano dejó en Jonagro uno de los mensajes políticos más directo hacia el gobierno nacional, ¿eh? Reitero, pidió avanzar hacia un nuevo acuerdo fiscal federal, reclamó que este sea el último año en el que el campo combine una cosecha récord con márgenes de rentabilidad extremadamente bajos. También habló Cristiano Ratazzi, sí, el CEO, el ex número uno de FSA, de Fiat Chrysler, cargó contra los impuestos, ¿eh? Sí, también. Fustigó las retenciones e ingresos brutos. Remarcó, no podemos pensar que el Gran Buenos Aires sea la zona de desarrollo de la Argentina. Es el campo, el interior, las provincias. Bueno, criticó obviamente algunas medidas del gobierno, pero pidió por la presión impositiva, la competitividad, los desafíos para producir e invertir en nuestro país. Fue lo que dominaron en Jonagro, ¿viste? Cada expositor, cada uno de los que habló, las exposiciones de empresarios referentes del agro, que coincidieron en reclamar una reducción de la carga tributaria, mayor previsibilidad para potenciar la producción y la industrialización. Bueno, Ratazzi dijo, las retenciones hay que sacarlas lo más rápido posible. Entre los impuestos más distorsivos hay retenciones y el idiota impuesto al cheque, textual. Ingresos brutos, que no se puede hablar porque es provincial, pero es el peor de todos, es el peor impuesto para la producción y el más distorsivo de todos. Así que, bueno, reitero, Clau, de todos los sectores se están reclamando la baja de retenciones, el fin de los impuestos y la baja rentabilidad, dijo Frigerio, que me parece que ahí está la cuestión. Cuando vos tenés una combinación como una cosecha récord que vamos a tener en nuestro país, con márgenes de rentabilidad extremadamente bajos, y bueno, eso tiene que ver con la fuerte carga impositiva y las retenciones. Informó a Pablo Inverti.
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0: Hablamos de tenistas argentinas por el mundo. En el Master 1000 de Roma, Thiago Tirante quedó eliminado. Burruchaga y Juan Manuel Cerúndolo juegan hoy en Francia. Andreozzi y González perdieron en dobles también en Francia. Ocho varones juegan en Córdoba, Argentina. Lautaro Midón juega en Portugal. Facundo Gómez juega en Túnez. Ramiro Valente ganó su partido. Legentil juega más tarde. Juan Pablo Fikovic perdió en Croacia. Solana Sierra ganó en Parma, Italia. Gagliardo ganó en Serbia. Siete varones juegan en Maringá, Brasil. Brenda Bonardi juega en España. Urrutia juega entre las mujeres en Estados Unidos. Laura Cinali jugará más tarde. Y Laura Giovannini ganó en Eslovaquia, los tenistas argentinos por el mundo. Finalmente, cartelera para ver hoy, Liga de España. Tenemos varios partidos. Dos a las 14 horas, Español Athletic Club por DirecTV Sports Plus y DirecTV Go. Y Villarreal Sevilla por ESPN 2, Disney Plus Premium y DirecTV Go. Y dos partidos a las 16:30, Getafe Mallorca por ESPN 3, DirecTV Go y Disney Plus Premium. Y a la vez Barcelona, también a las 16:30, por ESPN 2, DirecTV Go y Disney Plus Premium. Tendremos Liga 1 de Francia a las 14, Brest-Strasburgo por ESPN 3, DirecTV Go y Disney Plus Premium. Y a las 16, Lens-Paris Saint-Germain por Disney Plus Premium. La Premier League de Inglaterra habrá un partido a las 16, Manchester City-Crystal Palace por ESPN, DirecTV Go y Disney Plus Premium. Copa Argentina, un partido a las 16:15, Platense frente a San Martín de San Juan, se ve por Teis Sport. Copa de Italia a las 16, Lazio Inter por DirecTV Sport y DirecTV Go. Y Liga Profesional Argentina, dos partidos. 18:45, Rosario Central Racing por ESPN Premium y TNT Sport. Y a las 21:30, River Plate Gimnasia de La Plata, otra vez por las dos señales, ESPN Premium y TNT Sport. Y nosotros volvemos mañana con toda la información deportiva. Beso grande. Bendiciones a todos.
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1: Aquí estamos sobre los minutos finales del programa. Ayer, Germán, vos le preguntabas, justo hablábamos acá con Miguel Ponce, ¿no? Y sí, hablábamos de la oposición, si hay ya alguien peronista, del radicalismo, que pueda ya tener una tendencia, ¿no?, a ir a competirle a Milei en las urnas, ¿no?
2: Sí.
1: Bueno, ya asoman algunos nombres.
2: ¿Ah, sí?
1: En este caso, desde el peronismo. Fíjate vos, el senador sanjuanino Sergio Uñac, ya anunció su candidatura presidencial. Este es uno de los que está hablándose que, bueno, habría tomado la decisión personal de ser candidato. Como decíamos, el senador sanjuanino Sergio Uñac. Bueno, esto es lo que se conoce hasta ahora, ¿no? Yo creo que, bueno,
2: ¿irá Massa?
1: Van a ir.
2: ¿Irá
1: también
2: Massa? ¿Cómo lo ves?
1: Yo creo que no tendría
2: la imagen de Massa después de todo esto que pasó.
1: Para mí no tendría que aparecer. Bueno, Axel Kicillof es uno, ¿no?, de lo que está Axel intentando, quizás, a lo mejor acercarse con un ¿cómo diríamos? Como, a ver, más popular, si se quiere, ¿no? Viste que está como una llegada, o quiere dar por lo menos esa imagen de más llegada a la gente, más popularidad y demás. Y atención con Axel, porque hizo unas elecciones muy, muy buenas, ¿no? Como gobernador, y bueno, y ganó muy bien ahí en la provincia de Buenos Aires. O sea que, bueno, habría que ver. Y si se despega encima de Cristina, por ahí
2: podría ser algo que le dé una catapulta de energía. Axel, aparte, se está perfilando como el que soluciona en Buenos Aires las problemáticas que estaría originando Milei. Y eso le está dando mucho, pero mucho espacio político. Sea cierto o no, sabemos que la provincia de Buenos Aires tiene problemas estructurales desde hace décadas, pero él se está ubicando publicitariamente como el que le pone curitas a todo lo que Milei, Adorni, etcétera, están lastimando a nivel nacional. Han hecho una buena campaña en ese sentido, por lo menos de imagen pública, desde el asesoramiento de Axel.
1: Bueno, vos recién lo nombrabas a Sergio Massa. Bueno, es un nombre, un nombre que está siempre presente, pero hay que ver, ¿no? Porque no sé si le da para competir justamente o por la gobernación en la provincia, o mucho menos para presidente, ¿no? Bueno, veremos qué pasa en la...
2: ¿Dejarías a Massa que te cuide la casa mientras te vas de vacaciones?
1: ¿Qué pregunta?
2: Obviamente no sabemos dónde vivís, no es una pregunta personal, va toda la audiencia. ¿Dejarían ustedes sus chicos a cargo de Sergio Massa? 2 días, no 15, 2 días. Bueno, yo tampoco se lo dejaría a Milei, claro. Sé que vuelvo y no hay nada, pero no importa. Massa ya tiene antecedentes de haber hecho un despilfarro importante, un PBI, se dice, ser ministro de Economía sin tener conocimiento de Economía, haber hablado en contra de Cristina y después haberse alianzado con Cristina y con Alberto, lo mismo que hizo Alberto, que habló mal de Cristina y termina alianzado con ella, siendo propuesto por ella para ser la figura candidata a la presidencia. Ojalá salga alguien nuevo del justicialismo.
1: Claro, yo no quiero ver estos que ya, figuras repetidas, como dicen, ¿viste? Es lo mismo, mismo que va rondando, se posicionan primero para presidente, después para gobernador, después lo ves en el Senado, después lo ves en todo lo... Van rotando de lugar, ¿viste? Y están siempre los mismos. Ojalá que llegue alguien más llegado a la fecha y que nos sorprenda también un poco, pero para bien.
2: Para bien,
1: alguien,
2: por favor.
1: No sé, uno se hace la imagen, ¿no?, de un presidente totalmente
2: honesto, por favor.
1: Bueno, honesto, serio, que sea un señor presidente,
2: sí,
1: ¿no?
2: Sí,
1: realmente,
2: sí.
1: Con
2: buen
1: todas las letras, que sea un buen representante. Ojalá, bueno, ojalá. Yo estos, los que están dando vuelta, los conocidos, no, la verdad que me parece que le bajamos el pulgar. Queremos gente nueva, ¿no?
2: Sí, que desde el radicalismo no parezcan estos.
1: Porque ¿cómo prometen, Germán, cómo prometen cosas cuando ya han hecho, han estado y en la propia cara de uno han hecho desastres. ¿Y cómo, con qué cara prometés cosas que vamos a ir para esto, para el bien, si ya hiciste, nos hiciste un desastre? O sea,
2: ¿crees que te dé un dato? El sociópata no siente culpa.
1: Ahí está el tema.
2: Y ayer te dije algo. La palabra crimen, le sumamos la palabra político detrás, queda sin investigación o sin pena. Es una costumbre ya en la Argentina. Por eso es muy bueno que cuestionen desde lo legal y eleven todas las causas por enriquecimiento ilícito, por mal desempeño o mala praxis gubernamental. Es interesante que la gente vaya viendo. Ahora salió la señora fiscal, ex fiscal Fein, que está enjuiciada. La allanaron, no la allanaron, le pusieron una 15 millones de pesos. 15 millones de pesos de multa. Está en juicio por mala praxis durante el asesinato del fiscal Nisman. Dejó que contaminen toda la zona del crimen. Se trasladó la.
1: No era inocente, ¿no? No habrá sido inocente. Uno ya.
2: Entró gente que no debía. Entre ellos, ¿sabes quién estaba ahí? Que llegó antes que ella. Bernie. El mismo que estuvo volando, sobrevolando Rosario por la causa fentanilo. La gente se olvida de esto, Claudia.
1: Claro.
2: Antes del problema.
1: Y porque llega, viste que en este país llega otro tema y se va para otro tema y ya lo otro queda atrás.
2: Sí.
1: Pero sí.
2: Paro acá porque me desbordo, me excedo.
1: No,
2: me
1: mañana vamos a charlar sobre estos temas. Mañana, que tenemos tiempo, porque ya ahora nos estamos despidiendo, pero antes tenemos que vender un poquito. 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Y nos despedimos, ya llegamos al final. Llegamos. Mañana, jornada de jueves. Mañana, qué lindo el día jueves. Me gusta, yo lo espero. Lo espero con ansias. Sí. Gracias, Tincho. Ahí Martín Boschetti en la puesta en el aire. Germán Russo, Claudio Cabalzuc, te acompañamos. Mañana a punto, 10 de la mañana. Chau.
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2: Del mediodía con 31 minutos en todo el país, 15 grados en la temperatura en Rosario, humedad 67%. Investigan la caída de un joven desde un balcón de un edificio céntrico. Un hombre de 31 años resultó gravemente herido tras precipitarse de su vivienda ubicada en Dorrego al 400. Antes del hecho, una persona denunció una situación de violencia de género en el lugar. Piden capturar a dos hermanos de Roldán por el avión narco hallado en Villa Eloísa. La Justicia Federal lo señala como parte de la logística terrestre que debía retirar los más de 300 kilos de cocaína transportados por la aeronave. Donald Trump llegó a China para reunirse con Xi Jinping en medio de tensiones comerciales y la guerra contra Irán. El mandatario republicano afirmó antes de partir desde Washington que mantendrá una larga conversación con el líder chino y adelantó que buscará que Beijing abra su mercado a la empresa estadounidense. 12 del mediodía con 32 minutos en todo el país, 15 grados en la temperatura en Rosario, humedad 67%, el cielo a esta hora se encuentra algo nublado. Se espera cielo parcialmente nublado para el resto de la jornada y se espera que la temperatura máxima llegue a 18 grados.
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1: 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Una mirada sobre qué y cómo hacemos. 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

0: Social, una mirada sobre qué y cómo hacemos. Estamos como siempre en la primera tarde de Radio Fisherton 89.5. Tenemos una temperatura agradable, 15 grados en este momento, la humedad 67%, el viento que sopla del este. Dicen que el viento del este trae lluvia como peste, pero no, no está anunciado, ¿eh? Así que a quedarse tranquilos. Viento del este a 17 kilómetros en la hora, cielo algo nublado, la visibilidad es normal de 15 kilómetros y la presión 1016.4 hectopascales. Hoy la máxima podría alcanzar los 18 grados y no, no se anuncian lluvias ni para la tarde ni para la noche. Se espera cielo parcialmente nublado, ¿eh? Para lo que resta de la jornada de hoy. Mañana jueves la mínima en 9, amigable, la máxima en 18, con cielo mayormente nublado durante la madrugada y la mañana y parcialmente nublado por la tarde y noche. El viernes es un lindo día, ¿eh? Para ir finalizando la semana se espera una mínima de 8, la máxima de 21, con cielo parcialmente nublado durante todo el día. El sábado 12, la mínima y máxima de 18. Muchos chicos hacen deporte, ¿no? El sábado a la mañana y muy tempranito, por cierto, así que la mínima no sea tan baja ayuda. Se espera una mínima, no, ya lo dijimos, la mínima de 12, la máxima de 18, el cielo parcialmente nublado durante la madrugada y la mañana y mayormente nublado por la tarde y noche. El domingo baja mucho la mínima porque se anuncia tan solo en 6. Y la máxima tan solo en 12, así que el domingo va a estar fresquito pero con cielo algo nublado y el lunes de la próxima semana para arrancar nuevamente y esperemos que con pila, también muy bajas las temperaturas, la mínima en 5 y la máxima en 13 con cielo ligeramente nublado. Le damos la bienvenida a Cielo Palacios en la puesta en el aire. Nos acompaña también Claudia Kobaltsuk con el servicio informativo de la radio. Nos da también una mano, como siempre decimos, en la producción de Ser Social. Y les cuento en el repaso de las noticias de hoy que a un año de que la Administración Nacional de Medicamentos, Alimentos y Tecnología Médica, esto es la ANMAT, emitiera, recuerdan, el alerta para que no se utilice en todo el territorio nacional el lote 31202 de fentanilo, producido por el laboratorio HLB Pharmal. Familiares de víctimas hoy volverán a reunirse en Rosario y también en distintos puntos del país. ¿Por qué? Porque siguen reclamando justicia y mantener viva una tragedia que todavía sacude, ¿no?, al sistema sanitario nacional. La convocatoria fue organizada por la comunidad de familia Fentanilo Rosario. Se va a realizar este miércoles a las 18:30 en el Centro Cultural Roberto Fontana Rosa, allí en San Martín 1080. El encuentro busca fortalecer la memoria colectiva, busca también acompañar el avance de una causa judicial que ya se convirtió en una de las investigaciones sanitarias más grandes y complejas de la historia argentina. Repetimos entonces, la convocatoria es para esta tarde a las 18:30 en el Centro Cultural Roberto Fontana Rosa. Les cuento además que el gobierno de Santa Fe inauguró nuevas obras en el laboratorio industrial farmacéutico en relación, ¿no?, a todo lo que viene concatenado del tema medicina y medicamentos. Confirmó que durante 2026 buscará aumentar un 26% la fabricación de medicamentos destinados al sistema público. La ministra de Salud, Silvia Ciancio, defendió el rol del laboratorio estatal y además cuestionó los recortes impulsados por el gobierno nacional. Actualmente este laboratorio produce 34 especialidades medicinales que son utilizadas en hospitales y en efectores públicos de nuestra provincia, de la provincia de Santa Fe. Según datos oficiales, el objetivo para este año es alcanzar las 145 millones de unidades producidas frente a un promedio anual de 115 millones que fue registrado entre 2020 y 2025. Esta ampliación lo que busca, según dicen obviamente las autoridades, es fortalecer el abastecimiento del sistema sanitario provincial en un escenario donde muchas provincias, ¿no?, comenzaron a advertir dificultades para sostener la provisión de medicamentos esenciales justamente por los recortes desde el gobierno nacional. Vamos con una linda, les cuento que el próximo jueves va a comenzar la cuarta edición de los Juegos Crear. Este evento, que está impulsado por el municipio a través del Centro Regional de Alto Rendimiento de la Secretaría de Deporte y Turismo, va a durar 4 días y va a reunir a miles de chicos, chicas, jóvenes, clubes, asociaciones, familias, bueno, todo esto en el Parque Independencia. Los que no van a participar, escuchen también para no embotellarse, no pasar por la zona en estos días que se va a llevar adelante este evento. Va a ser del jueves 14 al domingo 17 de mayo. El hipódromo y el corredor de Dante Alighieri serán los escenarios de esta propuesta integral, que va a combinar deporte, educación, recreación, formación. Va a haber también un fan fest, como ya pasó en otras oportunidades, que va a estar ubicado sobre Dante Alighieri, frente al hipódromo. Allí habrán actividades durante todo el evento, se van a desarrollar muestras predeportivas que están coordinadas por las diferentes asociaciones y federaciones de la ciudad. También va a contar con espacios recreativos y activaciones de patrocinadores, que bueno, obviamente los patrocinadores son muy necesarios en eventos como este. Se van a poder dar también algunas clases masivas y se va a poder asistir a esas clases masivas y exhibiciones que se van a realizar en el escenario principal. Y además, en este sector estará montado el Centro de Evaluaciones del CREAR, por donde van a pasar miles de estudiantes y de deportistas que van a participar de distintas postas evaluativas que están impulsadas por el Sistema de Detección y Desarrollo Deportivo de la ciudad. Bueno, es un hermoso evento que pone otra vez a Rosario como protagonista. Te recordamos entonces, del jueves 14 al domingo 17 de mayo, el hipódromo y la zona del Parque Independencia va a ser el escenario de toda esta movida, así que seguramente van a encontrarse allí con algunas interrupciones de tránsito, con más congestión. Por eso avisamos, el que avisa no traiciona, avisamos con tiempo para que se puedan ir preparando. Los que van a disfrutar, obviamente, del evento, bienvenido sea, y ya lo deben tener más pensado, pero que no se encuentren los que no tienen nada que ver con esta propuesta, que no se encuentren embotellados en medio de un montón de autos y llegando tarde a los lugares de destino. Les cuento que hoy es el Día Mundial del Entrenador de Fútbol, así que un feliz día a los que en general los llamamos directores técnicos. También es el Día Internacional del Hummus, esta crema de garbanzos cocidos que, bueno, puede ser preparada de distintas maneras y es uno de los platos más sencillos y populares del Oriente Medio y del norte de África. El origen proviene del antiguo Egipto y está muy de moda, ¿eh? Los bares y restaurantes rosarinos lo ofrecen también y mucho. Es el Día de la Virgen de Fátima. Se celebra la primera aparición de la Virgen María a tres pastores en Portugal en 1917 y hoy además es el Día de la Pedagogía y se resalta la importancia de esta disciplina en lo que es la formación educativa. Bueno, hoy tenemos un montón de temas que vamos a desarrollar. Uno tiene que ver con autos eléctricos para los taxis. El Consejo y la Cámara de Taxis están trabajando en este proyecto innovador. Vamos a conocer un poquito más de qué se trata. Y también hoy comenzó la Semana Nacional del Parto Respetado en Argentina. Se acerca también la Semana Mundial, que es del 18 al 24 de mayo, así que vamos a estar hablando también un poquito sobre el parto respetado, el parto y el nacimiento respetado, ¿no? Y vamos a sumar, como siempre, como lo hacemos habitualmente, la info de deporte con Franco Marro sobre el final del programa, así que los invitamos a que se queden con nosotros. Compartir este miércoles 13 justo. Bueno, no es viernes 13 por lo menos, miércoles 13 de mayo en Radio Fisherton 89.5.
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0: es un gusto darle la bienvenida a Mauro Suasprisa, que está trabajando desde el móvil desde muy tempranito por las calles de Rosario, pero con una temperatura agradable, ideal, diría, para el termostato de Suasprisa. ¿Cómo andas, Mauro? Un gustazo saludarte. Bueno, se escondió en un baño. No sé qué hizo. Se metió dentro del termo. A ver, ¿estás por ahí? Lo perdimos, me parece. Pero se escuchó como un poquito, ¿no? Como que intentó saludar y después perdimos la comunicación. Bueno, intentamos reconectar con él, que nos va a contar de un hombre que quedó colgado de un balcón y se cayó de un cuarto piso, una conmoción importante en el centro. Hay videos circulando donde se ve absolutamente todo. Cómo el hombre queda colgado por unos segundos, no puede mantenerse. Se precipita y debajo justo había estacionado un patrullero, golpea con su cuerpo en el patrullero y tengo entendido que tuvo lesiones, por supuesto, pero que se encuentra relativamente bien. A ver si volvimos a enganchar. A ver, Mauro, ¿estás ahí?
1: Estoy acá.
0: Hola, bienvenido.
1: No, gracias a vos, bienvenido a la República Argentina otra vez.
0: Bueno, ¿por qué?
1: Por el nada más. Pero yo te escuchaba bien.
0: No, bueno, yo te sigo escuchando con un poquito de dificultad. Chicos, ¿ustedes, chicas, lo toman bien?
1: Escucho perfecto.
0: Yo te escucho con cierta dificultad, pero se te entiende, obviamente.
1: Sí.
0: Claro, te escucha mal. Se ve que la conexión telefónica es medio mala, vamos a intentar de todas formas. Decíamos que hubo conmoción en el centro y principalmente los vecinos, ¿no? Que pudieron captar el momento en el que el hombre queda colgado del balcón. Vos me pasaste el video y es impresionante, ¿no?
1: Sí, obviamente que es impresionante, ¿no? Porque estamos hablando pleno centro de la ciudad de Rosario, Tucumán y Dorrego, una persona, imagínate. Como decíamos, observando los transeúntes que pasaban, viendo si en algún momento se presentaba o no al vacío. Cosa que sucedió, obviamente, en el video que yo te compartí a vos, una imagen sensible.
0: Bueno, te escuchamos bastante mal, Mauro. No te recibimos bien, se escucha muy cortada la comunicación, pero bueno, les cuento yo que lo que pudo hacer Mauro es conversar con un vecino de un negocio, ¿no? Que está allí en Dorrego y Tucumán, se llama Nico, y Nico, bueno, comentaba justamente esto en relación al hombre que lo conocía, ¿no? Por el barrio, al hombre que quedó colgado de un balcón, se cayó de un cuarto piso, y agrego esto, la Fiscalía Regional de Rosario abrió una investigación sobre este episodio, porque hay una denuncia policial sobre violencia de género. Aparentemente estaba discutiendo con su pareja cuando todo esto sucedió, pero está, insisto, dentro de la investigación. Escuchamos a Nico, el vecino.
2: Mi mamá me mandaron un mensaje acá a los clientes que no me asuste, pero que tenía una cinta acá en el negocio, así que

0: Nada, vine y vi la situación de que el chico del cuarto se había caído. Sí, un chico tranquilo que acá del edificio, tranquilo, por lo menos conmigo estuvo siempre la mejor. Por lo que se dice, tuvo una discusión con la pareja y nada, después no sabemos qué pasó, cómo quedó ahí. Yo creo que, no sé, se habrá resbalado y nada, terminó acá y amortiguó con una camioneta de la policía. Conmigo siempre la mejor tuvo, sí. Buenos chicos. Y arriba se dice que tuvo algún conflicto con algunos vecinos. Por lo menos que yo me haya enterado, no sé. No pude abrir en toda la tarde. Hablé con la policía que estaba acá. Tenía todo encintado el negocio, así que nada, no me dejaron abrir en toda la tarde. No pude entrar al negocio a acomodar un poco. Pero bueno, también entendí la situación. Por lo que sé, está bastante bien. Tuvo una fractura, no sé de qué, pero está bastante bien. Por lo que fue la caída.
1: Bien, bueno, a ver, Mauro, no sé si ahora tenemos una comunicación un poco más clara para que le hagas un cierre a todo esto y a la conversación, además, que tuviste con el vecino. No, bueno, no lo tenemos a Mauro, perdimos la comunicación, pero bueno, en líneas generales, repetir que todo esto está en investigación, se habla de que tuvo una pelea con su pareja, se habla también de violencia de género. El video realmente es impactante porque se ve al hombre cómo queda colgado unos segundos del balcón hasta que precipita y rebota contra un patrullero que justo estaba estacionado ahí debajo en la zona de Dorrego y Tucumán. Dicen que si no fuera por haber amortiguado, si vale, ¿no?, la palabra con el patrullero, podría haber sido mucho peor. Bueno, vamos a ver cómo continúa toda esta situación. Lo saludamos a Mauro, no sé si él nos escucha, lo saludamos, le decimos gracias y hasta mañana. Mauro Jaspriza entonces con esta información desde el móvil para Radio Fisherton 89.5.

0: 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Lo adelantábamos, el Consejo y la Cámara de Taxis trabajan en un proyecto que es muy innovador. Aparentemente se vienen los autos eléctricos en los taxis. Bueno, estamos en contacto con Anaí Giebelbein, que es concejal radical. Estuvo formando parte, ¿no?, de todas las conversaciones justamente con la Cámara de Taxistas para ver si esto se puede convertir en realidad. Y aparentemente sí, porque va a permitir ahorrar muchísimo dinero por año. Anaí, es un gustazo saludarte. Vale Arca, de este lado, ¿cómo estás?
1: Hola, buen mediodía, Vale. ¿Cómo están?
0: Muy bien, muy bien. ¿Cómo estás vos?
1: Muy bien, gracias. Y como vos decías, en realidad, en el día de hoy ya ingresamos en el sistema del Consejo Municipal la modificación de la Ordenanza 2649, que es del año 1980, así que en ese momento ni siquiera se imaginaban que nosotros en el día de hoy podemos estar discutiendo el tema de la incorporación, sobre todo en el sistema público de taxis, de autos eléctricos, ¿no? Y esto fue un análisis que se hizo con la Cámara de Taxistas Catiltar, donde obviamente lo que nosotros como consejos intentamos hacer es no poner obstáculos, por lo cual a partir de la presentación que hicieron la semana pasada ellos en el consejo, ingresando una nota, yo esta semana ya solicité una reunión con la gente de movilidad de la municipalidad y fiscalización del transporte, y bueno, hablábamos sobre la necesidad, en primer lugar, de modernizar el sistema, ¿no? Además, la incorporación de autos eléctricos en el sistema público de taxis también es mucho más amigable con el medio ambiente porque tiene cero emisiones de gases contaminantes y hay una reducción notable de la contaminación acústica. Y en tercer lugar, lo que vos planteabas anteriormente, que a partir de un análisis que hace la Cámara de Taxistas, ellos tendrían una reducción de gastos operativos de 12 millones de pesos por año, lo cual eso también es un valor agregado importantísimo, teniendo en cuenta el contexto en el cual estamos atravesando de una gran crisis en el sistema público de taxis. Bueno, creo que por todos lados es una buena noticia y bueno, ojalá que en el corto tiempo ya empecemos a ver estos prototipos en la calle. Es más, te adelanto, Vale, el día de mañana, justamente para que toda la gente de fiscalización del transporte pueda, después de ser aprobada esta modificación, que yo creo no va a tener obstáculos en el consejo, poder hacer todo lo que tiene que ver con la reglamentación técnica de la incorporación de estos nuevos tipos. En el día de mañana, a las 9 de la mañana, se va a traer estos modelos para que se puedan conocer in situ la gente que después va a tener que reglamentar esto para que se cumpla con todo lo que tiene que ver con la seguridad de los pasajeros, etcétera. Así que bueno, ese es el trabajo que estamos llevando adelante y la verdad que creo que es una muy buena noticia.
0: Anaí, y el tema de la carga, que bueno, ellos presentan que se carga como un celular. Hay un montón de países en el mundo que ya están muy duchos, ¿no?, con lo que tiene que ver con el auto eléctrico. Y lo que hay, además de que lo puedas cargar en tu casa una vez que ya te vas a dormir y dejas al auto cargando como lo hacemos con el celular o con un montón de otros dispositivos, lo que existen son los cargadores públicos, ¿no? ¿Se piensa también en agregar en la infraestructura de nuestra ciudad cargadores en la vía pública para que los autos, los taxis en este caso, puedan cargarse? Y también los que quieran comprar un auto eléctrico y no sean taxistas, ¿no? Los privados.
1: Totalmente. De hecho, nosotros hoy tenemos cargas públicas en la ciudad de Rosario que son muy reducidas, ¿no? Tendremos entre 3 y 5 cargas públicas que se da en un shopping de la ciudad, después también hay un local de comida rápida que lo tienen, alguna YPF nueva también lo está incorporando a esto de la carga para autos eléctricos, pero bueno, es una infraestructura que sin lugar a dudas la ciudad también tendrá que ir adaptándose. Creo que estamos en la discusión incipiente, más que discusión en todo lo que es el preparado, sobre todo lo que es la legislación. Pero bueno, yo insisto sobre esto, ¿no? Que la cuestión reglamentaria no sea un obstáculo para modernizar y para hacer más eficiente un sistema que hoy está en crisis. Y como siempre digo, cada vez que nosotros conversábamos sobre las dificultades que atraviesan los trabajadores y las trabajadoras del sistema público de taxis, los funcionarios tenemos la obligación, primero, de facilitar, pero también de agudizar nuestro ingenio para dar oportunidades que esto mejore el transporte público de pasajeros, en el caso de este, de taxis. Bueno, creo que esto es una buena noticia y creo que esto también va a mejorar notablemente y va a ser mucho más eficiente el sistema, ¿no? Para aquellos que en su primer momento lo puedan adquirir, pero bueno, que a medida que se vaya observando, más allá del impacto o el precio inicial, que quizás no haya tanta diferencia con un auto hoy en condiciones para funcionar como taxi, la diferencia inicial no es mucha, serán entre 3 y 5 mil dólares a la hora de comprar, pero sí lo que diferencia mucho es esto de la cuestión de los gastos operativos, porque imagínate que, por ejemplo, no tendrían cambio de aceite, ni filtros de aceite que comprar, ni sin bujías, obviamente funcionan estos autos eléctricos, sin correa de distribución. Bueno, son todas cuestiones de gastos que no tendrían que hacer aquellos que adquieren estos autos eléctricos. Y por supuesto, algo muy importante también para nuestra ciudad es el tema de que es mucho más amigable con el medio ambiente. Así que claro, creo que cierra por todos lados. Estoy muy convencida de eso.
0: Y también los taxistas tendrían financiación, ¿no?, para poder obtener estos autos. Vos hablabas de la adquisición, ¿no?, las automotrices o la empresa que hoy puede proveerles estos autos eléctricos, ¿estaría dispuesta a financiarlos?
1: Mira, por lo que ha conversado la Cámara, porque esto ya es, por supuesto, una conversación que la dan entre los particulares y la búsqueda de financiamiento, lo que esté al alcance, por supuesto, del Consejo, como el Estado Municipal, no tengo dudas que lo van a hacer. Se ha dado algunas conversaciones, Catiltar, con algún banco privado que habría algunos créditos a baja tasa, pero bueno, eso ya corre también un poco a partir de la Cámara, de las conversaciones, pero bueno, ellos están muy entusiasmados y por eso nosotros también estamos acompañando esta iniciativa.
0: Bien, y también el tema del manejo, porque, ojo, aunque parece que es súper fácil, hay que tener una mínima previa capacitación del manejo de un auto eléctrico, porque no es lo mismo, no hay palanca de cambio.
1: No es lo mismo, claro que sí, claro que sí. Pero bueno, son todas cuestiones que nosotros vamos a ir avanzando. Digo, para mí lo más importante es avanzar en esta legislación, para que una vez que ya la implementación, el acceso al crédito, el acceso a estos prototipos, no sea el tema de la legislación un obstáculo para poder avanzar en esta modernización. Así que, y todo lo demás, una vez que se puede, que todos los actores están de acuerdo, a mí me parece importante, digo, que tanto la gente de movilidad de la municipalidad como la gente de fiscalización del transporte perteneciente a la Secretaría de Control Urbano también estuvieron muy dispuestos a la hora de conversar, porque imagínate que esto fue en una conversación que fue una semana, no más. Esto se lo podés consultar a la Cámara de Taxistas, que te lo van a decir. Ellos lo presentaron en el Consejo, yo solicité, ellos lo hicieron en forma verbal, yo les solicité una nota que la ingresaron esa misma semana, y ya el lunes nos reunimos y mañana estamos viendo el prototipo. O sea, cuando se quiere hay voluntad de las partes, sale todo muy rápido, y esto es un ejemplo de eso.
0: Además lo pienso desde el lado del pasajero, no es lo mismo subirte a un auto común y tal vez ya viejito que a un auto eléctrico.
1: Cual.
0: Es como
1: que
0: genera otra sensación, es un proyecto innovador y la verdad que desde acá lo aplaudimos. Anaí, te agradecemos como siempre por sumarte con nosotros y te decimos hasta la próxima.
1: Bueno, gracias por llamar, que tengan buenas tardes.
0: Igualmente, un abrazo. Ahí un pasaban. Abrazo. Ahí Schiebelbein es concejal radical, bueno, con este tema de que el Consejo y la Cámara de Taxis trabajan en la incorporación de autos eléctricos. Esperamos que se dé, que se pueda allanar bien el camino para que esto sea una realidad en la ciudad de Rosario. Llega ahora la información del informativo justamente de Radio Fisherton, como siempre con Claudia Kobalsuk.
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4: En todo el país, en Rosario la temperatura 16 grados 2 décimas, humedad 61%. Ministra de Salud de Santa Fe, Silvia Ciancio, repudió los recortes de Milei. Nos enteramos por redes sociales, dijo la funcionaria, quien advirtió que el ajuste se suma a otros que ya se habían ejecutado previamente e impactan la provisión de medicamentos, tecnología, insumos y equipamientos. Luego de la eliminación ante Belgrano, Tevez renunció como entrenador de Talleres. La comisión directiva de la T oficializó la salida del técnico tras quedar afuera del torneo apertura de la Liga Profesional de Fútbol. El riesgo país vuelve a superar los 500 puntos, mientras las acciones argentinas caen hasta 5% en Wall Street. Es la hora 13:33 en todo el país, 16 grados 2 décimas la temperatura en Rosario, humedad 61%, el cielo a esta hora se encuentra algo nublado. El Servicio Meteorológico Nacional anuncia cielo parcialmente nublado para el resto de la jornada y se espera que la temperatura máxima llegue a 18 grados.

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0: 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Decíamos, estamos transitando, la comenzamos hoy, la Semana Nacional del Parto Respetado. Esto es en Argentina, es desde hoy y hasta el 19 de mayo. Y se acerca también la Semana Mundial, que va a ser del 18 al 24 de mayo. Y queremos conversar sobre este tema que es tan importante, y más teniendo en cuenta algunos informes. Por ejemplo, uno que nos dice que la tasa de cesáreas en Argentina triplica lo recomendado por la Organización Mundial de la Salud. Estamos en contacto con Sandra Dolce, es la mamá de Teo, es integrante de Dulas de Rosario. Bueno, y hemos conversado con ella en distintas oportunidades. Esta no va a ser la excepción, porque nos gusta tener su punto de vista, porque ha estudiado mucho sobre el tema y además, bueno, también ha vivido un parto respetado en carne propia. Sandra, es un gustazo saludarte. Vale, Arca, de este lado, ¿cómo estás?
1: Vale, ¿cómo estás? Bueno, tal cual como decís siempre, es un gusto charlar con vos y bueno, estar con tu audiencia.
0: Bueno, ¿Dolce o Dolce? ¿Cómo lo decís vos?
1: ¿Cómo?
0: Si es Dolce o Dolce, ¿cómo se pronuncia tu apellido?
1: Se pronuncia Dolce. Dolce.
0: Sí. Ah, bueno, lo dijimos bien entonces. Sandra, y bueno, una semana para reflexionar, que después sigue con la Semana Mundial, así que son un montón de días donde seguramente el tema va a estar, ¿no? Un poco en los medios de comunicación, en las redes sociales, y es un tema súper interesante. ¿De qué hablamos cuando hablamos justamente de parto y nacimiento respetado?
1: Bueno, en principio, amplia pregunta, en principio creo que hablamos de respetar las necesidades de ese momento, de esa familia que está naciendo, que está pariendo, esa mujer que está pariendo, esa familia que está naciendo, ese niño o niña que está naciendo y que nace una sola vez en la vida, ¿sí? Entonces, por un lado podemos hablar del respeto de las necesidades, como decir, mira, yo creo que voy a necesitar estar en posición vertical, no me acuestes, o creo que voy a necesitar estar acompañada, no me dejes sola, el que pueda entrar algún familiar, amigo, o también que la mujer puede estar sola, porque muchas veces pasa que como la ley habla de que la mujer tiene derecho a estar acompañada, cuando una persona gestante decide parir sola, dice, pero ¿estás sola? Sí, estoy sola, y así lo deseo, también está. O sea, el respeto por las necesidades de ese momento.
0: Sí,
1: eso por un lado. Y por otro lado,
0: ¿no?
1: Que bueno, la Organización Mundial de la Salud hace muchísimo hincapié en esto, no solamente la Organización Mundial de la Salud, ¿no? Pero digo, lo que es el respeto por la fisiología del parto y el nacimiento, poder entender, conocer de qué se trata la fisiología del parto, que es nuestro cuerpo funcionando como tiene que funcionar. Somos una máquina que, por supuesto, puede llegar a tener algún inconveniente, y para eso están los profesionales de la salud, para resolver un inconveniente. Pero si no hay nada que resolver, están para acompañarnos.
0: Claro, Sandra.
1: Sería una duda más.
0: Permitime agregar esto. Muchas veces caer en una cesárea no significa que no sea un parto respetado. A veces se cae justamente
2: Hola,
0: en eso por una cuestión de seguridad de la vida del bebé, de la vida de la mamá, pero puede seguir siendo un parto respetado, ¿no?
1: Exacto. O sea, a ver, el respeto no pasa por el modo. A ver, yo creo que lo importante, primero, la información. Eso es fundamental, familias, poder informarse, conocer de los beneficios de un parto fisiológico. O sea, un parto fisiológico sería un parto lo menos intervenido posible, ¿sí? Dejando a nuestro cuerpo funcionando. Y para algo está la medicina, están los profesionales de la salud, que si hay algo que se desvía de esa fisiología y es necesario intervenir, ahí está. Nadie dice que no, nadie dice que esto tiene que ser en el medio de la selva y en soledad, y no, para nada. La ley de parto respetado habla del derecho de la familia, de la mujer a estar acompañada, habla de, pero por ejemplo, no menciona puntualmente obligaciones de los profesionales. Y el respeto de la fisiología es fundamental, porque cuando se interfiere con el cuerpo funcionando como corresponde, son más los problemas que las soluciones que se generan. Sí, nuestro cuerpo, primero dimensionar que un parto tiene un 99% de similitud con una relación sexual placentera y amorosa. Amorosa primero, placentera después. Las hormonas que fluyen durante un trabajo de parto son las hormonas del amor. Es la oxitocina, es la misma hormona que genera contracciones en nuestro útero y ayuda a lo que es el orgasmo. Entonces, interrumpir una escena amorosa, sexualmente amorosa, es muy molesto. Interrumpir una escena sexualmente amorosa, como es el parto y el nacimiento, es terriblemente
0: Tal cual.
1: invasivo.
0: Sandri,
1: Si todo
0: ¿y
1: eso que
0: de qué
1: estaba
0: manera nos...?
1: funcionando como nuestro cuerpo está preparado para hacerlo, si no hace falta intervenir, una intervención genera más complicaciones, más problemas, más probabilidades de algún riesgo de salud materno o fetal, que si dejamos al cuerpo que fluya.
0: ¿Y de qué manera nos podemos preparar, ¿no? Y pienso en una mujer embarazada en este momento, que a lo mejor todavía falta un poquito, que todavía no está en término. ¿De qué manera se puede ir preparando para ese momento? Vos me contaste un poquito de tu experiencia personal, el tema de la búsqueda del profesional que te va a acompañar. Son todas cuestiones que no deben dejarse libradas al azar, ¿no?
1: No deben dejarse libradas al azar porque estamos viviendo en esta sociedad, pero en realidad si se respetase la fisiología del parto, si los profesionales dimensionasen la importancia de no intervenir innecesariamente, uno podría parir y debería parir con quien sea y como sea. O sea, no es que tengo que ir a la clínica fulanita y que me atienda tal
0: Claro, es
1: médico.
0: verdad. He
1: Todos los
0: escuchado un
1: profesionales están
0: montón de
1: preparados
0: casos,
1: e
0: sí.
1: informados al respecto. Entonces no debería haber diferencias, pero sí las hay. Sí hay profesionales que están a favor de la no intervención innecesaria o a favor del respeto del parto y el nacimiento. Porque hablamos del parto, pero recordemos que en esta semana también abordamos lo que es el nacimiento, que una persona gestante puede volver a parir, que un bebé nace una sola vez en la vida. Entonces es un momento sagrado. Pero para
0: Claro,
1: todo esto es muy necesario estar informados. O
0: y hay
1: sea,
0: información
1: rodearse
0: suficiente.
1: de gente que conozca al respecto. Bueno, vos mencionaste, yo soy integrante de Dulas de Rosario junto con Adriano Olguín y María Ofelia López. Hace 20 años, mi niño cumplió ayer 20 años, hace 20 años que estamos transitando este camino, poniendo el cuerpo literal para el parto y luego formándonos e informando a las familias que están interesadas en tener este tipo de información, ¿no? Saber que estamos hablando de una cuestión de salud, con lo
0: Sandra,
1: cual si no hace falta no hay que intervenir.
0: bueno, felicitaciones primero por el cumpleaños que celebraron ayer de 20 de tu hijo. Y te preguntaba, sabemos del trabajo de Dulas de Rosario y de todas partes, no solamente de nuestra ciudad, y de un montón de gente que está comprometida justamente con el tema del parto y el nacimiento respetado. ¿Pero crees que falta todavía más, que hay mujeres que llegan sin toda esta información de la que estamos hablando?
1: La mayoría de las mujeres llegan sin toda esta información, porque son muy pocos los profesionales que abordan esta temática en una consulta obstétrica. La consulta obstétrica se suele limitar a las cuestiones propiamente médicas, o sea, peso, bueno, a ver, controles de análisis, que no digo que no sean importantes, son importantísimos, pero que el profesional se tome un momento para hablar e informar a la mujer y a su familia de la importancia de respetar la fisiología, de no apurar los tiempos, de explicar qué pasa si a nuestro cuerpo le metemos oxitocina sintética en lugar de, que es, la oxitocina sintética, perdón, es el típico suero, ¿sí? A veces llegamos a la institución y nos ponen un suero. Ese suero puede tener o no oxitocina sintética. La oxitocina sintética lo que hace es generar contracciones en el útero. Lo primero que hace es inhibir nuestras propias contracción. Nuestro cuerpo está con trabajo de parto, está con contracciones, metemos oxitocina sintética y cortamos nuestras contracciones y arrancan las contracciones de laboratorio, digo yo. Esas que están hechas con la oxitocina sintética, que no es la nuestra, que lo que hace es generar un dolor más intenso y desconectarnos en esta danza de hormonas, como lo llamaba el querido Michel Odette, obstetra francés, pionero en lo que es la humanización del parto. Hay una danza de hormonas cuando empezamos con las contracciones, esas contracciones van aumentando en intensidad, eso genera, puede generar, digo puede, porque en mi caso no puedo hablar de dolor porque no sentí dolor en el parto, no sentí dolor, imposible de soportar, quiero decir, ¿no?
0: Sí, sí.
1: Pero si uno está sintiendo un dolor en su cuerpo o un cambio en su cuerpo, es a raíz de la oxitocina que genera nuestro propio cuerpo. Si a eso pedimos, por ejemplo, una peridural, eso nos calma, y como nos calma también nos corta las contracciones, y entonces empieza la rueda. Ahí metemos oxitocina sintética para generar nuevamente contracciones, ahí aumenta el dolor, ahí la adrenalina del miedo. Hay una danza de hormonas que debería respetarse, cuidarse por la persona que está pariendo y fundamentalmente por el bebé que está naciendo. No nos olvidemos de eso. Cada uno de nosotros nacemos una sola vez en la vida. Cuidemos ese momento sagrado.
0: Claro, bueno, pero hay una realidad también. Hay muchas mujeres que van directamente al obstetra y les dicen, no quiero tener dolor, quiero directamente una cesárea, busquemos una fecha.
1: Bueno, perdón lo que voy a decir, pero si un profesional acepta este pedido de la mujer sin decir nada más que, bueno, dale, bueno, huyamos de ese profesional. Okay. Porque si yo, que soy dula, que me formé, sí, pero no soy médica, conozco de la implicancia de una medicalización innecesaria, un profesional de la salud sabe mucho más que yo. Entonces no sería ni siquiera ético aceptar este pedido de la mujer sin primero hablar con ella, con su familia, ver qué es lo que le está pasando, cómo se lleva con el dolor, por qué, porque este miedo, me parece que no es ético.
0: Claro,
1: sí, es más fácil, sí, es más rápido, sí, gano más dinero, por supuesto, no es lo mismo pasar 12 horas esperando que una mujer para a organizar una cesárea programada.
0: Sí, igual yo tuve parto natural y apenas fui a la habitación, yo ya hacía vida normal, me sentía espléndida. Conozco un montón de casos que después de una cesárea programada, no porque hubiera ninguna situación de peligro, ni para la mamá ni para el bebé, tenían que afrontar después de eso una operación, ¿no? Los puntos, el dolor, el cansancio.
1: Es una cirugía. Exacto. Que siempre una cirugía genera una cierta incomodidad cuando estamos en nuestro mejor momento, donde además hay alguien tan importante como un hijo recién nacido que necesita de nosotras, no es la mejor opción. Pero esto no pasa por juzgar a las mujeres que deciden una cesárea programada para evitar el dolor que se dice que genera el parto vaginal. No, esto pasa porque necesitamos informar a estas mujeres y poner a tomar conciencia a sus profesionales.
0: Bien, bueno, hay entonces que tener en cuenta, los profesionales tienen que brindar la información y las mujeres también tienen que buscar la información para llegar a ese momento justamente muy, muy preparadas y ambas, de ambos lados tiene que haber responsabilidad, ¿no? Del lado del médico, del lado profesional, pero del lado también de quien lleva ese bebé que va a salir a la vida, ¿no?
1: Por supuesto, porque además es un periodo, el embarazo es un periodo que abre todos nuestros canales de conexión, nos prepara para recibir a esa nueva personita. Entonces, si el hecho de poder, primero, conectarnos con nosotras embarazadas, conectarnos con otras embarazadas, conectarnos con las familias, genera un estado de endorfínico, digo yo, o sea, porque en realidad la hormona que fluye cuando uno está en un encuentro placentero son las endorfinas. Todo eso hace que se arme red, porque no es solamente, bueno, voy a parir y listo. Yo, bueno, que los 20 años de nacimiento de mi peque, y yo todavía sigo con mi grupo de embarazadas, con los que claro, nos conocimos sí. embarazadas. Ellos son los amigos de la panza.
2: Qué bueno.
1: O sea, y somos alto sostén entre nosotras.
0: Claro,
1: entre
0: las
1: nuestras
0: redes
1: familias,
0: son
1: nosotras, nuestros compañeros, nuestros hijos, hijas.
0: Sí, sí, sí. Bien, bueno, Sandra, la verdad que un gustazo como siempre conversar con vos. Seguramente el tema, como decía al comienzo, va a estar en estos días en todos lados, mucho en redes, mucho en medios de comunicación por la Semana Nacional y por la Semana Mundial del Parto Respetado, del Parto y del Nacimiento Respetado. Te agradecemos un montonazo, bueno, y te vamos a volver a molestar seguramente en otra oportunidad.
1: Por supuesto, siempre es un placer hablar con vos, Vale, y estar ahí en contacto con tu audiencia. Gracias por esta información
0: abrazo.
1: Tan importante que comparten.
0: Por favor, gracias a vos por sumarte. Un abrazo.
1: Abrazos.
0: Ahí pasaba Sandra Dolce, es la mamá de Teo, es integrante de Dulas de Rosario. Bueno, con nosotros con este tema fundamental, ¿no? Para dar vida de una manera respetada. Llega ahora la info del deporte, hacer social, como siempre, con Franco Marro.

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1: Hola amigos de Ser Social, Franco Marro con toda la información del mundo deportivo y comenzamos con el fútbol porque ya se conocen los primeros semifinalistas de la Liga Profesional. Belgrano venció a Unión por 2-0 en los 90 minutos con tantos de Sánchez y de Hernández, mientras que Argentino Juniors igualó 0-0 en los 90 minutos ante Huracán, pero se impuso 1-0 en el alargue con gol de Molina. Ahora se enfrentarán en la Paternal en busca de un lugar en la final, que se va a estar disputando en Córdoba. Central va en búsqueda de esas semifinales, recibe a Racing desde las 18:45, mientras que del otro lado de la llave, River se cruza con Gimnasia desde las 21:30. Por el lado del tenis, ya no quedan argentinos en Roma. Thiago Tirante quedó eliminado del Master 1000 de Roma, cayó por 6-3 y 6-2 ante Daniil Medvedev.

Nos vamos, pero antes actualizamos rapidito datos del tiempo. Tenemos en este momento 16 grados, 2 décimas de temperatura, la humedad 61%, el viento que sopla del este a 15 kilómetros en la hora con cielo algo nublado, es normal la visibilidad de 15 kilómetros y la presión 1016.2 hectopascales. A 18 podría llegar la máxima en la jornada de hoy con cielo parcialmente nublado. Mañana jueves se anuncia una mínima de 9, la máxima en 18, más nublado a la mañana y después parcialmente nublado a la tarde y a la noche. El viernes mínima de 8, máxima de 21 con cielo parcialmente nublado. Sábado 12 y 18, cielo parcialmente nublado y mayormente nublado a la tarde. Y el domingo muy bajita la mínima en 6 y la máxima en 12, pero con cielo parcialmente nublado, así que va a ser aparentemente también un día disfrutable. Nos vamos a agradecer a Cielo Palacios en la puesta en el aire, a Claudia Kowalczuk, nos acompañó con el servicio informativo, Vale Arca es mi nombre, ya está listísimo Sergio Contemori para hacer su viaje de gracia de hoy con Ser Social. Volvemos mañana a partir de las 13. Beso enorme para todos, que tengan linda jornada. Chau, chau.

¿Qué tal? ¿Cómo están? Muy buenas tardes, bienvenidos. Gracias por estar, gracias por elegir Radio Fisherton 89.5 y gracias por esta decisión, este compromiso, esta experiencia compartida desde hace más de 16 años de viajarnos recíprocamente a través de Viaje de Gracia. Programa que comenzó el 10 de mayo de 2010, que fue variando en algunos matices a través de tantas temporadas y que nos encuentra en este presente y desde hace ya varios años como lo que es, lo que siempre fue y a través del tiempo con mayor nitidez me refiero a esta comunidad de empresas, de especialistas, de empresarios, de líderes, de marcas personales, comercios, organizaciones, esto que hacemos a diario y que tiene que ver con comunicar contenidos de empresas desde ya, con comunicar valores, con comunicar diseños sustentables, sostenibilidad, por ejemplo, que es uno de los temas que vamos a abordar en el programa de hoy, como también hoy queremos hablar de salud visual. Estuvo con nosotros en el programa de ayer el doctor Alejo Bersesi, hablándonos acerca de avances en términos de oftalmología. Hoy queremos encontrar la columna de Lucio Marani, director de Óptica Marani, para hablar de lentes multifocales. Todo eso llegará en el transcurso de esta hora cotidiana, lunes a viernes de 2 a 3 de la tarde aquí en 89.5, que en el programa de hoy, en la edición de hoy, abrió en términos de track con Hugh Laurie, con Dr. House haciendo Tipitina desde Let 'Em Talk, el disco del año 2011, un artista notable, encomiable, versátil, multifacético. Allí está Hugh Laurie haciendo este Tipitina que conoces por Dr. House, básicamente, aunque también Hugh ha filmado películas y ha también hecho algunas series que, por ejemplo, podemos encontrar en plataformas. Estamos trabajando en este 13 de mayo, miércoles muy particular, con Cielo Palacios. Allí está en su tercer día. Comenzó el lunes a hacer esta experiencia de tres programas seguidos. Ser Social, el de Valeria, Viaje de Gracia, y después se queda con Juanpi para hacer Sport Music. Allí está Cielo Palacios. Nos vamos a encontrar en el programa de hoy, les digo, como les comentaba, con contenidos distintos. Y si de pronto es la primera vez que escuchás Viaje de Gracia, te comento que el programa día tras día varía sus contenidos. Tenemos permanentemente rotación, alternancia de especialistas de acuerdo a los acuerdos. Hay contenidos que salen todas las semanas, algún contenido todos los días, contenidos quincenales, contenidos mensuales, contenidos aleatorios, y permanentemente vas a encontrar producción de sentidos, valores, contenidos de valor que si no escuchas en el vivo, en el aquí y ahora, podés encontrar en las redes sociales de Viaje de Gracia, así como también en podcast BDG, en Spotify y tantas otras plataformas, y también en nuestro canal de YouTube Viaje de Gracia. Estamos desarrollando una nueva etapa de BDG Radio Stream. Por el momento estamos haciéndola los días jueves quincenales, jueves por medio. Lo que sucedió el jueves anterior, mañana hará una semana, lo encontrás en el canal de YouTube Viaje de Gracia, así como todo lo anterior que hicimos en términos de radio stream. El año pasado tuvimos una experiencia diaria de 2 horas y bueno, desde este año, abril, comenzamos ayer a hacer radio stream jueves por medio. Les cuento algo antes de ir a nuestra primera secuencia de avisos comerciales. Mañana tenemos un evento interno respecto de los 16 años de Viaje de Gracia, y ayer yo salía del muy recomendable servicio de Agustín Filas, posturólogo, en la zona de La Prida y 27 de febrero, y llevaba conmigo calendarios BDG, estos calendarios que en otras temporadas hemos obsequiado, esos calendarios triángulo
que plegás y pueden estar apoyados en tu escritorio, en tu mesa de trabajo. Y me los alcanzó hasta el gabinete de Agustín Filas, mi amigo Pedro Nacelo, uno de los titulares de Borsellino Impresos. Bueno, vamos hasta acá. Yo tenía un horario con Agustín Filas, posturólogo, Pedro Nacelo, Peter, gran amigo, persona generosa si las hay, me deja los calendarios impresos en Borsellino Impresos en el gabinete de Agustín Filas. Yo voy, tomo mi horario, salgo mucho mejor de lo que entré,

0: ¿Qué hago? ¿Qué hago? ¿Qué hago? Llamo, le aviso a Pedro Nacelo, a Peter, y me comunico con un taxista amigo de estos taxistas de referencia que uno tiene. Me dice: Gabriel, llama al 147. Jamás había llamado ese teléfono municipal. Llamo, me atendió Emilia, muy bien, me atendió Emilia, me toma la inquietud, me dice que ellos hacen un sondeo de objetos perdidos 3 veces y que si hay novedades, bueno, me van a avisar. ¿Por qué lo digo al aire? Porque si vos estás escuchando esto y sos el taxista que venía escuchando otra frecuencia modulada y no 89.5 y encontraste o tenés esa pila de calendarios de Viaje de Gracia 2026, por favor, comunicate por mensaje privado. Mi correo electrónico es sergiocontemori@gmail.com. Te aseguro que me vas a resolver un contratiempo que, por supuesto, indeseado y que me genera un efecto dominó. sergiocontemori@gmail.com. Si encontraste los calendarios 2026 de Viaje de Gracia en ese taxi, calendarios en donde está mi foto, incluso la foto de mi cara, te voy a agradecer mucho que me los alcances o coordinemos para que yo los busque. Me pasó ayer, te puede pasar, te pasó. Bueno, nunca me había pasado algo así. Demasiada información en la cabeza, son demasiados pensamientos para una sola cosa, y me pasó en el día de ayer. Avisos comerciales.
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0: Este es un contenido que llega a Viaje de Gracia gracias a Milisic. Un abrazo para mis amigos de Milisic. Y queremos hablar acerca de lo que sucederá mañana, jueves 14 de mayo, de 14 a 16.45, en Juan Manuel de Rosas 957. Me refiero al encuentro de empresas santafesinas por la sostenibilidad que lleva adelante la Agenda Federal de Pacto Global Argentina. Este encuentro tiene que ver con empresas interesadas en avanzar en la integración de la sostenibilidad en su estrategia de negocio, así como a aquellas que ya se encuentran trabajando la agenda ambiental, social y de gobernanza y buscan fortalecer sus prácticas mediante el intercambio con pares. Para llevar adelante este contenido, para escuchar, para preguntar, para aprender, estamos en contacto con quien es director ejecutivo de Pacto Global Argentina. Allí está Flavio Fuertes. Flavio, bienvenido a Viaje de Gracia, a este contenido Milisic. Soy Sergio Contemori.
1: Hola Sergio, buenas tardes. ¿Cómo estás? Un gusto charlar con vos, con tu audiencia, y gracias a Milisic por darnos este espacio para poder hablar sobre este tema que nos parece que es lo importante, no necesariamente lo urgente, pero sí pasa a ser lo importante para el mundo de los negocios.
0: Flavio, ¿qué es el Pacto Global y cuál es su expresión puntual en Argentina?
1: El Pacto Global es una iniciativa de las Naciones Unidas que busca promover la conducta empresarial responsable y para eso le propone a las empresas que adopten un conjunto de 10 principios relacionados con el deber de respetar los derechos humanos, con el deber de respetar estándares laborales como los que marca la Organización Internacional del Trabajo, cuidar del ambiente y promover la integridad y la lucha contra la corrupción en los negocios. Uh-huh. Actualmente es una iniciativa que ha recibido el respaldo y el compromiso de más de 26.000 participantes en todo el mundo, lo que la convierte en la iniciativa más grande de sostenibilidad corporativa a nivel mundial. Y en el caso de Argentina, ya han suscrito estos principios más de 1.000 organizaciones, de las cuales más de 400 son empresas que están activas en nuestro país, y un porcentaje, te diría que más o menos cercano a ese 10% de los 400 participantes son de la provincia de Santa Fe, y por eso es que mañana tenemos la oportunidad de generar este año el primer encuentro de lo que llamamos Empresas Santafesinas por la Sostenibilidad, con la intención de llevar este encuentro a otras ciudades importantes que tenga la provincia.
0: Flavio, entiendo que algunos conceptos sociales van variando a través de las décadas, de los años, porque se profundiza su comprensión, porque suceden hechos distintos, entre otros factores. Hablar de sostenibilidad hoy, ¿qué significa?
1: Es hablar de negocios, y hoy significa cómo las empresas pueden adoptar una estrategia basada en la gestión de riesgos que le permita minimizar la posibilidad de que algunos temas económicos, sociales, ambientales o de gobernanza puedan poner en crisis la posibilidad de generar valor. Y entonces justamente lo que hacemos es ayudar a las empresas a que puedan tener un enfoque proactivo en ese sentido. Como bien vos decís, en el campo, todo, en los tres campos, ¿no? En el de gobernanza, en el social y en el ambiental, los temas van cambiando, van entrando y saliendo temas. Sin embargo, en el caso particular de la S, de la parte social, de lo que hoy llamamos la agenda ESG, hay un consenso que permanece inalterable, y es el deber de respetar los derechos humanos por parte de las empresas. Ahí ha habido una, te diría, casi una situación inalterable, y por el contrario se ha consolidado esto como una obligación casi universal de las empresas, y no solo a partir de lo que propuso Pacto Global, sino a partir de la aprobación de lo que se llaman los principios rectores de empresas y derechos humanos en el 2011, pero también lo que ha sido la incorporación de esta obligación del deber de respeto en las guías para las empresas de la OCDE, siendo que es un lugar al cual también nuestro país desea y aspira a ingresar, con lo cual ahí hay todo un desafío de brechas de implementación, y una de las cosas que hacemos justamente en Pacto Global es ayudar a las empresas a reducir esa brecha entre tener compromisos de respeto a los derechos humanos y gestionar la organización con base a ese respeto a los derechos humanos.
0: En Viajes de Gracia, en este contenido que acerca Milicic, estamos escuchando atentamente a Flavio Fuertes, director ejecutivo de Pacto Global Argentina. Navegamos pactoglobal.org.ar, anticipando lo que sucederá mañana, jueves 14 de mayo, de 14 a 16.45, Encuentro de Empresas Santafesinas por la Sostenibilidad, allí en Juan Manuel de Rosas, 957, dentro de la Agenda Federal Pacto Global Argentina. Flavio, la pregunta es, a partir de esta comprensión, de la comprensión de esta visión, ¿cuáles son primeros pasos, primeras acciones recomendables para instrumentar sostenibilidad en las empresas que no lo estén haciendo?
1: Qué buena pregunta. Tal vez nos llevaría mucho más tiempo que esta entrevista, pero creo que lo primero es entender cuáles son lo que llamaríamos los motores, ¿no? Que impulsan o tener una estrategia de sostenibilidad. Y ahí pueden aparecer distintos. Puede ser la posibilidad de que una empresa quiera financiarse en el mercado de capitales, donde ahí empieza a haber directrices, pero también intereses de inversores que están recomendando invertir en empresas que tienen una buena gestión en tema de sostenibilidad, básicamente porque demuestran una mejor gestión de riesgos no financieros. Empresas que ven el motor, el impulsor de la sostenibilidad en la recompensa que permite la fidelización de los empleados. Algunos datos que nosotros tenemos es que la generación de los millennials, un porcentaje muy alto, muy muy alto, desea trabajar en una organización empresaria que tenga un propósito en la sociedad y con el ambiente, y ahí la fidelización significa reducción en lo que tiene que ver la tasa de rotación de los colaboradores, y eso tiene un impacto directo en la competitividad y en el resultado financiero. Hay empresas que encuentran el vínculo en lo que tiene que ver con la eficiencia. Entonces, los ejemplos que tenemos en economía circular, empresas que ven ahí una posibilidad de reducir costos, reducir precios en la adquisición de materias primas, que está siendo cada vez más difícil y más costoso, una posibilidad no solo en términos de innovación, sino también de eficiencia económica, pero también de menor impacto en la generación de residuos. Hay otras empresas que lo ven por el lado de la construcción de reputación corporativa, y eso tiene también, digamos, distintos elementos que hacen a su competitividad y a su sostenibilidad. Entonces, la primera recomendación es encontrar cuál es el caso del negocio que tiene mi compañía. Y para no todas las compañías tienen el mismo caso de negocio. Una vez que uno identifica ese driver vinculado con el caso del negocio, bueno, ahí se necesita tener primero una decisión de la alta dirección de la organización, y obviamente esa búsqueda del caso de negocio se debe hacer con ellos. Y tener entonces un compromiso de la alta dirección de asignar tiempo, de asignar recursos, que son personas, y el tiempo también es un recurso, y de poder establecer un trabajo de largo plazo. Los indicadores que nosotros tenemos es que las empresas se desempeñan mejor en ESG mientras más tiempo están involucrados en este tipo de iniciativas, dado que se necesita la mejora continua, se necesita planificar, ejecutar, medir y generar un proceso de retroalimentación. Entonces, si una empresa quiere obtener resultados con su estrategia de sostenibilidad en un año, dos o tres, yo diría, esta no es la frecuencia que propone esta agenda de sostenibilidad. El tercero es preparar a los equipos. Esto significa tener un mindset distinto, tener nuevos instrumentos, modificar políticas y procesos, y es ahí donde aparece también la utilidad de estar en este tipo de redes, en donde no solo se accede a buenas prácticas de otras empresas, y la nuestra es la red más grande de Argentina, con lo cual no importa tu tamaño, no importa el sector de actividad, no importa tu grado de madurez, siempre vas a encontrar algún caso de empresa que te sirva para hacer benchmark, compararte, pero también para inspirarte, sino también estar en estas redes que permiten acceder a instrumentos, a herramientas, a capacitación, a formación, que te permitan a vos incorporarlo a la gestión de tu negocio. Y el último es empezar un proceso de rendición de cuentas. Yo diría que esos son los cuatro pasos, y vos me dirías a mí qué tengo que recomendarle a una empresa, serían estos cuatro, ¿no? Construir el caso de negocio, tener un compromiso de largo plazo con la sostenibilidad por parte de la alta dirección, formar a los equipos con herramientas, conocimientos e instrumentos que le permitan gestionar de una manera distinta su negocio, y el cuarto, te diría, es empezar un ejercicio de rendición de cuentas. Todo esto se puede medir y se puede contabilizar, ¿no? Así como las empresas tienen su informe financiero, su estado contable, hoy podemos contabilizar emisiones de dióxido de carbono, podemos hasta contabilizar temas sociales, y hay que integrar toda esa información y proveerle de esta información a todas las partes interesadas,
0: ¿no? Claro. Lo que enumerás, entiendo, tiene que ver con lo que las empresas pueden plasmar en su día a día, en sus organigramas, en su visión, misión, valores, en lo que hacen cotidianamente. Tiene que ver con decisiones, determinaciones internas. Ahora, ¿cómo sostener sostenibilidad en medio de la coyuntura argentina, en este caso, en la que, por ejemplo, la incertidumbre como factor genera variables que están más allá de lo que algunas empresas puedan controlar?
1: Te diría dos cosas. La primera es que vas a internalizar mucha más incertidumbre si no gestionás estos temas. Porque los escenarios climáticos que se están proyectando para los próximos 20 o 30 años te van a generar mucha más incertidumbre y más dificultades para hacer sostenible tu negocio, ya sea por quiebres en las cadenas de suministro, por problemas de logística, por problemas en términos de abastecimiento energético, con lo cual yo te diría, no integrarlo va a aumentar tu incertidumbre, más allá de la incertidumbre financiera que puede pasar la economía argentina. Acá tenés algunos marcos de que si no gestionamos estos temas, la incertidumbre no financiera va a ser aún más alta, y eso te va a generar a vos más problemas. La otra es que en la medida que vos logres encontrar el caso de negocio, vas a muy rápidamente poder encontrar de que esto no es un gasto, no es un costo, sino que pasa a ser una inversión, y esto pasa a tener recompensa de mercado, porque clientes se te fidelizan, recompensa de mercado porque tus trabajadores se fidelizan, recompensa de mercado porque vas a acceder a un financiamiento de capital a una tasa más barata o más conveniente, financiamiento de mercado porque va a elevar tu reputación, y eso significa confianza, y eso se cristaliza en más opciones de mercado. Y finalmente te diría, la condición para poder ya ni siquiera prosperar, sino garantizarte la operación de tu negocio en el mediano plazo, si tenemos en cuenta de que están en vigencia dos directrices de la Unión Europea en materia de debida diligencia y en materia de reportes de sostenibilidad, que todavía no están presentes en la economía argentina, pero que con la firma del Tratado de Libre Comercio entre Unión Europea y Mercosur se van a potenciar muchísimo más. Por ejemplo, la industria bovina de Brasil acaba de recibir una notificación de que si no elimina los elementos microbianos en su producción bovina, el mercado de la Unión Europea se cierra. Esa es otra directriz, de la cual no mencioné, pero es una directriz que habla del carbono en la frontera, que está vigente en la Unión Europea. Entonces, en 2 o 3 años, las exigencias de mayor sostenibilidad, las exigencias de mayor transparencia en la gestión no financiera por medio de reportes de sostenibilidad, la exigencia de trazabilidad de tu cadena de suministro, van a estar presentes en casi todas las transacciones comerciales, sea que vos vendés directamente en la Unión Europea o lo haces a través de un tercero. Entonces, te diría que pasa a ser casi una cuestión de cumplimiento estos estándares de sostenibilidad en probablemente 2 o 3 años. Bien. Con lo cual, toda aquella empresa que no esté recorriendo este camino, hay que invitarla a que empiece a explorarlo, empiece a echarle un ojo, empiece a prestarle atención a algo que parecía lejano, algo que parecía de carácter voluntario hace 20 años y que no operaba en la economía argentina, porque ese tiempo se está acabando, digamos, ¿no? Ahí aparece una señal muy, muy, muy fuerte. Bien.
0: Mañana entonces, además de la conferencia de Flavio Fuertes, director ejecutivo de Pacto Global Argentina, serán parte de este panel con referentes de reconocidas empresas de la provincia, Grisel Dibert por La Segunda, Bárbara Berino por Milicic y Natalia Diruzio por Banco Municipal de Rosario. Tomen en cuenta, por favor, que los cupos son limitados y requiere inscripción previa. Naveguen pactoglobal.org.ar. Mañana entonces, desde las 14 hasta las 16:45, encuentro de empresas santafesinas por la sostenibilidad dentro de la Agenda Federal de Pacto Global Argentina. Allí en Rosas 957. Flavio, ha sido un placer entrevistarte. Me encantaría que de aquí a un tiempo volvamos a charlar y bienvenido siempre tu contenido.
1: Muchísimas gracias a vos, Sergio, y invitamos a aquellas personas que nos están escuchando, que trabajan en una compañía, no importa el tamaño, tal vez cuando escucharon los oradores pueden pensar de que esto es algo que solamente gestionan las empresas grandes, y permitime decir que el 70% de nuestros participantes empresariales, que mencioné que eran más de 400, se autodefinen como empresas pymes. Así que la invitación está abierta a todas las empresas a que vengan. Tenemos la suerte de escuchar tres mujeres que son referentes en la ciudad de Rosario y en el país en esta materia, y va a ser una buena ocasión para poder inspirarnos entre todos.
0: Te mando un abrazo sostenido. Gracias.
1: Gracias a vos, Sergio. Nos vemos pronto.
0: Nos vemos pronto. Flavio Fuertes, director ejecutivo de Pacto Global Argentina. Quiero agradecer también en la gestión de esta entrevista a Bárbara Berino, responsable de comunicación de Milicic, que será una de las oradoras conferencistas del encuentro de mañana, y también a Carolina Rimoldi, responsable de comunicación de Pacto Global. Este fue un contenido de Milicic para Viaje de Gracia.
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0: Es la hora 14:36 en todo el país. En Rosario la temperatura 17 grados, humedad 65%. Buscan regular y legalizar el servicio de cadetería en Rosario. Tres concejales del bloque peronista presentaron una iniciativa para actualizar la ordenanza que regula el servicio de cadetería en la ciudad, la cual tiene más de 20 años. El objetivo es pautar una serie de exigencias para las empresas y brindar una batería de beneficios a los trabajadores del sector, además de crear un registro local de la actividad. Enriquecimiento ilícito. Un testigo declaró que Adorni le pagó $21,000 por 18 meses de alquiler de una casa en Indio Cuá. Los pagos fueron en efectivo. Las hijas de Maradona demandaron a la ex jueza Julieta McIntosh y le reclaman una indemnización millonaria por daños y prejuicios. Es la hora 14:37 en todo el país, 17 grados la temperatura en Rosario, humedad 65%, el cielo a esta hora se encuentra algo nublado. El Servicio Meteorológico Nacional anuncia cielo parcialmente nublado hacia la noche con 14 grados de temperatura.
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0: Están pasando 43 minutos después de las 2 de la tarde. Contenido de Óptica Marani para Viaje de Gracia. Antes de llegar al contenido específico, permítanme que les cuente que lo que disfrutamos en términos de track fue Eric Clapton haciendo, claro, un clásico como Laila en vivo desde MTV Unplugged, año 1992. Un clásico escrito por Eric Clapton y Jim Gordon. Una de las canciones más difundidas en la historia del dios blanco de la guitarra, tal cual se lo conoce a Eric Clapton. Óptica Marani, vamos a hablar con Lucio Marani, estamos buscando el contacto con él y mientras llegamos a esa conversación, a la columna de Lucio, recordarles que Óptica Marani está en Córdoba 1286. 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Recordamos que Lucio Marani es director general de Óptica Marani, presidente de Cámara de Ópticas Rosario, y no quiero equivocarme respecto a su función dentro de Rotary. Desde el 1 de julio, Lucio Marani será gobernador del distrito 4945, que abarca todo Santa Fe, todo Entre Ríos y cuatro departamentos de la República Oriental del Uruguay. Seguramente en alguna de sus columnas podremos saber qué insume, qué incluye ser gobernador del distrito 4945 o 4945, como se mencione. Lucio, querido, bienvenido.
1: Hola Sergio, buenas tardes, gracias por recibirme.
0: Bueno, gracias también a vos por hacerte la ventana en tu agenda, que entiendo, Lucio, es una agenda súper intensa.
1: Y últimamente sí, en este último año ya venimos con la actividad rotaria, con la actividad gremial también, pero con la actividad rotaria a full y ahora se acelera cada vez más. Claro. Pero bueno, uno lo hace con placer.
0: Por supuesto. Y con compromiso y con visión, desde el 1 de julio vas a tener, una agenda más intensa. ¿Cómo se denomina el distrito del cual serás gobernador desde el 1 de julio?
1: Mira, 49-45 solemos decirle nosotros también como una regla mnemotécnica para familiarizarlo mucho más. Distrito 49-45, está bien dicho así.
0: Ok. Serás gobernador de ese distrito que abarca toda la provincia de Santa Fe, toda la provincia de Entre Ríos y cuatro departamentos de la República Oriental del Uruguay.
1: Exacto, porque Rotary no distingue nacionalidad, digamos, sino es por afinidad. Y los clubes que están sobre las localidades que están sobre la margen del río Uruguay, de la República Oriental del Uruguay, por ahí tienen más que ver con la idiosincrasia mesopotámica y a lo mejor con la afinidad. Y Montevideo le queda con más de 400 kilómetros de distancia, ¿no? Sí. Entonces, por afinidad de agrupación de cantidad de rotarios, es uno de los pocos distritos en el mundo que son binacionales. Dentro de los 525 distritos rotarios que hay en todo el mundo, en casi 200 países, no hay muchos distritos que tengan binacionalidad. En nuestro país tenemos dos, el nuestro, el 49-45 y el 48-45, que es el noreste argentino y todo Paraguay.
0: Recordamos que Rotary Club de Rosario Plaza de la Bandera tiene sus reuniones los días martes a las 9 de la noche en Café La Ópera, Mendoza y La Prida, y navegamos rotaryrosariopbelarga.org. La información que Lucio anticipa, bueno, allí pormenorizada, y seguramente en otro momento hablaremos en mayor detalle. En tu columna también venís hablando, por supuesto, de salud visual. Nos has hablado de salud visual integral, cómo llegará nuestro sistema visual a la vida adulta, lentes ocupacionales, la visión en el deporte. Y hoy traes una temática también de interés, de utilidad oportuna, que tiene que ver con las lentes multifocales, Lucio.
1: Sí, porque también seguimos dentro del mismo esquema, ¿no? Cómo estimular y cómo hacer que nuestro sistema visual se adapte a todas las necesidades que tenemos. Y la lente multifocal vendría a ser como el reemplazo normal o el suplemento normal para volver a tener una visión integral. Yo en este momento te estoy mirando, estoy en una oficina desde un piso 10 y estoy viendo de lejos, puedo mirar, bajar la vista y ver mis manos y puedo mirar objetos que tengo a 50, 60 centímetros o un poquito más, un metro, 80 centímetros. Con un simple movimiento de cabeza y de ojo, eso porque tengo una lente multifocal. Entonces, es adaptar nuestra necesidad con un elemento como las lentes multifocales para poder tener todas las prestaciones que necesito para desarrollarme todos los días. Uh-huh. Es algo que ha avanzado mucho y hay mucho desarrollo de tecnología en el tallado, en la posibilidad que nos da no tan solo la cuestión de la inteligencia artificial, sino de los avances de la técnica de cómo tallamos las lentes. Porque hay mucha gente, quizá, pero esto es como un bifocal que yo veo de lejos y de cerca. No, el multifocal no tiene líneas divisorias y es una visión continua. Yo estoy mirando de lejos, bajo un poquito la vista o acomodo la posición de la cabeza y veo de intermedia y lo mismo hago para una visión cercana. Y hoy que tenemos una dinámica de pantallas, de dispositivos, de distintas posiciones, bueno, obviamente lo visual sigue siendo fundamental, y este tipo de lentes nos dan esa posibilidad. Tener, digámosle así, básicamente es todo en uno. Yo tengo todo en una sola lente, todo lo que yo necesito.
0: Lucio, ¿qué personas necesitan usar lentes multifocales y debido a cuáles afecciones específicas?
1: Todas las personas que necesitamos una visión nítida, tanto de cerca como de lejos, somos pacientes ideales para el uso de la lente multifocal, porque le agregamos con la solución la potencia de intermedia. Si yo me hago un lente para lejos, obviamente voy a ver bien de lejos. Me hago un lente para cerca, voy a ver bien a 30, 35 centímetros, pero todo lo que tenga al alcance de brazos, un monitor, un borde de un escritorio, muchas veces nos pasa que el paciente me dice, no veo el tablero del auto. Entonces, está a una distancia intermedia, porque no está ni cerca ni está lejos. Entonces, con un multifocal, yo voy a solucionar todas esas necesidades. Mirá, yo comencé usando multifocal cuando todavía no necesitaba usar el lente de lejos, no tenía graduación todavía para lejos. ¿Pero por qué usaba un multifocal? Porque estando en el local tenía que ver bien a la persona que entraba por la puerta, entonces usaba un multifocal que era sin graduación de lejos, neutro, pero iba teniendo la potencia que yo necesitaba hasta llegar a lo de cerca que yo necesito usar. Entonces es una lente que se adapta muy bien para muchas necesidades. Obviamente los que necesitamos ahora ya ver bien de lejos y de cerca, nos da la ventaja, como decíamos antes, del tema del ocupacional, de la parte intermedia, ¿no? Que es la parte de la actividad.
0: Lucio, lentes multifocales para mujeres y hombres de toda edad, niños.
1: Mirá, no, es un tipo de lente que se usa para adultos. Es muy raro, por ahí algunas patologías muy puntuales se puede usar para un chico, pero o para una persona, digamos, no un adulto de más de 40, 40 y algo de años, pero son por patologías muy, muy puntuales, de alguna necesidad muy puntual, o algún problema en el cristalino, o una faquia, algo que requiera una solución específica por alguna cuestión orgánica. Pero si no, es para, digamos, adultos ya presbitas que necesitamos para ver de cerca y que se nos empiece a complicar un poquito con la visión de lejos.
0: Bien, bien. Acá también entiendo que es recomendable pensar en tener más de un par de multifocales.
1: Sí, y hoy en día, te digo la verdad, hay una gran variedad de promociones que nos ofrecen los laboratorios. Ahí es donde nos jugó un beneficio la tecnología, porque al tener los avances en el tallado de las lentes, permitió que haya una reducción en los stock de materia prima. Entonces, con el mismo diseño, yo puedo hacer distintos productos y ahí aparecen las promociones donde tenés los famosos 2x1, digamos. Muchas marcas nos ofrecen un multifocal y tener la posibilidad de tener otro exactamente igual, sin un valor adicional. Y es lo que a veces hablamos cuando hablamos de anteojos para hacer deporte o para alguna actividad específica. No podemos exigirle lo mismo al anteojo para todas las actividades que tenemos. Entonces, es ideal, dentro de lo posible, poder tener dos multifocales y decir, mira, bueno, esto lo tengo para mi vida diaria y este lo voy a usar porque hago determinado tipo de trabajo que tengo riesgo de ensuciar o marcar los lentes, o porque hago una actividad deportiva que tiene algún tipo de riesgo de que el lente sufra un daño o un impacto o algo. Entonces, ahí está bueno también poder tener más de un multifocal.
0: 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Lucio, si te parece, comentanos brevemente acerca de Ver Bien para Aprender Mejor. Óptica Marani es parte de esta campaña solidaria junto a Rotary Rosario Plaza de la Bandera.
1: Gracias. Ver Bien para Aprender Mejor es el programa insignia del club y uno de los que llevamos acá en el distrito de Rotary, que hacemos detección de cuestiones de agudeza visual en escuelas primarias. Son campañas escolares donde vamos a una escuela con alumnos de medicina de distintas universidades. Se hace el screening visual, después se va con un oftalmólogo, se hace la revisión de los chicos que no pasaron en el control de agudeza visual, y en el caso de ser necesario, a través de Rotary hacemos, y aporte que vamos haciendo, le hacemos los anteojos sin cargo a esos chicos que no tendrían alguna posibilidad de poder adquirir los lentes. Y bueno, si uno no desarrolla su sistema visual de chiquito, así en una edad primaria, el desarrollo después en habilidades normales para la vida adulta se torna más complejo. Entonces es un proyecto muy, muy interesante, y que lo estamos también sumando al proyecto de recolectar las tapitas, porque parte de la campaña se financia con las tapitas plásticas de gaseosa. Así que si alguien nos quiere traer tapitas al local de la óptica, la campaña es permanente, esto no tiene un fin. Y bueno, vamos trabajando con los distintos clubes rotarios y distintas instituciones que van necesitando realizar estas campañas.
0: 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Lucio querido, gracias.
1: Un abrazo, Sergio, muchas gracias por recibirme.
0: Por favor, gracias también a vos por tu contenido.
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0: Tres minutos para llegar a las 3 de la tarde, momento cuando continuará la programación 89.5 con Sport Music, el programa de Juanpi Berardi. Hoy en la puesta en el aire, Cielo Palacios, lunes, martes, hoy Cielo Palacios. Está entera, está completa. Hemos sobrevivido en esta instancia de conocernos y conocer programas también. Algo nada sencillo para un operador, una operadora, conocer un equipo de trabajo, conocer modos de trabajo, conocer guiones, en el caso de Viaje de Gracia al menos. Bueno, allí estuvo Cielo Palacios. Gracias, Cielo. por tu trabajo. En las noticias, y como siempre, una colaboración de esas que no tienen precio, Claudia Kowalczuk. Especialistas del día, Flavio Fuertes, director ejecutivo de Pacto Global Argentina, hablando del encuentro de mañana con empresas santafesinas, charlando sobre sostenibilidad en un contenido Milisic para Viaje de Gracia. Y hasta hace instantes, Lucio Marani, director general de Óptica Marani. En la locución artística, Fabián Montana y Mariana Viduzzi, flyers y redes sociales, Rebeca Di Marco, identidad BDG, Lean Di Chiasa, en la conducción y producción general, quien les habla, soy Sergio Contemori, gracias por estar, por viajarnos recíprocamente, por sobre todo y sobre todos, gracias a Capitán Giré, y si alguien encontró los calendarios de Viaje de Gracia, que incluyen mi foto, ayer en un taxi que tomé desde Mitre y 27 de febrero hasta Mitre y Tucumán, y me los olvidé en el taxi, del que no sé su patente, qué auto era, qué modelo, ni siquiera el nombre del taxista, porque le pagué en efectivo incluso, por favor avísenme a mi dirección de emails, sergiocontemori.com.ar, sergiocontemori@gmail.com.ar, ya llamé ayer al 147, si los encontraste, sergiocontemori@gmail.com.ar, ya está Juanpi, ya llega Sport Music, si alguien encontró los calendarios, gracias si me los devuelve. Hasta mañana.
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Hola, hola, ¿cómo andan? Bienvenidos a Sport Music por Radio Fisherton. Hasta las 4 de la tarde, quédate con nosotros porque tenemos 60 minutos con la mejor información deportiva, como hace 19 años a esta parte, sumado a la muy buena música que preparamos para este día miércoles 13 de mayo, donde estamos en la antesala de los dos partidos que quedan de los cuartos de final del torneo Apertura 2026 de la Liga Profesional de nuestro fútbol, que involucra a Rosario Central, que es desde las 18:45 en el gigante de Arroyito, colmado seguramente, va a recibir a Racing en un duelo desde lo futbolístico muy interesante, como fue el anterior de Central contra Independiente. Y repasando realmente los duelos, la verdad, este es el más atractivo, sobre todo por la historia y la trascendencia de los dos rivales. Así que veremos cómo le va el canalla de Almirón, que tiene una nueva final, que si gana pasa a las semifinales el próximo domingo, que tendrá como rival o a Gimnasia o a River, y porque el martes siguiente juega por Copa Libertadores, otra final, donde va a ir en busca de la clasificación. Si gana semifinales y se mete en la final del torneo, tendrá una finalísima. En muy poco tiempo, fue campeón en 2023, fue campeón de liga el año pasado, y ahora sería esta situación. Bueno, la verdad, paso a paso para el canalla, que juega 18:45 con bajas, sin Campas, sin Enzo Jiménez, que está entre algodones pero quizás no juegue, sin Giovanni Cantizano y sin Julián Fernández. Así que todavía el 11 no está confirmado, pero acá te vamos a dar un probable de lo que va a ser el partido de hoy, más el de River y el de Gimnasia, ya sabiendo que la primera semifinal está definida y la van a jugar el domingo Argentinos Juniors y Belgrano en el pesebre del fútbol mundial, porque ayer Argentinos ganó 1-0, Belgrano ganó 2-0 y los dos se enfrentan en el estadio Diego Armando Maradona. Vamos a hablar de eso, vamos a hablar de la selección argentina, ya está la lista de 55, pero ya algunos seleccionados empiezan a dar la de 26 y parece ser que antes del 30 de mayo Scaloni puede sorprendernos con la lista mundialista. Más allá de eso tenemos golf con el señor Pablo Casaza, que en minutos viene a hablar de este deporte que a nosotros nos apasiona y nos gusta porque Pablo nos cuenta historias que no escuchás, no lees o no ves en otros lados. Además tengo básquetbol con el señor Rodrigo Sánchez. Vamos a hablar también de rugby porque mañana, desde las 3 de la tarde, en el 89.5 del Dial, en www.sportmusic.com.ar y en el canal de YouTube de nuestra radio, Carlos Fertonani, el CEO de Litoral Rugby, el CEO de Capibaras 15, con nosotros en vivo, charlando de todo, con muchas preguntas para hacerle a Carlos y veremos si se anima a contestarlas. Porque más allá de su actualidad como CEO de Capibaras y como la persona más importante de la franquicia del Litoral, Carlos es un organizador de eventos continuamente. Así que uno de los empresarios más influyentes de los últimos años en la provincia de Santa Fe, sin ninguna duda. Así que vamos a hablar de eso con el señor Carlos Fertonani mañana en Radio Stream, que vamos a hacer a través de YouTube en Sport Music aquí en Radio Fisherton. Vamos a hablar también en un rato de tenis. Está dando vuelta todo el tema de la Fórmula 1. Parece que Canadá será el puntapié inicial para Colapinto y el resto de los equipos, con cambios para que no ocurran más accidentes como ocurrió en los últimos dos Gran Premios. Así que bueno, todo eso hasta las 4, sumado a la muy buena música que prepara Ciro Palacios en controles, quien nos da lugar al comienzo del programa del día de hoy, de esta manera.

0: Ya volvemos a Sport Music. 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

Hola, hola, aquí estamos otra vez en Sport Music por Radio Fisherton. Está el señor Pablo Casaza con nosotros, es un placer tenerlo aquí en el piso. Y la verdad que Pablo, cuando pudo un ratito, viene y está con nosotros.

0: Tenemos muchas cosas para charlar de golf y de otras cosas. Pablo, ¿cómo estás? ¿Bien?
1: Hola, Juan. Hola a todos. ¿Cómo les va?
0: Bien. Hace años cambió que no... Cambió poco. El año pasado sí viniste una vez.
1: Este es el país donde vos te vas una semana. En un tweet. No sé si lo olvidé. Este es el país donde vos te vas una semana, volvés y cambió todo. Y volvés a los 30 años y no cambió absolutamente nada.
0: Estamos igual.
1: Lo mismo para mi querida Radio Fisher.
0: Claro. Nos agrandamos un poquito.
1: Temporada 19 estamos ya. Agregale que yo estuve en la previa.
0: Sí,
1: 19 con vos. Estuvimos en calle Paraguay, parecemos dos tangueros. Ponemos un tango, cielo. Ahí para. Ponemos un tango, sí.
0: No,
1: porque nos van a correr.
0: Estados Unidos.
1: Sí, Massachusetts. La Universidad de Arkansas.
0: Esa es la universidad donde está.
1: Sí.
0: Está escuchando todos los días.
1: Ya volvió porque se recibió la genia.
0: Sí, claro. Pero bueno, se tomó unos días de vacaciones.
1: Sí, por supuesto. Pero es así.
0: Gente que se va vacaciones cuando otros no se van, ¿viste?
1: El que puede, puede. Claro. ¿Viste?
0: Hoy me dijo uno, está barato viajar. Y yo dije, si tenés la plata podés viajar todo el año.
1: Vos sabés que cuál es el sueño mío de los viajes, vos lo conocés.
0: Sí, claro.
1: Tiene que ver con el golf, por supuesto.
0: Sí, claro.
1: Y la libra esterlina no sé cuánto está.
0: No tengo idea.
1: No googleen cuánto vale la libra esterlina. Y estuve viendo hacer un viaje, porque el año que viene. Yo sigo cumpliendo años redondos.
0: También te toca el 60, está bien.
1: Pero bueno. Parezco de 40.
0: Parezco de 40.
1: Sí, sí. 40 años de aportes jubilatorios. Sí, sí. Pero.
0: Bueno, para ganar.
1: La más alta.
0: 500.
1: 590.
0: Ay, Dios.
1: Y sale. Sí. Pero. No sé si es legal en este país, porque por ahí lo habían dicho que podía legalizar. Voy a vender un órgano y voy a
0: viajar. No digas eso. No, pará.
1: Total, después lo que me queda, cielo, después ¿cuántos años más me quedan? ¿15 años más? ¿20 años más con esta locura?
0: Con esto de la libertad que hay ahora, en este país vale todo, ¿viste?
1: Vale todo.
0: Una libertad ahí total de un montón de cuestiones. Todo.
1: Pero bueno, abrimos la caja de ahorro, felices Casaza viajando al Open Británico.
0: Vamos, así me gusta. Vamos a contribuir, vamos a ayudar a Pablo. Bueno, todo tranquilo, ¿cómo anda el golf? Me gusta que me cuente cómo está el golf de acá, de la región.
1: De la región está.
0: Lo
1: internacional está muy movido porque los.
0: Los saudíes. Claro.
1: Porque es muy divertido esa parte. Ahora vuelvo a la regional, es muy divertido porque el amigo Donald bombardeó Irán.
0: Sí, claro.
1: Irán en represalia, ¿qué hizo? O sea, el amigo Donald, amigo del LIB, ¿no? Amigo del LIB, fanático del LIB. Enfrentado muchos. Recién este año, hace un mes atrás, se volvió a jugar el Tour. Después de 10 años, se jugó en Trump. En Miami, en una de las tantas canchas que tiene Donald,
0: sí,
1: ¿no?
0: Sí.
1: Había, el enfrentamiento hizo que salieran del circuito. O sea, no había una cancha de Trump.
0: ¿Él tiene una empresa que se dedica a eso?
1: Se dedica a eso. Tiene cancha en todas, en Europa, en Estados Unidos.
0: Sí, la Europa sabía.
1: Tiene tres canchas al norte de Edimburgo. Se me escapa. Tiene tres o cuatro en Escocia. Digo al norte de Edimburgo, al norte de San Andrews, para allá, Carnoustie. San Andrews, estoy hablando en chino para que me escuche. Nadie sabe dónde queda eso, pero bueno. Y volvieron al circuito porque estaba enfrentado con el PGA. Se están acercando posiciones. Pero bancó a muerte al LIB todo el tiempo.
0: Todo al revés acá.
1: Entonces ahora bombardeó Irán. Irán bombardeó a Arabia Saudita y todos los países árabes en represalia.
0: Sí, claro.
1: Y con todo lo que le pasó, por ejemplo, a Arabia Saudita, que se le rompieron infraestructuras petroleras que están poniendo plata ahí, le sacaron la plata al LIB. Parece una película de...
0: Pero pasa así. Pasó con los grandes premios de Fórmula 1. Porque dijeron, mirá, no puedo bancar esto, tengo que poner plata acá. Y dijeron, bueno, no se hace la que no se hace. Chao, en otro lado.
1: Así que, ese lado es muy, en un punto es casi gracioso, uno lo ve a la distancia, pero...
0: Con un conflicto de
1: gracioso en la parte golfista.
0: Sí, obvio.
1: A ver, acá la cuestión es, en todo caso, no los jugadores de golf me importan nada, en el sentido que son todos millonarios, sino que el LIB tiene una estructura de gente que labura, como laburo yo en la federación, que no son millonarios, que laburan en una estructura de una empresa y que un día para el otro dice, señores, la empresa se cierra y hay que salir a buscar en otro contexto, en todo lo que quiera. Pero es una estructura de gente que trabaja y se queda sin trabajo.
0: Sí.
1: El golf regional, bien. Tratando de arrancar. La crisis económica se siente en todos lados.
0: Pero charlé con alguien hace dos semanas atrás de este tema, de que en torneos, ayúdame, donde ande había lista de espera. ¿Todavía lo estoy diciendo?
1: Sí.
0: O que el cupo se cubría rápido.
1: Sí, hoy.
0: Hoy me cuentan que algunos clubes tienen que estar llamando a la gente. Che, va,
1: Puede ser. O sea,
0: está pasando en todos los deportes.
1: En todos los deportes bajó. Porque el gasto está disimulado porque es un grupo social que tiene un respaldo económico. Sí. El que juega al golf no es un laburante.
0: Teniendo esa
1: comparación, la gente que te escucha dice, no, pero yo laburo puedo ni a jugar al pádel el fin de semana. Que no podía jugar al pádel.
0: Sí,
1: los clubes han bajado.
0: Sí.
1: Han bajado los sponsors.
0: Sí.
1: Ahí se siente.
0: Sí.
1: Han bajado los sponsors, porque las empresas que habitualmente ponen... Lo primero que recortan son las acciones de marketing, van recortando lo que puede y se va sintiendo en ese aspecto, ¿entendés?
0: Sí.
1: Y que eso también genera contagio, digamos, porque...
0: Obvio.
1: Por ejemplo, el otro día, el sábado en Pérez, fue un fenómeno, que la gente de Avelino, perdón los nombres...
0: Hay gente amiga, la conozco. Gente de Pérez.
1: ¿Pérez de Pérez? No sabía.
0: Me parece que sí o no.
1: Ah, no, me mataste. Ah, mirá vos.
0: ¿Avelino Hogar? ¿No es?
1: ¿Avelino Hogar y vas a...?
0: No, el de Pérez.
1: Ah, no tenía idea.
0: Bueno, puede ser.
1: Hizo un gran torneo.
0: Ajá.
1: Porque uno de los dueños está empezando a jugar y está fanatizado.
0: Por el golf, bien.
1: Por el golf. Y una entrega de premios espectacular. Y además puso el sorteo. Las botellitas esas térmicas.
0: Sí, señor.
1: Puso cuatro ollas de otras marcas similares a las que conocemos. Dos bicicletas Reebok.
0: Bien.
1: Un camado.
0: Hermoso.
1: Hermoso. Y un viaje a Punta Cana. Que le erré por poquito, pero bueno. Jugué con 10 grados, llovizna y viento, pero solamente
0: todo
1: para
0: acá. Todo por el viaje.
1: Y me quedé sin nada.
0: Bueno.
1: Vengo a denunciar a la empresa Avelino
0: y
1: al Club Mitre de Pérez que me quedé sin el viaje a Punta Cana. Se está sintiendo porque hay un impacto general de la economía y en todos los sectores, incluso en los sectores probablemente más altos y de mayor poder económico.
0: Mira, yo lo voy a comparar un poquito con la vela, que es un deporte que me roza a mí por lo que hace mi hija, una de mis hijas, ¿no? Y en los últimos campeonatos, que se les denomina Gran Prix del Litoral, que podría ser cualquier torneo común. Sí. Que se hace dentro del litoral, o sea, hay que viajar, y ya de por ejemplo, 150 inscriptos, ya estamos viendo 100, por ejemplo.
1: Sí.
0: Los dos, uno en San Nicolás y uno en Miramar Ancenusa, que ya tenés otro gasto, tenés que viajar y demás, y ya ves que ya no van, ya había 100 chicos, no 150 como hubo en San Nicolás, que por ahí San Nicolás, más cerca, ven en el día, salvo el de, los de San Pedro, los de Paraná, los de Santa Fe, los de Córdoba, que tienen que hacer un viaje más largo, pero...
1: Entonces
0: digo... Como decís, y con el tema sponsorio, lo vi con una competencia de running este fin de semana, súper cargada, puesta, todo, con las tres tiras que me dijeron que solamente puso la remera, pero que la traccionó todo la gente amiga por 68. Muy pocos sponsors. Y ya es una carrera que tiene una tradición, tiene muchos años, son los 21K de Rosario. Y, o sea, digamos, el deporte también.
1: Es un gasto, sufriendo. Porque además no es solamente es ir y volver a la logística. Me contaba un amigo que está en el fútbol, que trabaja en una empresa que hace algunas cosas para unas empresas, como preparador físico, director técnico, una cuestión más recreativa y demás. Además, que hay una empresa de una bebida alcohólica, Cerveceril, que hizo algunos sorteos, que hace sorteos abiertos en los grandes eventos y demás, y que siempre le reserva a sus empleados, a los empleados, ¿no? Un cupo para que disfruten, para que vayan gratis y demás.
0: Sí.
1: ¿Sabes qué sorteó? Digamos, no importa qué.
0: Sí.
1: Dos cupos dio. No sé si me entendés. Cuando le daba probablemente a todos en una época o le daba a la mitad, puso dos lugares para entre 200 personas sortear una entrada y demás. O sea, ahí te das cuenta que el golpe es fuerte.
0: Sí, sí.
1: Porque, digamos, son empresas grandes y ni siquiera a su personal le dieron entrada gratis.
0: La verdad, se está... Por eso...
1: Pregunto a vos, lo de Capibara, ¿cómo está eso?
0: Capibaras, hoy es un... De hecho, mañana, en el streaming que hacemos los jueves, vamos a tener a Carlos Fortunani, que es el CEO de Litoral Rugby, que es la sociedad anónima que lleva al frente de la franquicia, sí, ¿no? La verdad que Capibara es un fenómeno que llama mucho la atención porque tiene un promedio de entre 8.000 y 10.000 personas por partido, tanto en Rosario, en Santa Fe menos, porque la capacidad era menos, pero en el hipódromo, el último partido, viernes 1 de mayo, 5 de la tarde, con Pampas, está bien, Pampas es el equipo de la UAR, 10.000 personas en el hipódromo. Y, y te digo, muy poco de garrón, salvo que los chicos, esto está claro, ¿no? Los chicos menores de 14 años no pagan entrada, van con los clubes, pero después son todos mayores, A partir de 15 años paga todo el mundo. Y aparte una entrada, 10 mil pesos, van a entrar, 15 mil, 12 mil pesos. O sea, una entrada que se. Sí, dentro de todo, por el espectáculo que ves. Porque yo te lo voy a decir. Te lo voy a decir, Pablo. Muchos de los jugadores que tiene el Litoral, de la franquicia de Capibaras, tres o cuatro van a estar en la próxima lista de los Pumas. Porque hay muchos lesionados y porque lo primero que mira con Tepo, mi compañía, es las franquicias. Va a haber algún que otro de Taruca, alguno que otro de Dogosco, de Godos 15, que es la franquicia que da superávit todos los meses. Córdoba, hace tres años.
1: Bueno, Córdoba,
0: este
1: Córdoba
0: es el primer año de Capibar.
1: Córdoba es un fenómeno.
0: Otro fenómeno, ¿no? Otra cosa. Pero bueno, se trabaja. Está Fassi detrás. Bueno, no vamos a entrar en detalles de México y esas cosas, pero bueno. Al margen de eso, porque los sponsors son sponsors de primer nivel. Y Capibaras tiene sponsors muy buenos. Eso ayudó y empujó a Carlos Fortunani, más el apoyo de los gobiernos, ¿no? Porque puso Paraná, puso Entre Ríos, puso Santa Fe, puso Rosario. Pero bueno, vos tenés que poner una guita primero, ¿no? Y después la UAR te dice, te la devuelvo. La idea de este año de Capibaras es salir derecho, por lo menos. No tener gastos. Si se puede ganar plata, mejor.
1: Como un fondo de caución, digamos.
0: Ya el año que viene, porque este es un contrato por 5 años, el año que viene hay que ganar plata. Entonces ahí se mueve de otra manera. Pero si vos seguís así, la gente te acompaña, y el Litoral es una plaza que merece una cosa como esto, es otra cosa. Pero es un fenómeno raro. ¿Te queda un ratito más que tengo noticias?
1: Sí, por supuesto, dale.
0: Y vamos a hablar de golf y me contás un poquito porque quiero preguntarte por los golfistas argentinos, en qué andan, se sabe poca información.
1: Estamos en un momento bajo.
0: En un momento bajo. Vamos, noticias, dale.
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0: Es la hora 15 con 31 minutos en todo el país, 17 grados 8 décimas la temperatura en Rosario, humedad 57%. Trabajadores, familias y concurrentes del centro de día Alas realizaron una jornada de visibilización para denunciar la crítica situación económica que atraviesa la institución dedicada desde hace 38 años al acompañamiento de personas con discapacidad. Advierten que podría cerrar sus puertas en el mes de agosto. Desesperado pedido de la familia de un joven desaparecido en Granadero Baigorria. Se trata de Benjamín Serra, quien salió de su casa el viernes a la medianoche y nunca regresó. Este miércoles se realiza una movilización en reclamo de su paradero. Rusia lanzó 800 drones contra 20 regiones de Ucrania en uno de los ataques más masivos. Hay 6 muertos. Es la hora 15 con 32 minutos en todo el país. En Rosario la temperatura 17 grados 8 décimas, humedad 57%. El cielo a esta hora se encuentra parcialmente nublado. El Servicio Meteorológico Nacional anuncia para mañana jueves cielo mayormente nublado con temperatura mínima de 9 grados, máxima 18.
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0: Nos separan 20 minutos para las 4 de la tarde aquí en Sport Music por Radio Fisherton. Mañana Carlos Fertonani, en vivo, el CEO del Litoral Rugby, el CEO de la franquicia Capibaras 15, con el señor Oleado, con quien te habla vía 89.5 del Dial, sino a través de internet, www.sportmusic.com.ar y a través de nuestro streaming en el canal de Radio Fisherton, donde además están todos los programas que hemos hecho hasta esta hora. Este jueves le toca el rugby y el fin de semana, la semana siguiente, yo creo que vamos a tener un streaming muy interesante. Solamente voy anticipando eso. No tiene que ver con el rugby. Muy interesante. Ya se los anticipo. Bueno, Pablito querido, nos queda pendiente hablar de los golfistas argentinos en este momento para preguntarte.
1: Mira, lo que más preocupa es Alex.
0: Bien, perfecto.
1: Yo creo que la palabra es preocupación.
0: Bien.
1: Ha jugado 9 torneos en lo que va la temporada y solamente pasó el corte en uno, con lo cual, una vez más, empieza a poner en riesgo la temporada del año que viene.
0: Bien.
1: ¿Qué es lo que uno guarda siempre con un as bajo la manga con Ale Toste? La capacidad que tiene,
0: claro,
1: Ale Toste. Es un jugador que todos sabemos que en algún momento puede hasta ganar algún torneo.
0: Sí.
1: O sea, tiene la capacidad,
0: sí,
1: de,
0: sí,
1: ganar.
0: Todavía
1: no lo ha demostrado, ¿es cierto? Porque no ha,
0: sí,
1: ganado.
0: Sí, sí.
1: Ganar en el turno es fácil tampoco.
0: No, no, ¿eh? Claro. No.
1: Pero digo, tiene esa posibilidad de que a lo mejor arranca en fila y mete 3, 4 top 10 seguido y llega a fin de año caminando.
0: Uh-huh. Sí.
1: Pero cuando en tu curva, digamos, de 10, 9, 10 torneos, pasa solamente el corte clasificatorio.
0: Y
1: en
0: vos
1: una,
0: pudiste, decía, hablar con su entorno, que sé que tenés llegada, además, sí, para ver qué es un tema, está, mental.
1: Es un tema mental. Hace poco hizo un posteo.
0: Juego.
1: Hace un poco hizo, hace pocos días, en el Instagram de él, búsquenlo si quieren, hizo un posteo en donde habla de la presión. Dice, siempre soñé vivir, llegar al Tour.
0: Sí.
1: Siempre viví.
0: Lo hice, lo conseguí.
1: Lo hice, lo conseguí. Y hoy me pregunto, ¿es lo que quiero? O sea, pero después él mismo se responde y dice, sí, es lo que quiero, quiero,
0: ajá,
1: seguir apostando,
0: bien,
1: quiero estar, pero como que en algún momento se planteó esa duda.
0: Bien.
1: Él mismo lo pone, o sea, esto que digo es lo que,
0: sí,
1: lo que dice,
0: sí,
1: en el posteo,
0: sí, claro,
1: no,
0: claro,
1: lo estoy inventando.
0: No, no, no, está bien, está bien.
1: Así que bueno, veremos qué es lo que puede pasar. Y el año pasado, cuando había perdido la tarjeta, fue a la,
0: sí,
1: quali final. Caminando,
0: claro,
1: salió,
0: le sobró,
1: tercero,
0: le sobró.
1: No lo ganó porque tuvo un error en un hoyo, si no lo ganaba, pero desfiló los 4 días, los 6 días de competencia.
0: Sí.
1: O sea, hay que desfilar en la clasificación para jugar.
0: Sí, sí, sí, sí. Otra
1: desfilar,
0: vez,
1: sí. O sea, sí, ahí te das cuenta que, y con el resto, la comparación con el,
0: sí,
1: resto de lo que estaban jugando esa,
0: sí,
1: quali,
0: sí, sí,
1: porque lo vimos por channel los 4 días.
0: Sí, claro, me imagino.
1: Oh, Dios mío, la manera de recurso, la potencia, la claridad para jugar.
0: Sí.
1: Tiene eso.
0: Sí.
1: ¿Qué es lo que le pasa? Bueno, no sé. Está con otras ocupaciones como piloto de avión.
0: Sí, algo bien,
1: compró un auto de carrera.
0: Ah,
1: como entonces, es como que se ve que está sacando la presión por esos lados.
0: Bien, para ver si eso,
1: para ver
0: lo
1: si
0: retroalimenta,
1: eso,
0: para,
1: exactamente,
0: claro,
1: así que,
0: está bien.
1: Pero bueno, es eso, Ale es capaz de lo mejor.
0: Claro.
1: Pero otra temporada, la tercera temporada, donde empieza,
0: sí,
1: con el freno de mano puesto.
0: Sus días son en Europa, son en Estados Unidos,
1: son en Estados Unidos, tiene la residencia en Estados Unidos y viene acá a la Argentina nada más. Ese es un poco lo que está haciendo Ale en estos tiempos. ¿Qué es lo que uno como periodista, como hombre de la zona, como golfista de la región, está esperando, digamos, ¿no? Un poco la presencia de Ale. Estamos hablando del PGA Tour, ¿eh? O sea,
0: sí,
1: estamos,
0: sí,
1: hablando,
0: sí,
1: de elegidos. O sea, no nos olvidemos de eso, ¿eh?
0: Sí, sí, no, te entiendo,
1: o sea,
0: si querés,
1: no,
0: llegar, sí, sí.
1: Por decir,
0: no,
1: política, no, no, es un elegido. Llegar al PGA Tour, estar,
0: bueno,
1: 3, 4 años en el
0: eso,
1: PGA
0: yo
1: Tour.
0: No quiero decir nada, yo me río a veces cuando. No pasa nada, a veces yo también critico, pero me río cuando critican a Colapinto, ¿no? Todo bien, viste, hay un fanatismo, todo. Pero son 22 pilotos nada más. Y esto,
1: sí,
0: es parecido igual, porque,
1: claro,
0: la Fórmula 1.
1: A mí me cansa, a mí me cansa un poco y a veces.
0: No,
1: lo
0: no, a mí también.
1: A mí me
0: también.
1: No, el pibe me parece,
0: no,
1: un tipo
0: pibe, no,
1: fuera de serie,
0: sí, sí,
1: fuera de,
0: sí,
1: serie.
0: Un tarado,
1: no,
0: tarado,
1: bueno,
0: tarado,
1: pero para.
0: No, no, para ir a 300 kilómetros por hora.
1: Y salí en la.
0: Sí, lo que hizo la otra vez. No,
1: un tarado. Tarado en algún sentido.
0: Pero para mí, pero, son tocados esos tipos, ¿eh? Y
1: no,
0: en el PGA,
1: no,
0: Tour pasa lo mismo, Pablo. No cualquiera. ¿Cuántos golfistas son generalmente, más o menos?
1: Y a ver, la tarjeta la tienen no más de 200,
0: bueno,
1: tipos.
0: Bueno. Repartiendo.
1: Sí, en Estados, o sea, a ver, profesionales de alto nivel en el mundo sumando el DP World Tour, más el LIV, más el Tour Asiático, llegas a 300, 400 tipos en el mundo, en un mercado de 40,
0: son
1: 50
0: millones de personas.
1: De millones de personas y de millones de golfistas en el mundo, ¿no? Entonces, llegar al Tour, tener la chance, porque estuvo dos veces cerca de ganar el Tour en Texas. Sí, loco, está tocado decir, juega en la Premier League.
0: Sí.
1: O sea, no, Enzo Fernández, McAllister, ¿cuándo me cabe?
0: No son muchos los argentinos.
1: No son muchos, pero digo. Y estamos hablando de un deporte que el fútbol que manejamos.
0: Sí, por ahí hay más acceso o vemos más cosas. Pero acá digo, no.
1: Entonces,
0: Bueno, vamos a ver cómo.
1: Vamos a ver qué es lo que pasa. Para cerrar el golf, mañana se juega el segundo Major del año, el PGA Championship en Norimink, en Pensilvania. Dos argentinos, va a haber Emiliano Grillo, que llegó por una clasificación de los últimos torneos. Y va a estar Francisco Vide. ¿Quién es Francisco Vide? Te explico, la gente lo conoce, son esa historia de vida. Francisco fue un gran aficionado, un profesional que estuvo en el Tour de las Américas.
0: ¿De dónde es, Pablo?
1: De Olavarría.
0: De Olavarría, bien.
1: Se fue a trabajar a Estados Unidos como profe, como coach, como profesional.
0: Sí.
1: Porque allá hay para jugar, estamos hablando de ligas menores, ¿no? Entrena, trabaja en el estado de Georgia, en un club. Y el PGA Championship, que es el que se juega mañana, juegan solamente profesionales, no hay aficionados.
0: Ajá.
1: Porque es el torneo precisamente de la PGA, el torneo de los profesionales de golf asociados de los Estados Unidos.
0: Bien.
1: Entonces, ¿qué hace la PGA? Con todos sus afiliados a lo largo y a lo ancho de los Estados Unidos, con todos sus afiliados, hacen eliminatorias.
0: Ah, para poder llegar a este torneo.
1: Para poder llegar a su propio torneo, digamos. Entonces,
0: ¿y a él le tocó?
1: Quedaron 300 jugadores en el final, o sea, en dos canchas simultáneas, 150, 150, y clasificaban los primeros 20. Terminó. No, los primeros 20 de esos
0: de
1: 300. A ver. De una gran masa de todo el país que fueron haciendo eliminatorias regionales y llegaron a la gran final, 300 jugadores y los primeros 20 entraron y Francisco Vide de Olavarría quedó décimo, con lo cual va a jugar el PGA Champions. Es decir, es un premio, no va a ganar. ¿Cuál es el objetivo? Ya estar ahí, porque te atienden como un rey.
0: Claro.
1: Vas a jugar, vas a cruzar a Rory, a Scottie Scheffler. Y además juegan con un premio, tengo entendido, de entre esos 20 jugadores de la PGA que salieron clasificados.
0: El que mejor sale
1: y gana un premio, la PGA le da una plata. Como un incentivo más.
0: Muy bueno, mirá vos.
1: Pero bueno, son esa historia de vida. Es decir, mañana vos, que te fuiste a Estados Unidos una semana y terminás atajando un partido para Charlotte, por ejemplo. Dice, porque venía Juanpi,
0: es un torneo amateur.
1: Un torneo amateur. Y se nos quedamos sin arquero.
0: Bueno, pero en Estados
1: Unidos. Pero como Juanpi viene siempre,
0: ¿sabes qué pasa? En Estados Unidos pasan estas cosas.
1: Pasan esas historias.
0: Porque apuestan al espectáculo. Esta es parte del espectáculo. Y pero vos te reís y sí.
1: Bueno.
0: No quiero comparar, pero el fútbol ahora, el Mundial de Fútbol. Tres ceremonias inaugurales en simultáneo.
1: Vamos a ver
0: lo que va a hacer eso. O da un mejunje, sale y aparte meten unos artistas.
1: Bueno, Michael Block es otro, digo, ¿por qué lo traigo? Hace cinco años, un caso similar. Michael Block, un jugador que nunca tuvo éxito, ganó, clasificó y el último día, o sea, jugó tan bien la primera vez que clasificó, que la última ronda la jugó en el último grupo, iba segundo.
0: Mirá vos.
1: O sea, podía haber sido la historia, y digo Michael Block, interesante, ¿por qué? Porque está casado con una argentina.
0: ¿Viste? Siempre hay una argentina.
1: Está casado con una argentina. Pero si quiere Michael Block.
0: Se murió Robert Duvall y
1: está diciendo. No, casado. Bueno, nadie conocía a Michael Block porque es un jugador X en uno en un millón. Y cuando lo conocimos, ¿quién es Michael Block? No, bueno, está casado con una argentina. Un fenómeno. Toma mate, supongo que como cielo debe estar tomando mate.
0: El sostén oculto de Cristiano Ronaldo. ¿Qué? Una mujer argentina. Esas notas,
1: es tremendo, digo. Por eso, esto es lo lindo, estas historias paralelas al deporte, tiene que ver con esa cuestión.
0: El otro día estaba también comparando un poco. el tema que pasó con Valverde y Tamenín. Claro, la esposa de Valverde, figura capitán del Real Madrid, es Mía Bonino, que es argentina. Y digo, no, la Argentina que salió a... Hizo de juez entre la pelea entre Tchouaméni y Valverde. ¿Qué tiene que ver la Argentina? Y si la pelea fue entre Valverde y Tchouaméni, ¿qué tiene que ver Mía Bonino?
1: Pero bueno, no,
0: para acá en este país.
1: Bueno, y Michael Block clasificó 5 años seguidos, vuelve a jugar. 5 años consecutivos jugó esa clasificación.
0: Sí. ¿Y después?
1: Y después. No, la va a jugar hace 5 años que lo viene jugando. Seguido.
0: Impresionante.
1: Ganó
0: pero
1: más plata.
0: Va a otro.
1: No, porque no tenés tarjeta.
0: Estados Unidos, digamos.
1: Claro, no tenés tarjeta. Volvé a dar clase a tu club.
0: Qué locura, qué lindo.
1: Pero son esas historias
0: que
1: nos entretienen un poco más, digamos, así saliendo más allá de los fanáticos, nosotros somos del detalle del tiro, de los golpes y demás.
0: Sí.
1: Para mucha
0: ADI,
1: gente, para.
0: ¿No?
1: ¿Qué?
0: ADI. De datos inútiles.
1: Datos inútiles, pero bueno.
0: No traíamos el señor Gómez.
1: Claro, no, el señor Gómez marcó una era con
0: no,
1: eso.
0: Claro. Aparte vos lo ves ahora con lente, parece.
1: Sí.
0: No,
1: sí,
0: de 47.
1: Sí,
0: casi 50. Tiene como 70, lo ves. Nos reímos bastante, nos reímos. El otro día estuvo haciendo los juegos de Bolivia.
1: Fanático.
0: Bueno, Pablo, así que así estamos. Así que dos argentinos entonces en este tercer medio de la temporada.
1: Segundo medio
0: de la temporada. Segundo, perdón, dije tercero.
1: Rory ganó el primero, Augusta, por segunda vez consecutiva, defiende Scottie Scheffler, así que veremos si...
0: ¿Todo por ESPN o Disney Plus?
1: Todo por ESPN, exactamente.
0: Bien, perfecto.
1: Ahí se pueden ver.
0: Perfecto.
1: Que es una... Estos son los eventos que para el no golfista...
0: Siempre decimos lo mismo, hay que mirarlo.
1: Hay que mirarlo porque hay otra cosa. Cosa dando.
0: Sí, de hecho estaba viendo cuando fue la final de Augusta, que se extendió.
1: Sí.
0: Tremendo el récord de audiencia que tuvo. Bueno, lo que pasa es que al que le gusta ese tipo, el especialista en la materia, o sea, el que juega el golf y demás, te contrata ese pack.
1: Sí, lo tenés.
0: Lo tenés. ¿Viste?
1: Pero, digo, para el que.
0: Porque uno a veces, entra y ve que hay torneos.
1: No, universitario. Todo el tiempo.
0: Peor, mejor que el Golf Channel, porque tenés
1: todo el tiempo.
0: Tremendo eso.
1: Y está digo, para el no golfista, si quiere interesarse de algo, porque además los colegas, los periodistas que comentan, Hernán Rey, son muy didácticos, entonces vos vas entendiendo el juego.
0: Sí.
1: Dicen cosas específicas
0: para
1: el golfista, pero para el que no, es una buena entrada al deporte para que por lo menos. No te aburre, el golf me aburre. No, ponete a ver una transmisión de un major, de una final, así.
0: Eso es como los economistas. El economista le tiene que hablar al ciudadano de pie.
1: Tiene que traducir.
0: No, el economista, claro. Tiene que hablarle al que te escucha en la casa, que no tiene la heladera llena, que la tiene vacía, que le cuesta, que no cobra lo que tiene que cobrar. En los economistas de hoy hablan en términos difíciles. Algo que siempre he charlado con mi amigo Luciano Villegas, que profesor y más hombre de esta casa. Sí, y tiene inclusive hasta dos libros. Y él siempre dice, yo cuando escribía el libro, escribía para gente que no sabía que no sabía mucho de economía, sino que yo escribía para entender. Y cuando hablaba acá en la mañana con Marcelo Fernández, y hacíamos el programa con Viviana y demás, la época de oro de con sentido común, Luciano le hablaba a la gente común. Es que es el economista, y acá es igual.
1: Pero periodista tiene que interpretar, ¿no?
0: Lo mismo. Bueno, algo que he charlado con Hernán Funes también, por ejemplo, hoy relator de ESPN de rugby. Y como yo, están jugando capibara con dos. ¿Qué sé yo? Si a mí me gusta el fútbol, yo no miro nunca. Ah, capibara del litoral, lo miro. Entonces vos, hay una jugada, vos la jugada, no sé. Fue pase para adelante, salió mal del scrum. Vos le tenés que explicar cuál es la jugada. Y creo que esa es la clave en este sentido para que la gente también se arrime al deporte.
1: Lo hemos convertido en panelistas, en opinadores.
0: Pero sí, sin saber.
1: Hablemos de saber,
0: claro, diría el amigo.
1: Y si sabés, te guardás y estás en otra cosa. Agarrás cualquier programa de TIC, de ESPN, que están en los panelistas y gritan.
0: Y no dicen nada.
1: Hablame un poquito.
0: Ahora está la onda de hablar sin saber en los streaming.
1: Bueno,
0: es la onda, es tremendo.
1: El otro día
0: vi que un psicólogo sacó a pasear a una chica. Por favor.
1: No se puede.
0: Bueno, ¿te quedas 5 minutos más?
1: Sí, me quedo hasta que ustedes digan.

0: Nos vamos. Gracias, querido Pablo Casaza.
1: Placer enorme.
0: Te esperamos más seguido. Cuando puedas, venite.
1: Voy a estar, voy a venir. Los martes voy a empezar a venir.
0: Y está abierto. Yo sé que la gente a vos te sigue en Club House Golf, con los amigos de Radio Box y en redes y a través de, del streaming. Pero está abierto el streaming de los jueves cuando vos quieras traer un invitado.
1: Dale,
0: cuando quieras.
1: Dale.
0: Cuando quieras, querido Pablo.
1: Me comprometo a eso.
0: Cuando quieras.
1: Un invitadazo voy a traer.
0: Bueno, está bien, perfecto. Muy bien, así me gustó. Me puso presión Pablo él a mí, no yo a él. Gracias, Pablo. Gracias, Cielo Palacios. Nos estamos recordando mañana a las 3 de la tarde aquí en Sport News. Y recuerden, con la presencia de Carlos Fertonani, CEO de Capibaras 15, a través de todas nuestras multiplataformas. Chau, hasta mañana.

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0: Muy buenas noches para todos. Estamos hablando del día miércoles 13 de mayo. Estamos en el mes de mayo. Enero, febrero, marzo, abril, mayo. A un mes de mitad de año y a pocos meses, porque en junio, julio, agosto, septiembre, octubre, dentro de 4 meses y chirola, vamos a estar festejando nada más y nada menos que el cumpleaños de Mundo Jockey número 22. 22 de Mundo Jockey, en nuestro hábitat, en nuestro lugar, en Radio Fisherton. Bueno, sí, son 22 años, 21 años y chirola vividos en este lugar. Y como decimos siempre, ¿no? Es un programa que se ha hecho camino al andar, como dice esa canción. Bueno, hemos hecho camino al andar y estamos muy contentos con el producto que hemos llevado durante todos estos años. Y que ahora tiene su formato actual y también se nos lleva a un punto de mucha comodidad. Podemos estar con las notas interesantes, porque por fin hemos logrado, se ha logrado, que llegue el teatro a nuestro club. Nada más y nada menos. Pero esto se lo voy a contar en un ratito nada más, porque estamos, queremos también sorprenderlos con una nota sobre este tema y va a ser muy lindo. Bueno, y ustedes saben el amor que tenemos por el teatro, que hace años ya que el teatro, el cine, todo lo que tiene que ser cualquier expresión artística, están presentes también en Mundo Jockey, porque nos parece que más allá de los límites del club, son actividades que a todos les gusta, que a todos nos gusta escuchar, nos gusta aprender. Y nos gusta estar al tanto de todas esas actividades. ¿Cómo podés acompañarnos a nosotros y a nuestro programa? ¿A través de qué medios? ¿Cómo podés estar con nosotros todos los miércoles en este nuevo formato de los miércoles de 20 a 22 de Mundo Jockey? Bueno, una de las formas es la tradicional. Estamos hablando de la radio. Estamos hablando de 89.5 FM. Esto es hoy nuevamente Radio Fisherton. Y allí podemos escuchar, puedes escuchar en tu casa, puedes escucharlo en el auto, puedes escucharlo en el teléfono. Bueno, vos vas, puedes escuchar nuestro programa y escuchar además toda la programación, la hermosa programación que tiene Radio Fisherton, que es muy buena, y a nosotros escuchando los miércoles de 20 a 22. Quiero mandarle un abrazo muy grande a mi amigo Billy, genio total. Le doy mucha nota a Billy, lo vamos a llevar al piso a Billy. Es una persona muy linda, muy noble, además un gran actor. He compartido muchos cortos de cine con él. Y tengo ganas de traerlo también al programa. La otra vez hicimos una nota porque quiero contarle a la gente qué lindo es esto, ¿no? Cuando uno encuentra un hábitat para disfrutar y cómo nosotros priorizamos el amor que tenemos por la actuación en todos esos cortos. Y bueno, me parece que es justo el espejo para traer al programa y también compartir con él y charlarles y contarles todo lo que tiene que ver con la actuación frente a cámaras, que es hermosa realmente. Así que Billy, te mando un saludo grande. Hoy lo encontramos en un casting con Billy. Así que le mando un abrazo pero ojalá esté escuchando. Y nos vamos a ver pronto. Bueno, dos formas vía internet. Una es tradicional desde los últimos años, ¿no? Que es el Instagram del programa, arroba Mundo Jockey. Desde allí, podés interactuar con nosotros, podés escuchar, ver, podés interactuar porque podés escribirnos también, y podés escribirnos y decirnos tu parecer, tu comentario, tu pregunta. Generalmente esos momentos del programa los televisamos en vivo, los televisamos en vivo por Instagram y luego eso se eterniza en el feed de Mundo Jockey. Así que buenísima la posibilidad. Si no la viste hoy, si hoy bueno, podés escuchar la nota que vamos a tener en unos minutos, muy fácil, agarrás y la ves dentro de 1 hora, dentro de 3 horas, la subimos inmediatamente, la podés vivir dentro de 1 año, dentro de 3 meses, dentro de 6 meses. esas notas tan interesantes y tan lindas se eternizan en el feed de Mundo Jockey. Y además, podés escuchar a través de www.grupofisherton.com.ar, que te permite tener una transmisión de 24 horas ininterrumpidas, los 365 días del año, y desde cualquier lugar del planeta. Como lo hemos hecho nosotros mismos, haciendo el programa desde el exterior, desde Europa, desde lugares muy lejanos, desde Estados Unidos, y mucha gente también disfruta de nuestro programa, que tradicionalmente fue los martes y jueves de 20:30 a 22, y que ahora estamos en este nuevo formato de los días miércoles, un poquito más, un día por semana, los miércoles de 20 a 22. Vamos, les cuento la página oficial del club, de la cual nos vamos a meter ahora a hablar un poquito, www.jockeyclubderosario.com.ar, es la página oficial del club, y tiene toda la información actual, inmediata, de todo el acontecer deportivo, social y cultural, el Jockey Club de Rosario, una página hermosa, nueva, hace poquito que se estrenó esta nueva página, y bueno, es para disfrutarlo. Así que vamos a la presentación oficial de nuestro programa y nos metemos en un momento informativo del mismo.
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Bueno. A ver qué música nos acompaña. Quiero contarles cómo está el clima del country, que es una función muy linda que tiene hoy la página del club. Estamos con clima desconocido, con viento 4 kilómetros sudeste, humedad 56%, nubosidad 83%, índice UV 0, y la temperatura actual es de 16 grados. Este es el clima en el country. Bueno, vamos a con las noticias más importantes en este segmento informativo. Quiero mandarle un saludo a nuestro amigo Martín Orell, crack total, que tiene la explotación de lo que es la sede del club, el restaurante de la sede, que de lunes a viernes comes hermoso al mediodía, con un nivel de restaurante a la carta, pero con un precio de menú ejecutivo. En un lugar emblemático, como es el edificio de Jockey Club de Rosario, también Martín es el titular de Cuadrabistro, podés buscarlo por Instagram, lugar divino, donde podés ir a disfrutar de grandes momentos en un lugar muy, muy privado y muy, muy lindo. Cuadrabistro. Saludos para Tincho. Bueno, nos metemos en información general del club. Hubo una capacitación de profesores de educación física dentro del Jockey Club de Rosario. Profesores de las distintas disciplinas deportivas del club participaron en la actividad organizada por la gerencia deportiva. El pasado 8 de mayo, en el quincho de las 4 hectáreas, se llevó adelante una nueva jornada de capacitación destinada a profesores de educación física de todas las disciplinas del Jockey Club de Rosario. La actividad, centrada en la organización de la fuerza, estuvo a cargo del profesor Martín Mackey y formó parte del programa de capacitaciones impulsado por la gerencia deportiva, con el objetivo de seguir fortaleciendo la formación y el crecimiento profesional de quienes acompañan el desarrollo deportivo de nuestros socios. Repito, la actividad estuvo centrada en la organización de la fuerza, estuvo a cargo del profesor Martín Mackey y formó parte del programa de capacitaciones impulsado por la gerencia deportiva que él maneja, con el objetivo de seguir fortaleciendo el crecimiento y la formación profesional de quienes acompañan el desarrollo deportivo de nuestros socios. Esto fue el 8 de mayo en el quincho de las 4 hectáreas, con una jornada hermosa de capacitación destinada a profesores de educación física de todas las disciplinas del Jockey Club de Rosario. Bueno, vamos con otro tema de información general dentro del club y tiene que ver con el nuevo gimnasio para el club que está pensado para acompañar su crecimiento. En el espacio se va a ofrecer a los socios del club un servicio de alta calidad con gestión especializada. El nuevo gimnasio del Country está cada vez más cerca de abrir sus puertas. Se trata de un espacio pensado para sumar bienestar, salud y nuevas experiencias para nuestros socios, con equipamiento de primer nivel y acompañamiento profesional. Pero además, queremos compartir cómo se llevó adelante este proyecto. El club definió avanzar mediante un modelo de concesión junto a Estación Club, gimnasio reconocido, quien realizó la inversión completa para el desarrollo y reequipamiento del gimnasio. Este esquema va a permitir incorporar el servicio de alta calidad sin comprometer recursos propios del club, con gestión profesional especializada y al mismo tiempo el gimnasio será de uso exclusivo para socios. Tendrá condiciones preferenciales y la obra quedará como patrimonio del club una vez finalizado el plazo de concesión. De esta manera, seguimos creciendo con una mirada sustentable, sumando infraestructura y servicios que acompañan la evolución de nuestra comunidad. Y para todo esto, para este nuevo gimnasio, ubicado en un muy buen lugar, ahí en el camino de la Salada, cerca de las canchas de futsal, se va a llevar a cabo este gimnasio que viene de la mano de la gente de la Estación Club. Ya vamos a ver si hacemos algo también con el titular de este nuevo gimnasio.
Y repito, falta cada vez menos. Bueno, vamos a meternos ahora una tercera información general que tiene que ver con algo que pasó hace un tiempo, pero lo vamos a repetir porque es muy importante. Se proclamaron las nuevas autoridades del club. El acto se realizó, estuvimos presentes, en la sede social, con la presencia de socios e integrantes de la comisión directiva. En la noche de ayer, bueno, la noticia dice así, no fue la noche de ayer, fue el otro lunes, en nuestra sede social se llevó a cabo el acto de proclamación de autoridades, en el cual se formalizó, conforme a lo establecido por el estatuto, la asunción de quienes acompañarán la gestión en esta nueva etapa. La ceremonia contó con la presentación individual de cada uno de los integrantes, quienes fueron convocados al frente, otorgando visibilidad al compromiso asumido con la institución. Durante su mensaje, el flamante presidente del Jockey Club de Rosario, Ciro José Castagnino, destacó el profundo sentido de responsabilidad que implica el rol dirigencial, subrayando la vocación de servicio y el carácter ad honorem de la función. En este marco expresó, el escudo está por encima de todos, remarcando el valor de trabajar en pos del fortalecimiento institucional.

el señor Mario Tomás Cuyen, el señor Juan Carlos Guiñazú, el doctor Diego Celestino Araya, el ingeniero Carlos Marcelo Leandro Casanova, el arquitecto Martín Elías, el ingeniero Pablo Fernando Giacosa, el ingeniero Juan Pablo Piaccio, el doctor Lelio Alfredo Seno, el señor Guillermo Tomás Marshall, el doctor Sergio Pablo Clúa, el licenciado Juan Sebastián Cura, el señor Pablo del Castillo, el doctor Jorge Alberto Serrano. Los vocales suplentes, el señor Santiago Álvaro González, el arquitecto Andrés Donati y el doctor Lisandro Fontán Manuelo. Estas son las nuevas autoridades que tienen este periodo y cuyo acto, parcialmente fue el cambio de comisión directiva, se realizó y estos son sus nuevos integrantes, a quienes le deseamos el mayor de los éxitos. Seguramente si a ellos les va bien, a todos nosotros nos va a ir también muy, muy bien. Bueno, a ver qué otra información. Quiero decirles que, como lo veníamos diciendo en otros programas, la factura de la cuota social solo va en formato digital. Podrá acceder desde la oficina virtual o enviando un mail a atencionalsocio@jockeyclubderosario.com.ar. E informamos que a partir del 1 de julio la factura de la cuota social pasará a ser exclusivamente digital. A partir del 1 de julio la encontrarán fácilmente accediendo a través de la oficina virtual desde la aplicación o la web del club. También tienen la opción de actualizar sus datos mediante el mail de atención al socio para recibirla directamente en su correo electrónico. Damos muchos pasos, hacia una gestión más ágil, más cómoda y más sustentable. Repito, una gestión más ágil, más cómoda y más sustentable. Bueno, vamos con la quinta noticia, y me refiero a que el club adquirió maquinaria para el mantenimiento del césped. El club adquirió nueva maquinaria para el mantenimiento del césped. Se trata de un equipo de tiro a tractor, un equipo con sistema de corte rotativo de alto rendimiento para grandes superficies. Nuestro club sumó una nueva máquina de corte marca Weiser International, de origen inglés, diseñada para optimizar el mantenimiento de grandes superficies de césped. Se trata de un equipo de tiro a tractor con sistema de corte rotativo de alto rendimiento, compuesto por 9 rotores con doble cuchilla, lo que permite una excelente calidad de corte con mayor eficiencia operativa. Su estructura robusta y su tecnología la convierten en una herramienta clave para el mantenimiento de distintos sectores del country, entre ellos las canchas de fútbol, las canchas de rugby, la pista de equitación, polo y croquet, y también los fairways de golf. Esta incorporación acompaña el crecimiento de los espacios verdes en línea con la ampliación de superficie recientemente concretada, reforzando el compromiso con el cuidado y la calidad de nuestras instalaciones. Asimismo, se contó con la presencia del proveedor del equipo, quien brindó capacitación sobre su uso, mantenimiento y servicio postventa. Una inversión que mejora la eficiencia, optimiza recursos y continúa elevando el estándar de nuestras canchas. Muy lindo esto, muy importante, una noticia muy, pero muy importante. Bueno, llegamos hasta acá, a ver si hay una noticia más. Quiero leerles. Sí, les quiero contar la puesta en valor de la pista principal para los Juegos Suramericanos. Avanzan los trabajos y el sector de equitación para que sus pistas cuenten con las mejores condiciones para la competencia y entrenamiento en vistas de los Juegos que se realizarán en septiembre próximo. Comenzaron los trabajos para colocar una pista geotextil en la pista grande de equitación de nuestro club. Se trata del concepto más moderno en superficies ecuestres, pensado para ofrecer las mejores condiciones de entrenamiento y competencia, priorizando el cuidado de los caballos y reduciendo al mínimo el riesgo de lesiones. Será una de las mejores pistas del país y sin dudas la mejor del interior. A la vez, también se podrán en valor pistas del sector, la de polo, la pista chica del bosque y la cubierta, y en cada una se realizará un trabajo de mejora del suelo con cal, y se utilizará arena de cava

proveniente de la pista grande, optimizando así los recursos y mejorando integralmente las condiciones de todo el predio. Con esta revalorización de la infraestructura, nuestro club continúa consolidándose, perdón, como un espacio de referencia para la equitación en la Argentina, en la República Argentina. Un trabajo que es posible gracias al esfuerzo conjunto de la provincia de Santa Fe y nuestra institución, con las miradas puestas en estar a la altura de un encuentro tan importante como serían los Juegos Suramericanos 2026, con estándares de nivel olímpico. Impresionante. Bueno, les cuento cómo seguimos. Primero le voy a pedir ahora a Nico, ahora cuando antes de ir a la tanda, antes de pasar la tanda, quiero pasar el tema entero de Sofía, del cual tuve el honor, después le voy a contar, pero tuve el honor de participar de ese corto. Es un clip musical hermoso y que yo tuve la posibilidad de participar. Y me gustaría mucho que lo pongamos ahora antes de la tanda. Y cuando volvemos de la tanda, pues el tema. Después de la tanda, vamos a ir con una nota que nos están pidiendo mucho, que es la nota a una leyenda del club, como es el doctor Lelio Seno, que además es un gran médico, una gran persona y un gran dirigente del club. Bueno, Lelio vino a contarnos un poco su historia en el club y también nos vino a contar su historia como presidente ahora, su historia actual como presidente de la Comisión de Cultura del club. Y tiene que ver con la nota que viene después. Después a las 21 horas vamos a estar con una nota que tiene que ver con esto, con la cultura, con el arte, con el teatro. Por eso vamos a poner como previa a esta nota, la nota con Lelio, porque nos han pedido y porque está relacionado con lo que se viene después. Entonces, vamos, Nico querido, con tema de Sofía. Vamos con, que después voy a contar la historia del corto. Y la vamos a mirar a la radio. A las dos chicas que estuvieron en ese corto. Vamos con el tema. Vamos con la tanda y después vamos con la nota, con la hermosa nota. Bueno, ahí, después de la tanda me podés poner un poquito la de Mundo Jockey y en la previa de la nota con Lelio Seno, y vamos con esa nota, y ya volvemos con muchas cosas más en Mundo Jockey. No te lo podés perder.

Voy a decir algo que me está dando vueltas en la cabeza desde que entraron por esa puerta. ¿Por qué ustedes? No estoy subestimando su determinación, pero esta es una pieza de mucho valor. Y no cae en manos de alguien, así porque sí. Créanme que si quisiera, en un instante, con una sola llamada, una sola, lleno esta habitación de gente que le va a hacer preguntas que no van a querer responder. Pero digamos que están en su día de suerte, porque hace mucho que estoy detrás de esta pieza, de esta pintura. Y ahora que la veo, no voy a perderla por moralidades baratas.

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0: Bueno, nos metemos en una nota hermosa. 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Bueno, ¿estamos grabando, Nico? Bueno, porque ahora sí nos metemos, salgo yo de pantalla, como le va a todos los que entran, y miren quién entra. Es la historia viviente del club. Miren ustedes este señor, que se va a presentar él. ¿Con quién tengo el gusto de estar en este momento en el programa?
1: Hola, Pato, querido. Sí, un placer muy grande. Sí, bueno, soy Lelio Seno, el Colorado, como me dicen.
0: Lelio es una persona que, no sé, no vamos a hablar de edades acá, pero ¿cuánto de tu vida en porcentaje se la has dedicado al club?
1: Bueno, en realidad toda mi vida, porque tengo una foto en la Fuente de la Dulce en el verano del 56, mi primer verano de vida, en los brazos de mi madre, o sea que viví el club intensamente, y actualmente, desde el año 2000, vivo en el Country Carlos Pellegrini, o sea que entro y salgo de mi casa todos los días por el club.
0: O sea, el club es como la continuación de tu casa.
1: Exactamente, y bueno, vos me hablás de porcentaje, yo estoy en mi año número 15 como integrante de la comisión directiva, o sea, prácticamente el 20% de mi vida sigo siendo directivo del club en diversas actividades. Empecé allá alrededor de los 35 años en la presidencia de Eduardo Rolle, cargo de la Comisión del Interior. Después volví con Mario Araya, como presidente de la Subcomisión de Equitación.
0: Bien.
1: Una segunda presidencia de la Subcomisión de Equitación en la presidencia de Aldo Torriglia y de Charles Robert. Luego integré 4 años en la Comisión del Country, a cargo del presidente en ese momento, Jorgito Sánchez Almeida. También estuve en Cultura con el Bebe Altare, y bueno, a partir del año pasado me toca presidir la Subcomisión de Cultura del club. O sea que he tenido una...
0: ¿Excepto un par de años creo que estuviste en forma continua todos estos años?
1: No, continuo, te digo, de los 35 años. Acompañé a 5 presidentes. Ciro Castañino es el 5º presidente.
0: Pero
1: acompañé.
0: ¿En esto es continuado desde esa época?
1: No, ahora? No, estuve los 2 últimos años de Charles, no estuve.
0: Bien.
1: Y volví otra vez con Ciro Castañino el año pasado.
0: La pregunta es... Cuando uno deja pasa de ser socio, además de ser socio, a ser directivo, hay como un cambio bisagra, ¿no? Hay un cambio importante, porque todos los que han tenido algún cargo como directivo es como que se enamoran, además de esa función, ¿no? De esa entrega y esa generosidad. Pues yo digo que la gente que está en subcomisiones, hay que sacarse el sombrero.
1: Sí, sí, realmente es un acto de amor, porque realmente es enamorarse de su club que me vio nacer, y bueno, el tiempo que uno lo dedica, hay gente que incluso nos pregunta, pero es ad honorem, por supuesto que es ad honorem, y uno pone toda la fuerza y la energía para mejorar los distintos aspectos de nuestro querido club. Es así.
0: Pasa esto como que uno se encariña también con esto de hacer cosas para los demás, y también encuentra una satisfacción en hacerlo también para uno, ¿no?
1: Exactamente, sí, fundamentalmente para los demás. Las actividades van dirigidas al socio, al bienestar del socio. Y bueno, si hablamos un poquito, si me permitís, de la historia, el Jockey Club de Rosario se funda en el año 1900. El primer presidente fue Pelayo Ledesma, y el primer punto número 1 del estatuto fundacional de hace 125 años decía el fomento de la raza caballar.
0: Desarrollo de la raza caballar.
1: Por eso nuestro escudo, nuestra identidad es la herradura y el caballito. Fomentar los deportes y la actividad social, y también fomentar la cultura. Y bueno, eso es precisamente lo que me estoy dedicando en el último año, acompañado de un grupo humano espectacular, toda la subcomisión, y nada menos que tenerlo a Jorgito Sánchez Almeida de secretario, lo cual es un lujo total, porque es una persona que todos conocemos.
0: Sí, proactiva además.
1: Proactivo y no para nunca, y sin él creo
0: y
1: que
0: la
1: no
0: cultura
1: hubiera,
0: que tiene además.
1: Y aparte, la inteligencia, y no hubiéramos hecho ni la mitad de todo lo que hicimos sin el apoyo de Jorgito, así que
0: bueno, yo creo que sé que es un acierto que esté Jorge, pero también es un acierto tuyo, porque también hay que saber elegir a con quién se rodea uno, ¿no?
1: Y sí, tal cual.
0: Eso es una virtud también.
1: Sí, exactamente. El año pasado hemos trabajado arduamente en cultura con el objetivo de darle vida a la sede, esta sede que, fíjate lo que fue también, volviendo a la historia, cuando se funda el Jockey Club no tenía una sede propia, funcionó en el Día de la Capital. Por eso tuvimos tres presidentes Lagos. Y en 1906 se compra la esquina de Córdoba en Maipú, que era la vieja residencia de Estanislao Ceballos. Dura 10 años la construcción, y en 1916, casualmente el 26 de marzo se cumplieron 110 años, se inaugura la emblemática, como vos decías, sede social del club, que bueno, es lo que nosotros apuntalamos a darle vida. Fíjate que la actividad de la subcomisión es abierta al público en general, sin cargo. Es un poco la extensión que el club hace a la ciudad de Rosario. Muchísima gente no conoce, no ha entrado nunca al club.
0: Es más, cuando ha habido las noches de los museos y también,
1: y
0: de los edificios históricos, yo que he estado presente, ¿no?
1: O sea, en todas nuestras actividades culturales son abiertas y sin cargo, y bueno, y la verdad que estamos trabajando arduamente. Mañana, casualmente, tenemos un espectáculo sobre la música americana a cargo de Ennio Locatelli. Vamos a tener un conjunto musical muy, muy lindo, muy interesante de ver, con música de jazz, tango, boleros, bossa nova, candombe. Después, siempre de las reuniones culturales, tenemos un menú cultural a cargo de Martín Orrell, muy, muy agradable, eso para seguir fomentando que la gente venga y se quede a comer. Vuelvo a repetir, totalmente abierta.
0: Para que vea un poco la sede, porque la sede es tan linda, es tan hermoso.
1: Y Pato, nosotros tenemos ahí un subsuelo con la sala de esgrima, los baños, sala de vóley, de masaje, la biblioteca que ahora está en el
0: gimnasio,
1: planta baja, dos gimnasios. Hasta la terraza, el segundo piso, el primer piso, con el salón
0: Carlos
1: Pellegrini,
0: ¿no?
1: Realmente la gente que no lo conoce, abrimos las puertas para que tengan el placer de conocer este edificio histórico y emblemático que tenemos hoy, ¿no?
0: A mí me toca, ya hace un par de años que estoy en la presidencia, estuve antes como secretario, pero estoy en la presidencia de la Comisión de Cultura del Colegio de Abogados, y yo lo primero que hice fue cambiarle el nombre. Le pedí al presidente del colegio de ese momento, Lucas Galdeano, le digo: Lucas, ¿podemos ponerle Comisión de Cultura, Recreación y Eventos Sociales? Y no es caprichoso, le digo, porque es lindo captar a la gente más joven. A veces el término cultura es como que se escapan, ¿no? Entonces, ponerle Recreación, Eventos Sociales, porque en verdad todos los actos que hacemos, que son como los del club también, siempre tienen su parte social. Está el acto artístico, o por ejemplo, cuando hay alguien que viene a presentar un libro dar una charla, pero después está el tema social, ¿no? Esto que vos decís, después nos quedamos a charlar, hablamos sobre el tema, y bueno, ¿cómo hacemos para atraer a la gente más joven a eventos tan lindos como los que hace la Comisión de Cultura?
1: Bueno, el año pasado tuvimos dos, uno el año pasado y otro este año, se llamó Volver a la Sede. Vino un montón de gente joven,
0: un montón de gente joven,
1: que hay gente que va al country y nunca habían pisado nuestra sede. Y bueno, es un poco, o sea, el fomento de la cultura en todas sus manifestaciones, sea el arte, la literatura. Como vos decías, ahora tenemos la semana que viene dos eventos también importantes, el jueves y el viernes, 19:30. El jueves va a hablar el arquitecto Rubén Benedetti.
0: El jueves
1: 23, que es doctor en arquitectura. Va a hablar sobre las empresas de ferrocarriles francesas en Argentina, un tema muy interesante. Y el viernes 24 tenemos como invitado al doctor Osvaldo Besazo, que es un excelente médico clínico, ex profesor de medicina de la UBA, que también es escritor, y va a presentar dos libros muy interesantes, dos novelas que yo leí que son apasionantes. Uno se llama Mugre y el otro se llama Las Hormigas. Lo van a presentar Miguel Culaciati y Jorge Sánchez Almeida respectivamente, y viene acompañado de Elías Gurevich, que es el primer violinista de la Orquesta Sinfónica Permanente del Teatro Colón. Es un tipo varias veces premiado con el premio Carlos Gardel, premio Conex, o sea, realmente un lujo tenemos la semana que viene, y bueno, y mañana con Ennio, que Ennio es de la casa, es un amigo, un gran golfista y un gran músico, y bueno, creemos también que va a venir mucho tipo, todo tipo de gente. Esto está abierto para todas las edades.
0: ¿Conoces una persona que se llama Egnar Bioterapia? Porque es una persona que dice, no puedo saber del nombre, dice, porque así se llama así el Instagram, dice: grande Lelio, gran docente, casi me convenciste, pero elegí otra especialidad, abrazo. Y dice Einar.
1: ¿Einar? Sí, bueno, es un ex alumno, yo fui profesor de la cátedra de urología.
0: Porque además el doctor Arceno es un gran médico.
1: Tuve actividad docente en la Facultad de Medicina durante 40 años, me jubilé hace poco tiempo.
0: ¿Extrañás bueno, la docencia? ¿O ya está?
1: En realidad seguimos haciendo docencia a nivel privado en Sanatorio Parque, que soy el jefe del servicio, tenemos residentes, pero bueno, estoy más tranquilo. La actividad hospitalaria y docente me llevaba muchísimo tiempo, lo hice con mucho amor y dedicación, casi como la del club, y bueno, pues ya pasó, y ahora me dedico a la medicina.
0: ¿Es más
1: privada.
0: Fácil ser docente de los chicos que están estudiando o de los que ya están recibidos y están ahí?
1: No es que sea más fácil, mi pasión era el pregrado, me encantaba enseñarle a los estudiantes de medicina, pero también el posgrado, los residentes de neurología que se forman al lado nuestro en la parte quirúrgica también te apasiona, y tenés mucho reconocimiento de ambas partes. Yo recibo pacientes derivados de ex alumnos, pero un montón, así que la verdad que lo hice con mucha pasión y con mucho amor.
0: Y la docencia es muy linda, además uno recibe esta energía, ¿no? También de los chicos, con tantas expectativas, y está bueno.
1: Exactamente, es muy lindo. Tenés que tener vocación y tenés que dedicarte. Como todo en la vida, el que no tiene vocación docente no sirve para enseñar. Eso es algo innato, creo yo.
0: Qué lindo. Bueno, él tiene una familia hermosa también. ¿Podemos mandarle saludos a todos?
1: Sí, dale.
0: A Ceci. ¿Qué me decís de Ceci?
1: Sí, Cecilia, bueno, está casada conmigo, Cecilia Casielo, está casada conmigo desde hace 42 años, es para hacerle un monumento, realmente, ininterrumpido.
0: Eso lo dije yo en el discurso de tu cumpleaños.
1: Por eso, ininterrumpido, lo cual yo le hago...
0: Dije, es una gran mujer.
1: Le hago un monumento, realmente, y bueno, tenemos con ella tres chicos maravillosos. Lelio, que tiene 40 años, que me acaba de ser abuelo, hoy cumple 3 meses nuestro nieto, así que la abuela está fascinada.
0: ¿Que en tu cumpleaños estaban embarazadas?
1: Después Lisandro y
0: Lichi ha estado acá.
1: Lichi también ha estado, sí, un tipo que también ama a su club. Y mi hija Marina, que tiene 29 años. Y bueno, esa es nuestra familia. Y estoy muy feliz de lo que hemos logrado.
0: Yo pienso,
1: en tantos años.
0: Me acuerdo cuando en una de las entregas de los mejores deportistas, yo ya estaba encargado de hacer ese evento. Y me acuerdo que se hizo una mención a Lichu. ¿Te acordás? En el Salón Sur.
1: En el Salón Sur, sí. En la presidencia de Aldo Torriglia,
0: fue la primera vez que hice el evento de los mejores deportistas con Aldo.
1: Se le hizo un homenaje por haber sobrellevado su enfermedad y bueno, salió en la tapa de la revista del show, que sí, muy emotivo estuvo eso, siempre me acuerdo de ese momento.
0: Pero fue emotivo todo y fue hermoso también cómo lo supieron llevar todo ese momento, ¿no?
1: Exactamente.
0: Y cómo se le acercó mucha gente, con mucho cariño y mucho amor.
1: Exactamente. Y la fuerza que Lichu le puso a su problema, realmente yo creo que colaboró en forma muy importante a que...
0: Sí, la actitud de él ha sido clave, ¿no?
1: Hoy esté curado y esté jugando en la primera del club, en fútbol. Así que sí.
0: Qué cosa contento. También, ¿no? Qué paradoja que vos, médico, con el amor que tenés por la medicina y todo esto, te haya pasado esto con tu hijo, ¿no?
1: Y bueno, cuando te toca, no, yo no me pregunto por qué pasó, sino para qué pasó. Y creo que Lisandro salió fortalecido y después de haber vivido lo que vivió, y nosotros como familia más unidos también.
0: Es un gran sabio él.
1: Exacto, sí. Me vive enseñando.
0: Un alma vieja, como se dice.
1: Exactamente.
0: Bueno, y bueno, ¿ya cuántos nietos es? ¿El primero?
1: No, el primer nieto, sí. Fui abuelo 2026, el 15 de enero nació, hoy cumple 3 meses.
0: ¿Tu cumple cuándo fue? que fuimos...
1: El 4 de julio de 70 años. No, hago mal en decir mi edad.
0: Bueno, yo pregunté cuándo
1: fue. Sí, vos fuiste el locutor de cumpleaños, estuvo muy bueno.
0: La primera
1: fue para hombres solos.
0: La primera en mi vida que hago una conducción de cumpleaños. Sí. ¿Tuviste eso? Bueno, y estuvimos con Hernancito Albano, que estuvo en la música.
1: Claro, un maestro, otro genio. Bueno, en junio lo tenemos a Hernán Albano acá en la Subvención de Cultura.
0: Ah, bien.
1: Que va a hablar sobre inteligencia artificial ligada al arte, ligada a la música. Va a estar muy interesante, ya lo vamos a... A mí me gustaría que lo entrevistaras antes.
0: Sí, ¿viste la canción que me mandó Hernán?
1: Sí,
0: de Real, ¿no?
1: Sí, a vos y a mí también.
0: Ponela de fondo esa...
1: A mí también me hizo una canción.
0: Sí.
1: Terrible. ¿No? Sí. Un maestro, Hernán.
0: A mí me puso dos, me trajo dos. Hay una que me gusta más porque tiene para mí más ritmo, pero me hizo dos canciones muy lindas de Mundo Show, que creo que vos las escuchaste.
1: Sí,
0: porque
1: sí, la,
0: un día me preguntaste,
1: no,
0: si
1: sí.
0: Yo la había escuchado.
1: Sí.
0: Bueno, llegás a la Comisión de Cultura... Ya lejos, la equitación también está separada, ahora estás un poco...
1: Sí, porque se me ocurrió hace 10 años, después de haber salido campeón nacional, en dos oportunidades me retiré de la equitación, después de 50 años de representar al club, empecé a los 12, terminé a los 62, y ahí se me ocurrió, movido por mis amigos, Marcelo Macetti, Mario Albertengo, Miguel Bertero, me convencieron para que empezara a jugar al golf. Entonces me transformé en golfista, en lo cual soy un burro, pero bueno, la verdad es que la paso bárbaro.
0: Con equitación de a poquito, después ganaste, ¿no?
1: Sí, bueno, pero en esta edad aprender un deporte es muy...
0: Corre más difícil,
1: me costó,
0: ¿no?
1: Muchísimo y me sigue costando cada vez más, pero amo.
0: Porque vos, equitación, ¿desde qué edad lo haces?
1: De los 12.
0: Claro.
1: En toda mi vida. Amé los caballos. Pero bueno, eso fue una etapa pasada. También mis tres hijos...
0: ¿Cómo es tu relación con los caballos?
1: No, bueno, te decía, mis tres hijos también hicieron equitación, uno les transmite las pasiones a los chicos. Siempre yo les decía que tenían que hacer otro deporte de conjunto. Es muy individual la indicación, sos vos y tu caballo y vos, entonces es muy competitivo. Por eso el deporte de grupo.
0: Y el golf también.
1: Y el golf también. Pero el golf, bueno, yo lo tomo como una diversión.
0: Pero competís con vos mismo, digamos.
1: Sí, tomo clase y todo, pero a veces me va bien, he ganado algunos torneos. Pero raramente.
0: Igual tiene su magia, porque la gente que va al golf no se va más del golf.
1: No se va más. No, hay muchos que se van. Yo la verdad que hace 10 años que empecé, 11 y...
0: ¿Tenés un grupito más con
1: Cecilia? Sí, varios grupos. Incluso juego con Cecilia, a veces en grupo. Viajamos mucho con el golf. Así que muy entretenido. La verdad, recomendable, sobre todo para esta edad que me toca vivir.
0: Bueno, contame entonces. Tenemos eventos de cultura muy importantes. ¿Vamos a repetir el de mañana?
1: Mañana está Ennio Locatelli, lo mejor de la música americana, donde hay jazz, boleros, tango, candombe. Va a estar muy bueno, acompañado de un conjunto musical con una cantante que, bueno, mañana la va a presentar él. Va a estar muy bueno. Y después hay un menú cultural con guiso de lentejas. Para quien quiera quedarse a cenar y acompañarnos, va a ser un placer.
0: Bien, con nuestro amigo Martín Orell.
1: Exactamente.
0: Sí, bueno, y vamos a replicar la película, vamos a replicar en las venas.
1: Bueno, yo vi la película En las venas, donde actúa acá el Pato Cataño, la pasó allá en La Dulce, estuvo muy buena, y yo le he prometido que la vamos a replicar acá en Maipú y Córdoba para que la vea más gente todavía. Un actorazo el Pato, un actorazo.
0: Bueno, vamos a hacer...
1: Me sorprendiste.
0: Vamos a hacer un evento lindo.
1: Lo que no se sabe en la película es si él muere o no muere.
0: ¿Ah?
1: Pero bueno, eso fue un misterio.
0: No se sabe porque puede haber continuación.
1: Exactamente, puede ser una réplica. Sí, la vamos a pasar, Pato, te lo prometo. Acá en el Pellegrini la vamos a pasar.
0: Sí, me gustaría mucho porque
1: en el Salón
0: podemos
1: Carlos
0: hacer un
1: Pellegrini.
0: Evento social lindo.
1: No, ¿eh? Por supuesto, lo vamos a hacer sin duda.
0: Bueno, ¿algo más que nos quieras contar? Nos contaste la historia del club, nos contaste tu historia, un montón de cosas.
1: Bueno, un montón de cosas que no puedo contar, pero bueno.
0: Bueno,
1: y otra de las pasiones mías ha sido los viajes. He viajado realmente con la medicina y sin la medicina, he conocido el mundo entero. Eso,
0: ¿te gusta viajar?
1: Me gusta viajar, me apasiona viajar. Y creo...
0: ¿No sos eso que se va a un lugar y se mete por...?
1: No, realmente conozco casi todo el mundo.
0: ¿Te gusta conocer las culturas?
1: Las culturas, por ejemplo, este año tenemos programado ya una excursión a Camboya y Vietnam, con Maldivas. Conozco el sudeste asiático, me quedaban esos dos países que vamos a ir este año. Así que no, eso realmente, sí, con Cecilia siempre me acompaña. Creo que es la mejor inversión que puede hacer un ser humano, porque eso no te lo saca nadie.
0: ¿Cuánto llevan de casado?
1: 42.
0: Escúchame una cosa, a ver, contale a la gente. ¿Se divierten todavía entre ustedes? ¿Se ríen?
1: Sí, la pasamos bien.
0: Sí, qué importante eso.
1: La pasamos bien, somos compañeros, viajamos mucho juntos, a veces en grupo y si no solos.
0: Te reta eso.
1: Ahora, sí, bueno.
0: Las mujeres siempre retan.
1: Exactamente. Pero bueno, ahora hace 3 o 4 años con el objeto de acompañarme empezó a jugar al golf. Ahora ganó por primera vez el domingo un torneo en su categoría, así que estaba feliz de la vida este domingo. Ganó Cecilia en un torneo en el club. Así.
0: Y Ceci además es como tu cable a tierra también, porque ella está en este mundo espiritual, yoga, de la
1: bueno, ella,
0: de
1: meditación. Ella es instructora del arte de vivir.
0: Sí, sí.
1: Casualmente ahora se va a dar otro curso.
0: Se va a repetir.
1: También, sí.
0: La vamos a invitar a Ceci para que venga.
1: ¿Podés invitarlo a hablar de eso?
0: Con el Chino Rosúa,
1: con el Chueco Rosúa. Sí, tuve el gusto de acompañarla a la India. Tuvimos 20 días en la India con este tema, pero a mí no me convence. Yo no. Me río, la cargo y me río, pero bueno, hace bien a mucha gente.
0: Bueno, pero ella hace muchos años que está con eso.
1: Sí, hace un montón de años y el año pasado rindió para ser instructora del arte de vivir.
0: Bien, pero ella también hacía yoga, ¿no?
1: Sí, yoga también sigue haciendo.
0: Bien, hubo hace poquito hicieron como una especie de
1: unas reuniones informativas de lo que
0: se va
1: los ejercicios en base a la respiración de Ravi Shankar y toda esa historia que bueno, que mucha gente le hace mucho bien. Así que sí, podés invitarla, va a venir gustosa.
0: ¿Usted hace ejercicio de respiración?
1: No, yo hago ejercicio físico, voy al gimnasio de 4 hectáreas y acá hoy recién estuve en el gimnasio. Hago 2 veces por semana, hago mucho esquí acuático, me encanta el mono esquí, lo hago desde los 15 años, lo sigo haciendo.
0: No me diga.
1: Me encanta, me apasiona.
0: ¿Es peligroso, sí? Para
1: No, es peligroso. Bueno, yo lo hago como andar en bicicleta.
0: ¿Tus hijos también?
1: Han hecho, pero no me acompañan. Me tiran la lancha para que yo vaya a veces. ¿Por qué?
0: Te voy a preguntar algo. Un deporte. ¿Cuál elegís? Uno. De todos los que hiciste o haces.
1: Y bueno, sí, yo equitación realmente me apasionó, empecé de muy chiquito, y bueno, pero ya es una etapa, Ahora no volvería a saltar a caballo, tuve un montón de satisfacciones, un montón de gente que conocí, que me acompañó, Reinaldo Meyer, que fue mi instructor cuando salí campeón nacional en el 2014 y en el 2017, siempre me acompañó, sí, ese fue mi deporte. Pero bueno, ahora estoy con el golf.
0: Bien. ¿Una edad?
1: La edad preferida.
0: Una edad que voy a decir, mi mejor momento, a lo mejor me decía ahora.
1: Te diría los 40.
0: Es una buena edad para el hombre.
1: Ahí nació mi hija Marina y ya estaba mi familia constituida. Me realicé realmente profundamente como profesional, como docente. Había ganado el concurso de adjunto, después gané el concurso de profesor titular. También hice carrera política en el Círculo Médico, llegué a la presidencia del Círculo Médico. Si uno puede pensar todas las actividades que uno hizo en esta vida, me queda corta, siempre digo, me resulta corta la vida. Yo tengo 70 años, pero para todo lo que pienso hacer y lo que quiero hacer, debería vivir otros 70.
0: Es que es corta.
1: Es muy corta, lo decía John Lennon, ¿no? Life is very short.
0: Ahí está escribiendo Nacho Muchategui desde Hawái, ¿eh? Bueno, te hago una pregunta. Pregunté la edad, qué deporte. Ahí nos saluda Nachito. Y te quería preguntar: ¿qué ciudad del mundo o qué país del mundo es el país por excelencia para ir de turista? Todos los que viajan.
1: La Argentina es espectacular. La Argentina,
0: ¿y dentro de la Argentina? ¿Qué ciudad elegirías?
1: Te diría, la Argentina es un país como pocos en el mundo. Tenés de todo, del norte al sur, del este al oeste. Es fantástica la Argentina. Viene gente de todo el mundo y quedan maravillados. Buenos Aires, Rosario, cada vez más linda.
0: Rosario está divina, pero yo digo, por ejemplo, mucha gente me habla a Punta Arenas. Y yo digo, tenemos Mar del Plata. Mar del Plata no se puede creer lo versátil que es y lo que es esa ciudad. Tiene todo lo que uno necesita.
1: Claro, fui toda mi vida a Mar del Plata y bueno, hace del 2012 compramos con Cecilia un departamento en Punta del Este y estoy fascinado. Yo amo el mar. Amo el mar. Estoy al lado del mar pegado, salgo
0: del dormitorio
1: y me meto permanentemente con patas de rana y salgo a nadar. Mis amigos me dicen Aquaman. Me apasiona el mar.
0: ¿Hace frío?
1: No, bueno, si está helado, no, pero no, estuve hace poquito y la verdad.
0: Si me decís una ciudad de Argentina, ¿podés elegir alguna?
1: Sí, Rosario.
0: Rosario. El rosarino es Rosario.
1: Sí, a mí Rosario está hermosa, la verdad.
0: Y yo digo, de vos,
1: aparte
0: cuando
1: la calidad.
0: Cuando vos eras chico, ahora, ¿No fue una ciudad que vivió de espaldas al río y después ahora, hace muchísimos años que cambió eso y hoy es una ciudad que vive mirando el río?
1: Exactamente, sí, sí, se hizo muchísimo en Rosario. Yo aparte, la calidad de vida, Pato, que uno tiene acá, que yo personalmente tengo en Rosario, con el club que tenemos en el country, esta sede, la guardería náutica, lo que amo, el río, voy permanentemente.
0: Qué bárbaro, porque vos combinaste todo ser de club y ser de río.
1: Yo comparo con mis amigos de Buenos Aires, que tienen unas distancias atroces para moverse. Acá uno va más rápido, ando en moto. Cuando empecé también a los 60 años, tuve mi primer moto y ahora la mayoría de las veces, salvo cuando llueve, como hoy, me vengo en moto al sanatorio, al club y ando.
0: Yo creo que es una ciudad que tiene muchas cosas de Buenos Aires, pero también tiene muchas cosas de los pueblos. Una ciudad intermedia, ¿no? Rosario
1: es fantástico. Rosario es fantástico.
0: Lo único que el tránsito está complicado.
1: Por eso que con la moto vengo fantástico desde Fisherton y sigo mucho más rápido y voy muy seguro.
0: Yo
1: muy
0: creo que el parque automotor ha aumentado mucho y entonces hay horarios que es imposible.
1: Y bueno, en el country vos ves lo que es los días sábados. Es increíble ese tema. Está en constante revisión, pues no sabemos cómo actuar con el tráfico dentro del club los sábados a la tarde o los sábados durante todo el día.
0: Bueno, buenísimo. Te iba a decir que elija una mujer para tirarte un centro.
1: Mi hija Marina.
0: Muy bien. Es así, los hijos son los hijos.
1: Sí, ¿eh? Los hijos son los hijos. Mi hija, yo siempre le digo, son mi hija preferida, porque es mi única hija.
0: Sí. Yo digo siempre que uno como padre, lo mejor que nos puede pasar es que los hijos vengan, nos den un abrazo, nos quieran, nos digan cosas, o simplemente nos abracen, ¿no? Y siempre digo que los hijos, cuando somos hijos, no hay que juzgar a los padres. Hay que quererlo.
1: Hay que quererlo, sí.
0: Porque nunca llegamos a quererlo como ellos nos quieren. Entonces, hay que devolverle ese amor.
1: A pesar de que tenemos muchas diferencias, nos queremos muchísimo y siempre siempre el amor está ante todo, ¿no es cierto?
0: En verdad no hay que juzgar a nadie, pero yo digo menos a los padres. A los padres hay que quererlos.
1: Exactamente, exactamente.
0: Bueno, Colo, un placer.
1: Pato, no, el placer ha sido mío. O sea, un gusto siempre estar con vos y bueno, y compartir este programa de Mundo Jockey que amo. Así que
0: estamos cumpliendo el 5 de octubre, estamos cumpliendo 22 años.
1: 22 años. Antes la mayoría de edad era los 22, ahora es los 21.
0: Después de los 22, después de los 22, ahora es los 18.
1: Ahora es los 18.
0: Claro.
1: Sí. Y bueno, y los 18, también algo importante que me permito decir del club es que en el 2021 se reformó el estatuto y no hay más socios cadetes. A los 18 años los hombres y las mujeres pasan a ser socios activos.
0: Bien.
1: Se abrió las puertas del club al sexo femenino, lo cual fue un gran logro.
0: Bueno, y digamos algo que pasó, algo histórico que pasó el lunes, con la firma del acta.
1: Ah, bueno, el lunes tuvimos la asamblea ordinaria, que se hace una vez por año, memoria y balance, y firmaron el acta tres expresidentes, Mario Araya, Aldo Torrile, Charles Robert. También la firmó Carlitos Linares Micheletti, ex secretario del club, y por primera vez en la historia lo firma Olga Charri, que es la actual presidente de la subcomisión de equitación, la primer mujer presidente de la subcomisión de equitación, y firmó el acta de la asamblea, lo cual realmente me pareció un gesto muy muy grande de parte de Ciro Castañino, nuestro presidente.
0: Bien. Y Olga, la viste vos competir, ¿no?
1: Olguita sí, también es alumna de Reinaldo Meyer, sigue compitiendo, pero ahora está.
0: ¿Y cómo competía?
1: Está muy, muy abocada a la presidencia de la subcomisión, monta pero poco, y ahora está con la organización de los Juegos Odesur, que son en septiembre, y equitación se hace en el country, el jockey, así que está abocada totalmente a eso. Le mando un gran cariño a Olga.
0: Bueno, ¿algún saludito más que quieras hacer?
1: No, nada, a vos agradecerte profundamente, Pato, es un placer estar con vos. Bueno. Y prometerte que tu película, En las venas, va a ser proyectada en el Carlos Pellegrini, como corresponde.
0: Bueno, gracias y nos vemos prontito,
1: Un abrazo a todos.
0: Nos vemos mañana.
1: Mañana, mañana.
0: Un abrazo grande. Bueno.
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